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1: Muy buenas tardes, bienvenidos a la tercera edición de ORT Noticias. Yo soy Paoletti Rodríguez, gracias por sintonizarnos en este día. Vamos a conocer los titulares de hoy. Presumen que incendio en relleno sanitario fue provocado e interpondrán denuncia formal. Abraham Vargas, joven aspirante del Centiste, dispuesto a debatir. Crece la demanda en la UAT y obliga a ampliar salones, laboratorios y servicios. Con esto y más en unos momentos.

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0: 6:02, 35 grados de temperatura esta hora de la tarde aquí en la capital del estado. Bueno, va a continuar este clima caluroso aquí en la ciudad con máximas de 37 grados y mínimas de 24. Por ahí podría haber algo de lluvia, más o menos por el jueves, debido a esta tormenta tropical Berta, que continúa su desplazamiento hacia la costa de Texas, donde se espera, bueno, que se debilite de manera gradual, por lo que pues no representa un impacto directo para Tamaulipas. Sin embargo, pues sus remanentes favorecerán un incremento temporal en el potencial de lluvias, principalmente entre la noche del jueves y la mañana del viernes. De acuerdo con el pronóstico, bueno, estas precipitaciones se esperan en la frontera chica, la zona norte, los llanos de San Fernando y parte de la región centro del estado. Aunque, bueno, no se prevé una intensificación del ciclón, pues las autoridades recomiendan mantenerse atentos a los avisos oficiales, pues ya que estas lluvias podrían ocasionar encharcamientos en algunas zonas de la entidad. Este es el pronóstico para los siguientes días. Y bueno, vamos a dar inicio con la información de hoy. Ayer le platicábamos de este gran incendio que se registró en el relleno sanitario de aquí de Ciudad Victoria. Por ahí una pues gran nube gris pintó el cielo, que incluso algunos pensaban pues que estaba nublado. Mi compañera Gabriela Sustaita nos tiene más detalles sobre este tema. Adelante, buena tarde.
1: ¿Qué tal, Paulette? Muy buenas tardes. Saludo con gusto también a todo el auditorio. Mira, te platico que ante la presunción de que el incendio registrado en el relleno sanitario pues fue provocado, autoridades de Ciudad Victoria confirmaron que interpondrán una denuncia formal contra quien resulte responsable. El coordinador de Protección Civil Municipal, Juan José Perales Jaramillo, explicó que esta hipótesis se sustenta en antecedentes de quemas en la zona y no descartó que pudiera tratarse de la misma persona relacionada con incendios previos en las márgenes del río San Marcos. Precisó que el siniestro se originó en un área confinada, donde el fuego ha consumido más de 20.000 llantas en una superficie aproximada de 50 por 200 metros. Sin embargo, y la buena noticia, pues es que no se reportan personas lesionadas. Escuchemos.
2: Aparentemente sí fue intencional, porque es un área muy confinada, está muy lejos del relleno, a cerca de 400 metros, es un área confinada y está totalmente aparte de lo que es el relleno. Ahí no hay acceso a las personas, a los pepenadores no tienen acceso a esa área. Entonces, muy probablemente haya sido provocado. Y
3: ¿sospecharon a las personas lesionadas?
2: Afortunadamente no. Pues cuando digamos, obviamente se está quemando eso, obviamente la persona que lo pudo haber provocado ya no estaba, ¿no? No había nadie. Pues tengo entendido por ahí que ya había alguna persona se había detenido alguna vez ya quemando, haciendo quemas ahí provocadas. Entonces, bueno, me imagino que la línea de investigación, que ya no nos corresponde a nosotros, pero por ahí debe ir, ¿no?
4: ¿Se presentará una denuncia formal por esto?
2: Se va a presentar una denuncia formal, ya el señor presidente ya nos están solicitando los datos a nosotros, a servicios públicos, para ahora sí que generar lo que es la denuncia, ¿no? El área jurídica.
1: Aunque el incendio continúa activo, bueno, pues el reporte de Protección Civil indica que se encuentra controlado en un 90%, por lo que se prevé que en las próximas horas quede totalmente sofocado. Hay que señalar que en las labores han participado, este día han participado 30 personas, sin embargo, el día de ayer, pues se movilizaron alrededor de 100 elementos, tanto de Protección Civil Estatal como Municipal, así como de la Sedena y la Guardia Estatal. Pauletti, es la información que tengan. Una excelente tarde.
0: Gracias, Gaby, por la información. Y bueno, también compartirle que hace unos momentos el gobierno de Victoria pues formalizó, este miércoles formalizó ante la Fiscalía General de Justicia del Estado de Tamaulipas esta denuncia por daño en propiedad y contra quien resulte responsable por este incendio registrado pues en un área del confinamiento de desechos sólidos. La acción legal promovida por Manuel Alejandro Ávila Camacho, quien es el consejero jurídico del ayuntamiento, quedó integrada para que proceda la investigación y sancione al responsable por la inseguridad ocasionada a la ciudadanía. Y bueno, Gumercindo Banoye Treto, jefe del Departamento del Relleno Sanitario, testificó en favor del gobierno municipal al exponer que este pasado 21 de julio de este año, bueno, realizó un recorrido de supervisión por el área detectando el inicio de este incendio que puso en riesgo la seguridad y la salud de la ciudadanía por la magnitud de este gran incendio que consumió pues estas 20,000 llantas en esta superficie aproximada de 50 por 200 metros. Ahí le dejo esta otra parte de la información, esta actualización sobre el tema. Y bueno, pasando a otra información, a unos días pues de que ya inició el periodo vacacional de verano, Los Ángeles Verdes están reportando un incremento del 30% en la demanda de servicios de auxilio de los automovilistas que se desplazan por las carreteras de Tamaulipas. Para atender este aumento, Félix de la Cruz Rojas, jefe de servicios de auxilio turístico en el estado, dio a conocer que mantienen un operativo conformado por 15 unidades y 28 elementos. Detalló que actualmente se brindan un promedio de 21 servicios diarios, principalmente por ponchaduras de neumáticos, calentamiento de motor, rotura de bandas y orientación turística. Asimismo, señaló que la carretera Victoria Linares es uno de los tramos donde se ha registrado el mayor número de atenciones debido al flujo de visitantes provenientes de Nuevo León que aprovechan este periodo vacacional, sobre todo para trasladarse hacia destinos turísticos como son la pesca y la playa Miramar. Vamos a escuchar a Félix de la Cruz.
5: Las principales servicios que se otorgan en carretera pues vienen siendo el apoyo mecánico, como calentamiento de motor, cambio de neumáticos, cambio de accesorios de banda, al igual también que información turística. Son los principales servicios que se están otorgando. Ahorita se están otorgando alrededor de 21 servicios por día.
6: A comparación de un día normal, ¿en qué porcentaje se han incrementado?
5: Se nos incrementa un 30% y las principales rutas donde se incrementan, sigue siendo la de Victoria Linares, la 85 hacia Monterrey. Sí, recuerda que tenemos estado vecino de Nuevo León, que aprovechan el fin de semana largo o la temporada vacacional para venir al sur, acá a las playas de Tampico, o al igual a las playas de Soto la Marina, que es cuando se nos incrementa esa ruta.
0: Bueno, este operativo de Los Ángeles Verdes será permanente durante todo el periodo vacacional y las coberturas de atención pues se van a centrar en las rutas Victoria Jaumave, Victoria Zaragoza, Victoria Hidalgo, Victoria Jiménez, Jiménez San Fernando, Matamoros San Fernando y Victoria Soto la Marina, además de los recorridos en la zona sur hacia González, Altamira y Aldama. Y bueno, para solicitar asistencia turístico mecánica, los automovilistas pueden recurrir a Los Ángeles Verdes mediante la aplicación móvil Ángeles Verdes, así la encuentra en su tienda en su App Store, y también al número 078 o bien pues en la línea de emergencia 911. Por ahí puede estar solicitando los servicios de Los Ángeles Verdes si usted requiere de esta atención, si tiene alguna problemática en carretera. Vamos a ir a una primera pausa y regresamos con más información.
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0: De la tarde con 11 minutos, seguimos con más información. Mi compañero José Gregorio Aguilar se encuentra listo en la línea con su reporte. Adelante, buena tarde.
11: ¿Qué tal, Pauletti? Muy buenas tardes a ti y a toda la audiencia de ORT Noticias. El joven sindicalista Abraham Vargas Hernández, aspirante a la Secretaría General de la Sección 33 del Sindicato Nacional de Trabajadores del ISSSTE en Tamaulipas, abrió su campaña con una propuesta clara. está dispuesto a debatir públicamente con sus contrincantes para que la base trabajadora conozca de primera mano quién está mejor preparado y cuáles son las mejores propuestas. Resaltó que la importancia de un debate sindical radica en que permite a los trabajadores comparar proyectos, evaluar la capacidad de respuesta de cada candidato y decidir con mayor certeza quién representa mejor sus intereses. En un proceso democrático, el intercambio de ideas fortalece la transparencia y la confianza en la representación. Con 12 años de servicio y 9 en la carrera sindical, Vargas Hernández busca representar con transparencia a sus compañeros. Escuchemos parte de esta entrevista.
12: Claro que sí, realmente pues es una situación que se debe de solventar con diálogo. La comunicación, como lo mencionaba anteriormente, es primordial y pues por supuesto estoy abierto a un diálogo, un debate, si eso lo requiere o lo demanda la base trabajadora. Pues yo creo que hay muchas áreas de oportunidad que podemos trabajar y mejorar, y pues bueno, es una parte fundamental en la carrera sindical que hay que buscar siempre crecer, siempre buscar una representatividad mayor en bien de todos los trabajadores. He tenido la oportunidad de servir en la clínica hospital del ISSSTE en Matamoros, que comparte una población similar a la de la clínica en Victoria, como delegado sindical, gracias a la confianza de los trabajadores en la votación que se ejerció de manera democrática en el ejercicio 2017.
11: El próximo 11 de agosto se celebrará la contienda sindical en el ISSSTE de Tamaulipas y entre los aspirantes destaca Abraham Vargas Hernández. Su propuesta central es fortalecer la comunicación y la transparencia entre representantes y trabajadores. El aspirante reiteró que si así lo pide la base, está dispuesto a participar en debates sobre la problemática sindical. Pauletti, es la información para la audiencia de OR de Noticias.
0: Gracias, Gregorio, por la información. Y bueno, seguimos ahora con información de la Universidad Autónoma de Tamaulipas, que está enfrentando un nuevo reto ante el aumento del número de estudiantes. Y bueno, Italia Soler nos platica qué acciones están tomando para atender esta demanda. Adelante, Italia, buena tarde.
13: Gracias, Pauletti y Rodríguez. Muy buena tarde. Buenas tardes también a quienes nos sintonizan en este espacio. Efectivamente, pues el crecimiento en el número de estudiantes representa un nuevo reto para la Universidad Autónoma de Tamaulipas, que ya trabaja en la ampliación de su infraestructura para atender la demanda de espacios educativos. Fue el rector de la máxima casa de estudios en el estado, Damaso Anaya Alvarado, quien informó que la institución registra ya un incremento acumulado de un 5.5% en el ingreso estudiantil, esto durante los últimos 2 años, mientras que la apertura de nuevas preparatorias pues también ha generado una mayor llegada de jóvenes a la universidad. Este crecimiento pues obliga a destinar recursos a la construcción y ampliación de salones, laboratorios y servicios sanitarios en distintos planteles. El rector señaló que la expansión de la matrícula pues no puede separarse de la capacidad física de la universidad. Vamos a escuchar las declaraciones de Damaso Anaya Alvarado.
14: Sí, traemos en 2 años ya va el 5.5% de incremento. Ahí vamos trabajando con la apertura de nuevas preparatorias. Pues tenemos, yo creo que entre alrededor de 1.500 a 2.000 estudiantes por año. Eso es mucho para nosotros porque tenemos que enfocar el presupuesto en la creación de nuevos salones, nuevos laboratorios, nuevos baños. Es lo que andamos ahorita trabajando. Ahí vamos trabajando.
13: Bueno, y las declaraciones también, pues, el rector señalaba que se han incorporado nuevas carreras en los últimos años y, bueno, eso también, pues, ha motivado a que más estudiantes ingresen a la universidad. Tan solo la información que él daba a conocer de enero del año pasado a la actualidad, pues, se pusieron en marcha 14 nuevos programas académicos, pero el desafío, dijo, pues es mantener el crecimiento de la cobertura sin descuidar las condiciones en las que estudian los jóvenes en la Universidad Autónoma de Tamaulipas. Es mi reporte, Pauletti, auditorio, que tengan una excelente tarde.
0: Gracias, Italia, por la información. Y bueno, en otro tema, pues ante estos operativos que se han estado realizando por parte del personal de la Agencia de Investigación Criminal de la Fiscalía General de la República en algunos negocios, principalmente en aquellos que comercializan productos de importación, pues la Cafecanaco en Tamaulipas informó que ha reforzado la capacitación dirigida a sus afiliados con énfasis en el cumplimiento de obligaciones fiscales, especialmente en materia de facturación. De acuerdo con el presidente del organismo, Abraham Rodríguez Padrón, Señaló que estas acciones pues buscan que los propietarios de estos establecimientos no incurran en irregularidades y estén preparados ante cualquier revisión por parte de autoridades federales. También, bueno, como las que se realizaron este martes en Ciudad Victoria, donde fueron asegurados dos negocios al interior de una plaza comercial. Agregó que esta capacitación incluye orientación sobre la documentación que necesitan para acreditar la legal procedencia de mercancías, como pedimentos de importación y también comprobantes fiscales, y bueno, así como temas relacionados con la prevención de operaciones vinculadas al lavado de dinero. Indicó que estos operativos se han replicado desde hace varios meses en distintos municipios del estado, por lo que considero importante que el sector formal se mantenga en regla y evite sanciones. Vamos a escuchar a Abraham Rodríguez.
15: En todas las cámaras hemos estado dando capacitación a los afiliados para que tengan su debida facturación, si importan mercancía a través de sus pedimentos, que los puedan mostrar a la autoridad. Eso es lo que estamos haciendo con nuestros afiliados, capacitándolos en el tema de el famoso lavado de dinero, la unidad de inteligencia financiera, cómo llegan los negocios, todo eso para que estén preparados y no sean sorprendidos en esos temas.
16: Pero entonces, ¿estos operativos sí se han estado llevando a cabo de manera pues recurrente, vaya, en todo el estado?
15: Sí, han estado desde hace algunos meses sucediendo en cada municipio, en cada región y en todo el país.
0: Bueno, y además de Victoria, Fecanaco reporta que este año también ha habido cateos y aseguramientos de negocios en ciudades como Río Bravo, Matamoros y Nuevo Laredo, y bueno, posiblemente van a seguir. Ya lo informaba también ayer oficialmente la Vocería de Seguridad Pública, confirmó que estos pues cateos correspondían a este operativo de la Fiscalía General de la República en estos establecimientos que están dedicados a la comercialización de productos de origen asiático. La dependencia explicó que estas acciones, bueno, tienen como finalidad fortalecer el Estado de Derecho mediante la verificación del cumplimiento de legislación aplicable en materia de comercio e importación, y exhortaron a la ciudadanía a respetar las indicaciones del personal de seguridad mientras se desarrollaban las diligencias, y por ahí van a seguir estos operativos. Entonces, importante esta capacitación que va a estar realizando y apoyando por ahí al sector comercial, pues la Fecanaco, ¿verdad? Vamos a seguir pendientes de este tema, informándole pues cada actualización que surja al respecto. Antes de irnos a nuestra segunda pausa, déjenme compartirle en nuestras redes sociales, como siempre, invitarlo a que nos vaya a seguir a Facebook e Instagram. Ahí nos encuentra como ORT Noticias. De igual forma, pues estamos en YouTube como ORT Radio. De esta forma nos puede encontrar ahí. Y bueno, puede enviarnos un inbox si tiene algún reporte ciudadano, alguna situación que esté pasando en su sector, o bien, si se le hace más fácil, puede hacerlo a través de nuestra línea de WhatsApp 834-301-3687. Ahí también nos puede enviar cualquier reporte ciudadano que quiera que compartamos en nuestras ediciones de noticias. Vamos a ir a una segunda pausa y regresamos con más información.
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0: 6 de la tarde con 22 minutos. Seguimos con más información. Y bueno, también compartirle que el caso Dafne, la menor de 13 años que falleció durante un campamento de verano en Ciudad Madero, puso sobre la mesa un posible vacío legal en Tamaulipas. Actualmente no existe una legislación específica que regule de manera integral este tipo de actividades, de acuerdo con la diputada local Cintia Elizabeth Jaime Castillo. Reconoció que tras revisar el marco legal estatal junto con su equipo de trabajo, detectaron la necesidad de impulsar una iniciativa que establezca reglas claras para la operación, supervisión y seguridad de los campamentos de verano. La legisladora explicó que aunque actualmente intervienen distintas autoridades en aspectos relacionados con permisos, protección civil, salud y derechos de la niñez, pues no existe una norma específica que concentre las obligaciones y responsabilidades de quienes organizan este tipo de actividades. Advirtió que los campamentos de verano no deben ser considerados simplemente como una extensión de las actividades escolares debido a que se desarrollan durante los periodos vacacionales y pueden involucrar actividades, instalaciones y condiciones distintas a las de una escuela. Vamos a escuchar a Cintia Elizabeth.
1: Nos damos cuenta que en Tamaulipas no existe una ley específica que regule los campamentos de verano. Que si bien es cierto, hay autoridades que se tienen que supervisar con algunos permisos, que tengan ellos un reglamento, que tengan las condiciones y que tiene que ver no solamente con COEPRIS, con Protección Civil, sino también con la ley de los derechos de las niñas y de los niños. Eso es muy importante. Entonces, sí tenemos que buscar esa manera de legislar específicamente, porque incluso en los campamentos de verano, aunque ustedes no lo crean, está regulado también por turismo. O sea, esto es algo extracurricular y turismo también ahí entra. Entonces, sí tenemos que voltear los ojos a esto que pasó, no dejarlo así y trabajar en conjunto.
0: Bueno, la diputada adelantó que la regulación de los campamentos de verano forma parte de estas iniciativas que pretende impulsar próximamente, con el objetivo de establecer mecanismos de supervisión y evitar que la falta de reglas claras deje desprotegidos a los menores. El caso Dafne, dijo, no debe de quedarse únicamente en una investigación sobre lo ocurrido, sino generar una revisión de las condiciones en las que operan y, bueno, pues este tipo de campamentos y también de las responsabilidades que deben asumir los organizadores de estos campamentos, ¿verdad? También por ahí el diputado Alberto Moctezuma pues está impulsando la llamada Ley Dafne, esta ley que está impulsando pues tras la muerte de Dafne Zapata Quintos, para que pues ninguna otra niña, niño o adolescente vuelva a ser víctima de violencia en instituciones. Pues rápidamente le comparto de qué trata. Pues sería para proteger a los menores, es decir, prohibir novatadas, castigos físicos, torturas y cualquier forma de violencia en escuelas, internados, academias militarizadas y centros de formación. También busca establecer mecanismos de vigilancia y verificación para todas las instituciones que reciban a niñas, niños y adolescentes, endurecer las penas cuando exista negligencia o violencia que ponga en riesgo la integridad o la vida de un menor, obligar a las instituciones a contar con protocolos de prevención y actuación para evitar abusos y garantizar entornos seguros. Está en proceso de análisis en el Congreso de Tamaulipas y bueno, es parte de lo que ha surgido tras este lamentable caso, la muerte de esta menor Dafne. Seguimos pendientes, por supuesto, de ese tema, actualizando la información. Hasta el momento todavía no hay detenidos, pero bueno, vamos a estar compartiéndole toda la información que surja al respecto sobre la investigación de este caso. Y bueno, siguiendo con temas relacionados con la justicia de Tamaulipas, ahora le comparto que a partir de agosto los ciudadanos involucrados en un juicio en Tamaulipas ya podrán consultar directamente desde su teléfono celular el estado que guarda su expediente mediante un nuevo sistema que busca ampliar el acceso a la información y reducir la dependencia de los abogados para conocer el avance de estos procesos. La presidenta del Supremo Tribunal de Justicia del Estado, Tania Contreras, explicó que el proyecto surgió a partir de una de las principales inconformidades de los ciudadanos que acuden ante los tribunales, que es desconocer con precisión en qué etapa se encuentra su juicio. El mecanismo permitirá a las partes involucradas en un proceso validar su identidad, registrar un correo electrónico y crear una cuenta con contraseña para acceder a su expediente electrónico desde un dispositivo móvil. Actualmente, pues los abogados registrados tienen acceso a los expedientes electrónicos de sus clientes. Sin embargo, pues el nuevo proyecto busca que sean directamente las personas involucradas en los juicios quienes puedan estar consultando la información de sus propios casos. Vamos a escuchar lo que dijo Tania Contreras.
2: Hoy lo que nosotros hacemos es abrir la posibilidad de que las partes puedan llamar por teléfono, que se valide su identidad y que a partir de la generación de es un paso muy sencillo, un correo y una cuenta con su contraseña, por supuesto, puedan tener acceso a su expediente. ¿Qué genera esto? Transparencia. Si algo hemos tratado de impulsar es abrir las puertas y generar transparencia en nuestros actos, y creo que esto será fundamental para que la gente sepa de primera mano qué es lo que está sucediendo en cada uno de sus expedientes.
0: La presidenta del Poder Judicial sostuvo que la medida busca fortalecer la transparencia y permitir que los ciudadanos conozcan de primera mano las actuaciones que se realizan dentro de estos procesos. Y bueno, la puesta en marcha del sistema está prevista para ya el mes de agosto, cuando se dará a conocer la dinámica para que los ciudadanos puedan solicitar y utilizar este mecanismo de consulta. Sin duda, bueno, facilitar que las personas puedan consultar este avance de sus juicios desde el celular, pues representa un paso importante hacia una justicia más transparente y accesible, sobre todo en aquellos casos, bueno, siempre existen estos abogados que a lo mejor se llenan de casos y de pronto no pueden estar compartiéndole esta información y hay dudas por ahí de cómo va nuestro caso. Entonces, sin duda es un paso importante. Vamos a ver también cómo se desarrolla este sistema, que funcione de manera eficiente y bueno, que vaya de procesos ágiles que pueda utilizar toda la ciudadanía. Vamos a actualizarle próximamente cómo va a funcionar este sistema para que también usted lo vaya conociendo. Y bueno, ya por último, compartirle nuestra encuesta del día. ¿Considera que construir nuevos hospitales será suficiente para mejorar la atención médica en México? De las personas que participaron en la encuesta, el 100% pues no cree que la construcción de estos nuevos hospitales sea suficiente para que mejore esta atención médica en el país. Ahí está todavía la pregunta fijada en la parte superior de nuestra página de Facebook, ORT Noticias, por ahí lo encuentra, y lo invito, ¿verdad?, a que todos los días estamos teniéndole ahí un tema para que usted compartiéndole un tema para que usted vaya y nos deje sus comentarios y bueno, no participe también en esta votación, que por la tarde le estamos dando el resultado, ¿verdad? Para pues interactuar con usted y saber también ver qué opina de estos temas de interés diarios que le compartimos. Eso ha sido todo por hoy. Muchas gracias por habernos sintonizado en esta tercera edición de ORT Noticias. Que tenga una excelente tarde.
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6: Bienvenidos sean todos ustedes, mis queridos hermanitos. Le damos la más cordial bienvenida a todas las personas que nos escuchan. Usted que está en su rancho. Usted, mi querido hermano, que está en su trabajo. Usted, mi querido amigo, que está en su casa. Usted que va en su automóvil. Usted que está en su negocio. Usted que me está escuchando en este momento, le damos la más cordial bienvenida a este su programa. Y siempre diciéndoles que estamos aquí para ayudarles. Siempre diciéndole, mi querido amigo, de que si usted desea una ayuda, la puede encontrar. Alertándolos a ustedes que si hay sufrimientos, que si hay cosas raras y extrañas que le pueden estar pasando, usted la puede encontrar con nosotros, esa ayuda que necesita. Así como cuando uno se enferma, debe ir al médico, mi querido hermano, así como cuando una persona necesita construir una casa, va donde el ingeniero, va donde el arquitecto, así como cuando una persona quiere comprar pan, pues va a la panadería, o cuando una persona quiere comprarse unos zapatos, va a una zapatería o un almacén donde vendan zapatos. De esa misma manera, mis queridos hermanos, cuando nos sentimos mal todos, cuando vemos que la suerte nos ha abandonado, cuando nos vemos que estamos salados, mis queridos hermanos, que nada nos sale bien, pues sencillamente, hermanitos, tenemos que buscar la ayuda donde la persona especializada. Nosotros somos un caminito donde usted puede llegar, ese caminito, y puede encontrar al fondo una luz. Por eso se llama nuestro grupo Luz y Verdad, porque esa luz a usted lo puede alumbrar el resto del camino. Esa luz se le puede convertir a usted en un resplandor grande, mi querido hermano, en algo que le ilumine su vida, que le ilumine su camino y que lo lleve por bien siempre. Entonces no sufra más, mi querido hermano. ¿Por qué usted sigue con los brazos cruzados esperando que el problema se le resuelva? No, señor. Dicen que el que golpea le abren y el que pide le dan. Entonces, mi querido hermano, si usted está mal, si su familia está mal, si su hijo está mal, si su negocio va para atrás, si su rancho, mi querido hermano, día tras día está peor, nosotros le podemos ayudar si usted así lo desea. Le sacamos de dudas, le echamos la mano y su vida va a cambiar. ¿Cuándo? El día que quiera. ¿Cuándo? El día que desee. ¿Por qué? Porque tenemos la capacidad de hacerlo, tenemos el conocimiento, le podemos echar la mano a usted que sufre, a usted que padece, a usted que le pasan cosas raras y extrañas, usted que ha sido dañado, a usted que le han puesto trabajos de influencias negativas, malignos, malévolos, maléficos, trabajos oscuros, que personas envidiosas lo quieren ver a usted en el fracaso, en la ruina. Entonces, cuando esto pase, mi querido hermano, sencillamente usted ya tiene una opción y nosotros le vamos a atender. Como siempre, mis queridos hermanos, garantizándole el trabajo, garantizándole la consulta y echándole la mano a quien lo necesite en el momento indicado. Entonces no sufra más porque quiere, mi querido hermanito, no sea masoquista. 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
2: 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Gracias. Gracias. La persona, por favor, que está en la línea, Sí, gracias. Le agradezco primero la confianza que tiene en llamarnos. Tenga la amabilidad y me da su fecha de nacimiento.
7: El 7 de septiembre del 51.
8: Muy bien, mi querido hermano, signo zodiacal es Virgo. ¿Sí?
7: Sí.
8: Le voy a dar su horóscopo, mi querida hermanita. Vemos de que su elemento es tierra, su día favorito miércoles, su planeta Mercurio, color el gris, piedra jaspe, metal el mercurio y la parte corporal que usted debe cuidar mucho, su intestino delgado, su garganta y las piernas. ¿Sí?
7: Sí.
8: Las personas de signo Virgo, como es usted, mi querida hermana, en este momento vemos, según su signo zodiacal, que son un poco misteriosos, mucho talento para las actividades prácticas, les gusta poner todo su empeño en el trabajo, son muy moralistas y tienen buen atractivo físico. ¿Ok?
7: Sí.
8: Mi querida hermana, lo que nosotros estamos viendo aquí, lo que yo estoy determinando a través de su horóscopo, es, le quiero dar un consejo, ¿sí? ¿Sí? Ese consejo es que tenga mucho cuidado, porque en su trabajo hay mucha envidia.
7: Sí.
8: ¿Ok? Y no solamente envidia, sino que quiere, mi querida hermana, hasta hacerla quedar mal, que la corran hasta que usted pierda su trabajo.
7: Sí.
8: Mucho cuidado, mi querida hermana, con esto. ¿Ok?
7: Sí.
8: Yo le aconsejo, mi querida hermana, y le voy a decir una cosa. Yo casi estoy seguro de que a usted me le están haciendo un daño. ¿Oyó?
7: Sí.
8: Un daño para enfermarla, para que le vaya mal en la economía y hasta para que usted renuncie ahí en su trabajo. ¿Oyó? Sí, señora. Mucho cuidado con esto, por eso tampoco el dinerito no le rinde y las cosas le salen mal. ¿Ok?
7: Sí.
8: Entonces, yo le aconsejo, mi querida hermana, que se debe hacer una limpia y llevar una protección con usted para que nadie le haga mal.
7: Sí.
8: ¿Estamos de acuerdo?
7: Sí.
8: Pero primero hay que limpiarse, mi querida hermana, y hacer un trabajo para que esta persona ya no le vuelva a estar haciendo daño a usted.
7: Sí.
8: ¿Ok?
7: Sí, está bien.
8: ¿Tiene usted nuestro domicilio?
7: Sí.
8: Bueno, mi querida hermanita, el día que quiera le ayudamos, ¿sale?
7: Sí.
8: Bueno, que Dios la bendiga y gracias por su...
7: Gracias.
8: Por su llamada. Gracias a usted, que esté muy bien.
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9: ¿Siguen las llamadas? Qué bueno, gracias por favor, la persona que me está escuchando. Regáleme por favor su fecha de nacimiento.
10: 18 de octubre del 82.
8: 18 de octubre del 82, mi querido hermano.

0: el día viernes. Su planeta es Venus. Color para usted el verde. Piedra el ópalo de fuego. Metal el cobre. Parte corporal que usted debe cuidar mucho, sus riñones y la apéndice. Y ojalá utilice un perfume que contenga pino. ¿Sí?
1: Uh-huh.
0: Las personas nacidas en esta fecha, mi querido hermano, y que pertenecen a esta constelación, quiero decirle que son personas realistas, son dotados de energía para avanzar en la vida. Les gusta impresionar mediante la apariencia, la palabra o la influencia. Les gusta ser elegantes, son cuidadosos en la calidad de su trabajo. Son ahorrativos. En el amor son eternos enamorados y se ven involucrados en grandes conflictos sentimentales, ¿ok?
1: Sí.
0: A ver, mi querido hermano, usted es un hombre, como dice su horóscopo, un hombre emprendedor y trabajador, ¿no? Que siempre ha querido salir adelante, ¿no? Siempre quiere echarle la mano, que siempre quiere, lógicamente, echarle todos los kilos y hacer un esfuerzo grande para salir adelante. ¿Es así?
1: Sí.
0: ¿Sí?
1: Sí.
0: Y mi querido hermano, pero usted se esfuerza y las cosas no le salen muy bien, ¿no?
1: Pues más o menos.
0: Más o menos. Mi querido hermano, cuénteme una cosa. ¿Usted tiene algún negocio?
1: Pues sí. Estoy empezando a hacer bailes en un restaurante bar.
0: Correcto. Y usted quiere saber si esto va a pegar o no.
1: Uh-huh.
0: Si le va a ir bien o no. Si tiene futuro o no. ¿Estamos?
1: Sí.
0: Yo le voy a decir una cosa, mi querido hermanito. Yo lo que veo es que usted tiene suerte, ¿sí? Y eso es una ventaja grande, ¿ok?
1: Sí.
0: La suerte usted la tiene, mi querido hermano, pero usted sabe que no falta el envidioso, ¿sí?
1: Sí.
0: El cizañoso y el malintencionado. Y lo que yo estoy viendo es que esa suerte que usted tiene se la están empezando a dañar, ¿ok?
1: Sí.
0: Hay gente, mi querido hermano, que no quiere que usted simplemente progrese o salga adelante, ¿ya?
1: Sí.
0: Hay gente que usted, mi querido hermano, hay gente que no desea que usted, mi querido hermano, encuentre realmente un buen futuro para usted, ¿sí?
1: Sí.
0: Entonces, a usted, mi querido hermano, lo están salando y están salando su negocio, ¿sí?
1: Sí.
0: El negocio tiene buen futuro, mi querido hermano. El negocio tiene buen futuro, a usted le puede ir bien. Pero, mi querido hermano, ya los envidiosos ya le quieren parar a usted, ¿ok?
1: Sí.
0: Entonces hay que sacar, mi querido hermano, de su vida. Hay que eliminar esa sal que ya empezaron a hacerle, ¿sí?
1: Sí.
0: Y además, después de limpiarlo a usted, le daré algo para que le ponga el negocio y el negocio despegue bien y le pueda ir bien a usted. ¿Ya?
1: Ya.
0: Pero esto hay que hacerlo cuanto antes. Si el negocio está empezando, hay que hacerlo cuanto antes. La idea hubiera sido que usted me hubiera llamado, hubiera venido con nosotros antes de abrir el negocio, ¿sí?
1: Sí.
0: ¿Para qué? Para que lo limpiara, para que usted estuviera bien, con buena vibra, y estuvieran despejados los caminos. Ahora no vaya a esperar que pasen 3 meses, 2 meses, 1 año, ¿sí?
1: Sí.
0: Y cuando ya esté completamente fracasado, vaya a buscar ayuda porque ya no hay nada que hacer, ¿sí?
1: Sí.
0: Hay un dicho que dice que soldado avisado no muere en guerra, ¿sí?
1: Sí.
0: Y yo le estoy diciendo, mi querido hermano, que a usted lo están salando, que están salando su negocio y que hay que limpiarlo cuanto antes. Y que no vaya a esperar que esté completamente mal, arruinado o acabado para buscar una ayuda, porque ahí sí ya no hay nada que hacer. ¿Estamos?
1: Sí.
0: Entonces, pues, mi querido hermanito, si usted lo desea, yo con mucho gusto lo espero cuando usted guste. ¿Sí?
1: Sí.
0: Y cuando usted se decida, mi querido hermano, a salir adelante lo más pronto posible.
1: Pues sí, lo más pronto posible.
0: ¿Ok? Uh-huh. Bueno, entonces, mi querido hermano, pues usted ya sabe dónde estamos.
1: Sí, bueno, muchas gracias.
0: Y cuando usted quiera, estoy para ayudarlo, no tiene nada que agradecer. Gracias por su llamada y que Dios lo bendiga.
1: Pues igualmente.
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1: 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Bueno, mis queridos hermanos, estamos llegando ya al final de nuestro programa, dándole las gracias a todas las personas que nos llamaron. Que estén muy bien, que pasen un buen día y que el Dios Padre Todopoderoso los bendiga.
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8: Las 8-2.

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0: las 9:07.
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0: Las 9:07.
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5: La 9:34.
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1: La 9:55.

0: Las 9:59. 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

0: Las 10, 10. 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

0: las 10:31.
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Las 10:36.

0: circo traes, camarada? 100% Mexican Boy, ¿para qué tanto circo? ¿Quiere más o le guiso un huevo?
1: ¡Ja! Las 10:46. 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

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Las 10:49. 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
7: Hola, hola, ¿cómo están? Soy Claudia Mejía. En esta ocasión vamos a hablar de un tema que le compete a las mujeres. Bueno, en parte mujeres, en parte a tu pareja, en parte a todos, porque somos una red de apoyo aquí en esta vida. Debemos de tener siempre redes de apoyo y no estamos solitos. Entonces, pues vamos a empezar. En esta ocasión vamos a hablar de endometriosis. Es una palabra medio rara y tal vez nunca la hayas escuchado, o tal vez sí, pero si eres mujer, seguramente sí. Y para eso está conmigo la doctora Alejandra López Chávez. Ella es ginecóloga y obstetra. ¿Cómo estás?
8: Hola, muy bien, muchas gracias. ¿Y tú?
7: Muy bien, aquí emocionada porque es tu primera vez.
8: Sí, la primera vez.
7: Endometriosis. O sea, yo escucho endometriosis y endometrio.
8: Bueno, ya nosotras sabemos que el endometrio,
7: pues es esa capita que se suelta cuando estamos en nuestro periodo.
8: Exacto.
7: ¿No? Pero se escucha más peligroso y más feo que solamente.
8: Sí, suena, eso, ¿no? Suena intimidante la palabra.
7: Exacto,
8: ¿no?
7: Sí.

0: Pues justo lo que mencionabas, o sea, primero hay que entender que el endometrio es esta parte bien interna del útero que va a tener básicamente dos funciones. La función uno es que se va a hacer gruesita entre una regla y la otra, se va a hacer gruesa porque se prepara para recibir un embarazo. Si en esa mujer, en ese mes, no hubo un embarazo, al terminar ese periodo, va a caerse este endometrio en forma de menstruación, ¿no? O sea, el endometrio tiene que vivir justo en la cavidad endometrial y se va a descamar mes a mes en forma de regla. Sin embargo, la endometriosis quiere decir que hay tejido que no es endometrio como tal, es tejido similar. Eso es muy importante, entender que no es endometrio, que es tejido similar al endometrio y que va a estar fuera de esta cavidad, que puede abarcar cualquier parte del cuerpo humano, desde el cerebro, desde pulmones, desde el diafragma, pero principalmente va a estar en órganos pélvicos, que puede ser a lo mejor la vejiga, el uretero, el intestino, o literalmente los ovarios, las alpijes. Si bien esta es la localización más frecuente, no es la única. Entonces, realmente los síntomas van a ser múltiples, muy variados, en muchos matices, y cada paciente lo va a vivir de manera distinta. Entonces, si bien la endometriosis puede tener diferentes grados de afectación, siempre va a haber un dato que nos haga sospechar de ella.
1: Y si dices que es otro tipo de tejido que puede estar en cualquier otro órgano, si de por sí el dolor que una siente en su periodo, no me quiero imaginar el dolor que sería tener ese tejido en otro órgano. O sea, ¿esto sí es así?
0: Sí, literal. O sea, al final del día, el tejido endometrial sano que está dentro del útero va a tener receptores para ciertas hormonas, ¿no? Estas hormonas, de manera natural, las produce el ovario. Pero también hay hormonas que producimos a través del tejido graso, a través de ciertos procesos químicos. Pero en una paciente sana, estrictamente hablando, y te hago mucho hincapié en esta parte que tú me acabas de mencionar, el dolor que sentimos durante la regla. Y ese es un punto pivote. La regla puede doler, claro que puede doler, pero hay un grado para diferenciar cuando es un dolor normal, entrecomillado, y un dolor que ya no se considera normal. Y esta palabra de es que para mí el dolor es normal, el normalizar el dolor, creo que es el gran error que podemos cometer desde a veces las propias pacientes que lo normalizan y también nosotros como médicos que no les damos el peso, ¿no? El justo peso a las cosas, ¿no? Entonces, tener dolor durante la regla puede ser normal siempre y cuando no afecte calidad de vida, que no sea un dolor incapacitante, que sea un dolor que te permita hacer tu vida prácticamente normal. Entonces, la endometriosis puede ser extremadamente aparatosa. Pacientes que durante la regla pueden tener sangrado a través del recto, a través de la orina, que pueden llegar a convulsionar, que pueden llegar a tener desmayos, que pueden tener focos de diarrea tremenda durante la menstruación. Y también importante no encasillarlo solo a la regla, ¿no? Porque a veces los médicos podemos caer a que solamente vas a tener dolor durante la menstruación. Y si no estás menstruando y te duele, entonces no es endometriosis. Y eso es un error, porque la endometriosis es una enfermedad crónica. Crónica quiere decir que dura mucho tiempo, que va a ser, se va a ir complicando, que va a ser una enfermedad que va a ser progresiva. Y eso hace que cada vez las molestias vayan siendo más aparatosas. Desde primero ser un dolor, entre comillas, no tan complejo, que a lo mejor con analgésico se puede tratar, a terminar en situaciones que requieran cirugía por una obstrucción intestinal, porque la función del riñón ya no está del todo bien, y todo porque esta enfermedad es muy agresiva.
1: Nos decías que hay una estadística que nos puede sorprender. ¿Cuántas mujeres lo padecen?
0: La estadística en México, a nivel México, se estima que 1 de cada 10 mujeres va a tener algún grado de endometriosis. O sea, 1 de cada 10, es impresionante. Sin embargo, tardamos en hacer el diagnóstico en promedio de 7 a 10 años.
1: ¿Qué? ¿Por qué?
0: Es muchísimo, exacto. ¿Por qué? Porque los síntomas son sumamente diversos. Wow. El hecho de que el tejido puede estar a lo mejor en el intestino puede hacer que tú, al momento de la regla o fuera de la regla, puedas tener colitis, ¿no? Que tengas esta sensación de estar muy distendido después de comer ciertos alimentos, que tengas problemas al momento de evacuar, que tengas periodos de diarrea, porque el intestino se va a irritar por ese tejido y va a hacer que tengas evacuaciones sumamente líquidas, o que puedas intercalarlas con estreñimiento, porque a lo mejor está obstruida una parte del tubo digestivo que no permite que pase la evacuación y puedes alternar entre diarrea y evacuaciones pues duras con estreñimiento y decir es que es colitis. el tema emocional es algo fundamental. O sea, vivir con endometriosis lleva a las pacientes a tener periodos de ansiedad, periodos de depresión, periodos en los que no saben qué está pasando con su cuerpo, y también es fácil que las encasillemos a, bueno, es que tienes estrés por el trabajo, tienes presiones con la pareja, tienes presiones con los hijos, y más bien va de la mano con todo esto de la endometriosis.
1: ¿Por qué les pasa? O sea, pues, ¿cuáles son las causas?
0: Pues mira, la verdad es que desgraciadamente no tenemos los médicos una certeza de una causa única. O sea, hay muchas teorías de por qué sucede la endometriosis, teorías ya muy viejitas, algunas de ellas que tienen casi 100 años de que las empezaron a estudiar. Hay otra teoría que nos habla de que esto se forma desde que éramos embriones, desde que estábamos en la pancita de nuestra mamá. Nuestras células tienen esta capacidad cuando somos embriones de decidir, bueno, tú eres una célula del hígado, te vas para el hígado. Tú eres una célula del cerebro, te vas a cerebro. Tú eres de útero, te vas al útero. Hay teorías en las que estas células no llegaron a su destino final, se quedaron en el camino y por eso quedaron implantes en varias partes del cuerpo. Hay otra teoría que habla de que el cuerpo tiene esta capacidad de transformar un tipo de célula a otra. O sea, hay células que tienen que estar en la parte más superficial de los órganos, que se llaman peritoneo, y a lo mejor sufren este tipo de transformaciones a otro tipo de célula parecida al endometrio. Entonces, la verdad es que hay muchas teorías, también hay teorías genéticas en las que hay un patrón genético de que en tu familia probablemente, si tú tienes endometriosis, tías, primas, hermanas, tu mamá probablemente también tenga endometriosis. Y también cada vez nos acercamos más al tema de las enfermedades autoinmunes, porque hay una cierta relación en pacientes con lupus, en pacientes con artritis reumatoide, esas enfermedades que son también muy difíciles de diagnosticar y que también pueden tener una correlación con endometriosis.
1: Aquí en el ISSSTE sabemos que de primera instancia hay que ir a nuestra clínica.
0: Sí.
1: Ellos nos referirán al especialista. Aquí en el ISSSTE, ¿hay todo este grupo de apoyo, tanto emocional como médico?
0: Pues la verdad es que como tal un grupo de apoyo específico para endometriosis, en el tema emocional todavía no, en la parte de psicología todavía no lo hay. En la parte quirúrgica, pues el abordaje ideal es vía laparoscopía. No se sugiere tanto la cirugía abierta porque va a ser bastante más agresiva de por sí. Entonces, en el ISSSTE, en hospitales de tercer nivel, como el 20 de noviembre, como en el López Mateos, como en el 1 de octubre, que hay este abordaje de cirugía laparoscópica, es una buena herramienta. Y todavía más pensando en cirugía robótica. La cirugía robótica viene a ser un parteaguas en el manejo de enfermedades tan complejas como es la endometriosis. Entonces, en este momento, hasta donde tengo entendido, solamente en el 20 de noviembre hay Da Vinci, y eso nos va a dar una oportunidad a los médicos y evidentemente a las pacientes para que tengan manejos mucho más integrales.
1: Me dio mucho gusto que estés aquí.
0: Ay, a ti, muchísimas gracias por la invitación, estoy muy contenta, me encanta hablar de este tema porque siento que como médicos tenemos la responsabilidad con las pacientes de hablar de este tema que a veces está muy oculto.
1: Gracias, yo soy Claudia Mejía, nos vemos en un siguiente episodio. Hasta pronto.
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0: 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Las 11:28.
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0: las 11:44.
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0: las 11:52.
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0: échale ganas, compadre. ¿Dónde andas por ahí esos rieleros, hombre? Del otro lado. ¡Ánimo!
1: Las 11:56.
2: Así es.

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Las 12:29. 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

0: las 12:33.
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0: las 12:55.
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0: La 1:25.
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0: con Joe López. Hola, ¿quién habla?
1: Tú me engañaste, mujer traicionera. ¿Por qué lo hiciste, mujer traicionera?
0: ¿Qué pasa contigo? ¿Quién es una traicionera?
1: También lo hiciste, mujer traicionera. No me vuelvas a engañar.

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0: La 1:44.
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Las 2:20. 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

0: Las 2:31.
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0: Las 3, 24.
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0: Las 3:53.
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0: Las 4:34.
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0: Las 4:43.
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1: Las 4:46.
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0: las 4:57. ¡La Cotorra!
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1: Las 5:11. 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

0: Las 5:30.
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0: la 5:56.
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días, un gusto que nos sintonice. Acompáñeme a conocer los titulares de este jueves 23 de julio de 2026. ONAPAF asignó

0: Piden revisar escuelas militarizadas tras muerte de Dafne. Advierten riesgo de vulnerar derechos de menores. Tendremos información relevante desde el Mante con Santiago Hernández.
1: Buenos días. En esta mañana te voy a comentar que asegura la alcaldesa del Mante, Patty Chio, que las necesidades no se van de vacaciones y en el municipio personal de confianza sigue trabajando. La información más adelante.
0: Mayra González tendrá información de interés desde la zona sur del estado.
2: Pide bomberos evitar cruzar malla que protege a cocodrilos en la laguna del Carpintero. Detalles y pormenores en unos minutos.
0: Ya se encuentra listo con el avance de la información deportiva José Vélez Azad.
3: ¿Qué tal, Jesús? Muy buenos días, amables amigos, con el gusto de saludarlos. Ya estamos listos también con información deportiva. Es jueves, y como es jueves, hay que recordar que es de entrevista en nuestro Estudio B. Para que no se lo pierdan, la tercera hora tenemos un tema muy interesante. También en el primer bloque, pues vamos a hablar de los resultados del día de ayer en la MLS. Ya se reanudó la temporada de los Estados Unidos en el fútbol soccer. Tendremos información también de la previa, el Gran Premio de Hungría. Es muy importante en la Fórmula 1 porque de aquí, después de este fin de semana, habrá el receso vacacional para todos los pilotos y para toda la Fórmula 1. También tendremos información de béisbol de grandes ligas, seguimiento a la Liga Mexicana de Béisbol. Ya está a punto de iniciar la Liga Nacional de Baloncesto Profesional, así que también tendremos todos los detalles acerca de cómo viene la temporada para el equipo local de Correo Básquet. También información de todo lo que se genera a nivel doméstico, deporte local. De esto y más aquí en Los Deportes en este jueves, más adelante.
0: Gracias, José Vélez. Más adelante nos vemos, nos escuchamos con toda la información deportiva. Lo invitamos a que esté al pendiente y participe con nosotros. Como todas las mañanas, en la encuesta del día de hoy, ya lo sabe, la pregunta la va a encontrar en nuestra página de Facebook, ORT Noticias. Lo invitamos a que vote, a que participe también con nosotros referente a este tema que más adelante estaremos abordando. En este día jueves, como ya bien lo decía José Vélez, pues es jueves de entrevista. Estará con nosotros también aquí en el estudio el productor Ángel Lara Martínez, también hablarnos sobre un tema muy importante también que se desarrolla en Tamaulipas, como es el turismo rural. Además de la información que se va generando al momento, que ya sabe usted, aquí va a encontrar antes que en cualquier otro lugar, así que de esta manera comenzamos.
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0: Nuevamente le doy la bienvenida. Mi nombre es Jesús Rodríguez y a lo largo de esta primera edición le estaré llevando la información más relevante y oportuna. Así que lo invito a que no pierda sintonía con nosotros. Estamos a través de La Cotorra en la 101.7 para la zona centro del estado y saludando con mucho gusto a los amigos de la región cañera de El Mante, quienes nos sintonizan a través de La Chabela en la 93.9. Gracias por despertar con nosotros. Recuerde que puede seguirnos en video a través de YouTube, en ORT Radio, en Facebook, ORT Noticias. Ahí estamos atentos también a sus mensajes, a sus comentarios en Instagram y TikTok, ORT Noticias, en Instagram y TikTok, ORT Noticias, en X a través de ORT Noticias Vic. Están estas redes sociales también a su disposición, o a través de www.ortnoticias.com.mx, en donde constantemente estamos actualizando las notas de mayor interés para usted. 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Si cuenta con un dispositivo Alexa, también puede escucharnos únicamente mencionando Alexa La Cotorra 101.7 FM o Alexa La Chabela 93.9 FM, si es que se encuentra en la región cañera de El Mante. Teléfono en cabina 834-318-2401 para llamadas, mensajes vía WhatsApp 834-301-3687 para que se comunique de manera directa con nosotros. Recuerde, en la medida de lo posible, acompañe sus reportes, sus comentarios, sus quejas, de alguna fotografía, video que nos sirva como evidencia y así canalizarlo ante la instancia correspondiente. Por supuesto que la dirección completa es muy importante, incluidas entre calles, para que su tema sea resuelto a la brevedad posible. Son las 6 de la mañana con 8 minutos. Aquí en la capital tamaulipeca, la temperatura mínima para hoy será de los 24 grados centígrados. Actualmente tenemos 28 y la máxima será de los 37 grados. Un día, aunque amanece nublado, pues

0: Espera un calor intenso para que lo tome usted en consideración. Esto aquí en la capital Tamaulipeca, en la frontera también día pues caluroso. 28 grados la mínima para Nuevo Laredo, 39 grados centígrados la máxima. Todavía falta lo que sea la sensación térmica para que, bueno, pues lo tome en consideración. En Reynosa, 27 la mínima, 35 grados centígrados la máxima, mientras que para Matamoros hoy espera una mínima de 27, máxima de 33. En San Fernando, 26 la mínima, 36 grados la máxima. Miquihuana, 15 grados como mínima, 27 grados la máxima, mientras que en Gómez Farías, 22 grados será la mínima y 34 grados centígrados la máxima para este jueves. En la región cañera del Mante, 24 grados la mínima, 37 grados centígrados la máxima, y en la zona conurbada de Tampico, Madero y Altamira, 26 grados mínima, 33 grados la máxima para este jueves. Ahí esté usted atento al pronóstico de Sara más adelante, que nos estará pues ya detallando por municipio cuáles son las temperaturas para el día de hoy. Y bueno, pues ya usted pueda salir a organizarse en sus actividades diarias, teniendo en conocimiento también pues las condiciones climáticas. Buenos días para el profe Banda. El profe ya se comunica desde la colonia Magdaleno Aguilar, como casi todas las mañanas, dice el profe Banda aquí de Victoria, Tamaulipas. Daniel González, también muy buenos días, Daniel. Gracias por despertar con nosotros, a todos y cada uno de ustedes, que pese pues a estar atravesando por un periodo vacacional, pues aquí nos hacen el favor de estarnos viendo, de estarnos escuchando, y por supuesto también aquellos que tienen la oportunidad de enviarnos mensajes por nuestras diferentes plataformas, también muy agradecidos con todos ustedes y con aquellas personas que también nos escuchan y que luego nos comentan, pues ya andan en las actividades previas a salir a laborar, y bueno, no pueden enviarnos mensajes, sin embargo están atentos también. Bueno, pues muy buenos días para todos, para todas ustedes. Son las 6:10, vamos a dar paso a la información de esta mañana, en donde déjeme y le comento que allá en la región de El Mante pues continúan las solicitudes de justicia, las marchas. Ayer le presentamos esta movilización que se registró en la zona sur. Ayer hay una marcha pacífica que se desarrolla en El Mante, y esta, bueno, pues fue justamente a convocatoria de la sociedad mantense, quien la tarde de este miércoles pues llevó a cabo una caminata que inició en la glorieta Benito Juárez y concluyó en la plaza principal de la urbe cañera, en donde cientos de personas, entre ellos integrantes de colectivas, madres de familia, amigos y compañeros de la joven Dafne, pues exigieron a través de pancartas y consignas justicia de este lamentable caso que se suscitó en el sur de nuestro estado. A petición de la madre y abuela de la joven fallecida, se hizo un exhorto a los participantes pues para realizar esta marcha pacífica, sin consignas agresivas ni palabras altisonantes, porque la familia y la sociedad, dijeron, demanda justicia rápida ante las autoridades de todos los niveles de gobierno, y la exigencia pues debe ser escuchada. Escuchemos justamente algunas declaraciones que recabamos durante esta marcha que, le decía yo, se desarrolló el día de ayer por la tarde. Bueno, pues es parte de lo que recabamos el día de ayer en esta pues movilización que, le decía yo, se realizó de manera pacífica, y que en un gesto de empatía y solidaridad para quienes nos siguen a través de nuestra transmisión en video, y ahí puede usted apreciar las imágenes, pues justamente la alcaldesa Patty Chío de la Garza recibió a la madre de la joven Dafne, a quien le presentó pues sus condolencias, le hizo entrega también pues de su solidaridad, y la invitó a pasar al interior de la presidencia municipal del Mante, en donde ahí sostuvo un diálogo de forma privada con el objetivo pues de mostrar sus respetos y, bueno, brindar el apoyo en lo que concierne de parte de la autoridad local a la familia de esta joven mantense. Tras este diálogo, la alcaldesa dijo que existe la confianza de que pronto se darán los avances de la investigación judicial para que se haga justicia ante estos lamentables acontecimientos. Escuchemos. Bueno, pues ahí tiene ustedes la declaración de la alcaldesa del Mante, Pati Chío de la Garza, pues tras esta movilización que se registró el día de ayer en este pues tema que bueno, pues lamentablemente está atravesando y que, bueno, insistimos, esta situación se registra en Ciudad Madero. Sin embargo, bueno, pues la familia es originaria del Mante, por ello es que esta movilización pues se desarrolla en este municipio también. Ya había sido cuestionado al respecto, entre otras instancias, obviamente el fiscal general, que ayer le presentábamos las declaraciones, el Poder Judicial, que también nos decían estaba atentos pues a los pasos que fuera siguiendo la fiscalía. El gobernador Américo Villarreal también hace un par de días hablaba al respecto en la frontera durante su gira de trabajo y decía que, bueno, en las próximas 48 horas iba a haber, a empezarse a ver resultados, obviamente después del proceso debido que se debía estar siguiendo. Y justamente el día de ayer, después de que se realizara esta marcha ya por la noche, se dio a conocer extraoficialmente en la zona sur del estado que ya hay una persona detenida por estos hechos que se registran, o que se registraron más bien, en Ciudad Madero. Las autoridades pues detuvieron a Dana Yanina N. Esta captura pues marca este momento relevante de este proceso iniciado después de la muerte de esta menor en esta academia militarizada, que obviamente pues ha causado conmoción e indignación social. Ahí se dio a conocer que pues las indagatorias ministeriales llevaron a esta detención de Dana Yanina, quien formaba parte de las personas que se encontraba en la Academia Militarizada Marina Doenitz durante el desarrollo de este curso de verano al cual había acudido esta menor. Esta captura representa la primera detención que se da de manera oficial derivada de esta carpeta de investigación abierta tras el fallecimiento de la adolescente Dafne, y bueno, que las autoridades pues lo han dicho, mantienen bajo reserva mucha información y que han estado, pues dicen ellos, como quiera, trabajando con el personal del área femenina, sobre todo tras las inconsistencias que se han ido detectando en los primeros reportes sobre el estado de la menor. Y bueno, pues ahí está el cumplimiento de esta orden judicial, que responde a las constantes exigencias de justicia por parte de los familiares de la víctima, colectivos y también exalumnos de este plantel militarizado, que desde el deceso de la menor, obviamente, pues también se han sumado a esta demanda de la detención de los responsables directos, que, le decía yo, pues también ha determinado estas movilizaciones, más bien, porque han sido dos las que se han estado realizando, una en Ciudad Madero, esta segunda en el Mante, y que, bueno, pues ahí ya están viéndose los primeros resultados. En primera instancia, la reclasificación del delito, como decía la madre de Dafne, que pedía que de homicidio pasara a feminicidio, pues esto ya lo daban a conocer el día de antier, y luego el día de ayer pues ya se da esta primera detención en este caso, en donde hasta el momento pues no se han dado a conocer de manera oficial los delitos específicos que se le estarían imputando a esta primera persona detenida. Tampoco se han revelado detalles técnicos de la orden judicial ejecutada por los agentes ministeriales. Lo único que se sabe es que, bueno, pues esta persona había sido citada a declarar como parte de las investigaciones, y ya estando en el lugar pues se llevó a cabo su detención. Pues estaremos al pendiente del comunicado oficial que se pudiera estar emitiendo el día de hoy, y bueno, pues ya poder tenerle mayores datos de este tema. Sin embargo, pues ahí está el antecedente, estas movilizaciones pues ya están generando respuesta, ya se tienen los primeros resultados, la primera detención, que era parte de lo que estaba solicitando desde el primer momento la madre de esta menor, que hubiera detenciones, y que bueno, pues ahí está esta primera, que se dice de varias continuarán, pero bueno, ahí le estaremos actualizando este tema. Por otra parte, el incendio que se registró aquí en la capital tamaulipeca, específicamente en el relleno sanitario, pues a presunción de que el incendio fue provocado, las autoridades de Protección Civil confirmaron que se interpondría una denuncia ante esta hipótesis que pues decían tenía los elementos para sustentar en antecedentes de quemas en la zona, y no se descartó que pudiera tratarse de la misma persona que estaba relacionada con incendios previos que se habían realizado, recordará usted, en las márgenes del río San Marcos. En semanas, en meses anteriores se había estado mencionando esta situación, pues se prevé que pudiera ser la misma persona. Se precisó que en este incendio que se registra en el relleno sanitario, pues fue en un área confinada donde el fuego consumió más de 20.000 llantas en una superficie aproximada de 50 por 200 metros sin que se reportaran personas lesionadas. Escuchemos al titular de Protección Civil Municipal, Juan José Perales Jaramillo.
1: Aparentemente sí fue intencional, porque es un área muy confinada, está muy lejos del relleno, a cerca de 400 metros, es un área confinada y está totalmente aparte de lo que es el relleno. Ahí no hay acceso a las personas. Los pepenadores no tienen acceso a esa área, entonces muy probablemente haya sido provocado. Y
2: ¿sospecharon a las personas lesionadas?
1: Afortunadamente no, pues cuando digamos obviamente se está quemando eso, obviamente la persona que lo pudo haber provocado ya no estaba, no había nadie. Pues tengo entendido por ahí que ya había algunas personas se había detenido alguna vez ya quemando, haciendo quemas ahí provocadas. Entonces, bueno, me imagino que la línea de investigación, que ya no nos corresponde a nosotros, pero por ahí debe de ir, ¿no?
3: ¿Se presentará una denuncia formal por esto?
1: Se va a presentar una denuncia formal, ya el señor presidente ya nos están solicitando los datos a nosotros, a servicios públicos, para ahora sí que generar lo que...
0: Bueno, pues ahí tiene usted la declaración. Más tarde ya se oficializó esta denuncia, se formalizó el día de ayer, miércoles, ante la Fiscalía General de Justicia, por daño en propiedad, fue como se estipuló, va esta denuncia, y contra quien resulte responsable por este incendio registrado en un área de confinamiento de desechos sólidos. Esta acción fue promovida, esta denuncia, por Manuel Alejandro Ávila Camacho, el ex consejero jurídico del ayuntamiento, y bueno, pues también aquí testificó en favor del gobierno municipal, Gumercindo Banoye Treto, él es jefe del departamento del relleno sanitario. Bueno, pues ahí esperemos a ver cuáles son los resultados que se obtienen de esta denuncia, de este pues incendio muy lamentable, que bueno, pues también viene a generar pues contaminación también, que por cierto la SEDUMA ya está atendiendo en esta materia, y más adelante vamos a estar platicando de ello. Son las 6:21, 28 grados centígrados, acompáñenme a la siguiente pausa comercial y volvemos.
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0: 6:23, tenemos 28 grados centígrados aquí en la zona centro de la capital. Esta hora de la mañana recibo con gusto a Italia Soler. Italia, muy buenos días, bienvenida. ¿Qué tal de vacaciones?
1: Gracias, Jesús, buenos días. No sé dónde están. Gracias por la invitación, aquí estamos con muchísimo gusto.
0: Bueno, pues aquí desmañanándote un poquito y que nos platiques, Italia, porque bueno, ahorita antes del corte, mencionaba esta información de este incendio, ¿no? Uh-huh. Que se registró en el relleno sanitario y que bueno, ya ayer pues se formalizó esta denuncia que decía Protección Civil, pues había sido provocado el incendio, ¿no? Como siempre lo fácil, bueno, pues es sí. Que nos andan quemando, pero bueno, mientras tanto un daño ambiental importante que se registra y que justamente tú ya la semana pasada hablábamos del tema de los de los basureros clandestinos, ¿no? Que tiene que ver con toda esta materia. Bueno, este no es clandestino, pero pues falta atención. Ajá. Y por ahí también estuviste platicando con el titular de la SEDUMA, Carl Becker.
1: Hernández,
0: que justamente pues también habla que ya están pues abocados a investigar en esta materia también, ¿no?
1: Así es, Jesús. Nuevamente buenos días y buenos días a la audiencia de ORT Noticias. Efectivamente, la semana pasada apenas tocábamos este tema de los basureros clandestinos y pues todas las problemáticas, ¿no?, alrededor de este tema, y hoy pues los oficiales, por así llamarlo, pues están dentro de este tema del incendio registrado, y que bueno, el titular de SEDUMA, el secretario Carr, hablaba precisamente pues de esta revisión que ellos deben hacer a lo ocurrido. Si bien ya por parte de las autoridades municipales existe esta denuncia formal, oficial, porque pues se habla de que fue provocado, el secretario pues refería la revisión a fondo de lo ocurrido, porque pues sí, uno de los temas y uno de los puntos es que pudiera existir algunos permisos de estos rellenos sanitarios. Sin embargo, hay muchos temas alrededor de los permisos, ¿no? Y decía él, hay que revisar primero cuáles son los permisos, qué incluyen esos permisos, porque el humo que se observó a muchos lados, digo, fue un tema muy que por muchos sectores se vio, y además el olor se percibió a mucha distancia. Pues bueno, esto pudiera hablarse de que fueron llantas, ¿no?, directamente las que mayor estaban en este incendio involucradas. Y este es uno de los puntos, porque bueno, él refiere que pudieran haber ciertos permisos. Sin embargo, también el tema de las llantas es un punto específico para revisar si había o si estaba involucrada las llantas en los permisos o no, o en el hecho también pues de que la cantidad, donde se encontraban, porque bueno, también refieren que hay puntos destinados a, no es decir, tengo el permiso y los tengo ahí, claro, mezcladas, ¿no? O sea, son muchas situaciones alrededor. Pero ¿qué te parece si escuchamos lo que él refiere de este proceso de investigación que ellos van a llevar a cabo o que ya están llevando a cabo? Y bueno, él refería también de que hubo participación de casi todas las dependencias, incluso hablaba de que se involucró Obras Públicas, obviamente Protección Civil del Estado. Son muchas áreas alrededor las que están involucradas, y de manera particular SEDUMA lleva a cabo una revisión o investigación a fondo. Vamos a escuchar las declaraciones del titular de la Secretaría de Desarrollo Urbano y Medio Ambiente.
2: Es también por volumen, acopio, residuo, manejo especial. Hay que revisar si dentro de esta autorización viene en la lista como tal las llantas, porque puedes tener son muchos tipos de residuos que entran en esta categoría. Entonces, habría que hacer la revisión. Estamos llegando a un supuesto, hay que ir a revisar el qué y cómo se dio el siniestro. Necesitamos tener claridad para poder, y flagrancia a final de cuentas, porque tampoco puedes actuar simplemente con un supuesto. Tienes que tener la claridad de las cosas, hay que tener la flagrancia, hay que tener las pruebas claras de qué y cómo se dieron las cosas, y la autoridad competente es la que va a intervenir. A nosotros obviamente nos toca la parte normativa de revisar que sus autorizaciones estén bien, y en caso que haya algo que no, pues bueno, la Procuraduría Ambiental Urbana estará actuando en este sentido.
0: No, pues ahí está la declaración, entonces hay que esperar a que haya otro incendio, a que sí, se vea la persona ahí que está con el cerillo, ¿no? Con la gasolina.
1: pues... Claro, y bueno, ya lo refirieron, que no se encontró a quién. Uh-huh. Digo, porque el secretario, entre los varios puntos, pues dice que necesitan ver también quién estaba, ¿no?, en el sitio, o quién pudo haber provocado este incendio. Son varias las áreas involucradas en los rellenos sanitarios, principalmente los municipios. En este caso, pues bueno, el municipio es una de las áreas que revisa precisamente parte de los trabajos o de los servicios que ahí se van o que ahí se dan, el tema de la responsabilidad directa por parte de los ayuntamientos en cuanto al servicio de limpia, de recolección y también de la disposición final de los residuos sólidos, ¿no? Residuos sólidos urbanos, que viene siendo pues la basura de casa. Pero también pues entra Semarnat con otros permisos, entra la misma Seduma con otros permisos. Habrá que ver también si encuentran todos esos permisos, uh-huh, sí, y quién responde, ¿no?, al final a pues todas las investigaciones, todos los procesos que se lleven a cabo, cuando al final pues no se encontró a ninguna persona por ahí.
0: Así es, y en una situación lamentable, pues por donde se le quiera ver, Italia, porque bueno, hablamos de las altas temperaturas que se están viviendo, pues no solo aquí en la capital, sino en prácticamente todo el estado. Para hoy, fíjate, esperan 37, 38 grados, ahí la sensación es todavía mayor, sí. Y todo lo que esto viene a desencadenar, ¿no?, a generar, aparte obviamente de lo principal, que es la contaminación ambiental, porque bueno, pues esta pues nubarrón pues se vio en prácticamente toda la ciudad, sí. Mucha gente pensó que estaba a punto de llover, porque bueno, pues sí, desconocía hasta el momento qué estaba pasando, y ves que se oscurece de pronto el cielo, pues va a llover, ¿no? Sí. Y con estos climas medios locos que luego tenemos, pero pues no, luego resulta que es un incendio que se está generando justamente en este relleno sanitario oficial, como tú bien lo decías, entre comillas, que bueno, pues se supone ahí está destinada esta área para ello, pero que además te muestra una vez más pues la problemática que se tiene para el combate de este tipo de siniestros. Uh-huh. Y bueno, esto hablamos de una magnitud mayor, pero pues cómo se ha estado batallando aquí en la ciudad por el tema de las pipas, ¿no? Por el tema de los camiones de los bomberos, que bueno, pues aquí decíamos se tiene uno a ratos se tienen dos, y que bueno, pues aquí se destaca justamente la labor de los elementos que, claro, bueno, pues trabajan con lo que tienen a la mano, ¿no? Pero que también, pues como lo mencionabas hace algún momento, pues no se puede quedarse ahí tan a la ligera al decir que, bueno, pues este tipo de delitos pues se sancionan pues cuando existe la flagrancia, porque bueno, no es la primera ocasión que se registra, ya lo decíamos ayer, cada temporada de altas temperaturas pues es la misma situación, duramos un mes y cacho, sí, hablando de incendios del relleno, que en esta ocasión se viene a complicar porque en específico pues era el tema de las llantas, ¿no? Que, uh-huh, que bien lo decías tú, pues se genera todavía una contaminación mayor.
1: Así es, Jesús, como bien lo mencionas, y que, bueno, en algunos puntos la gente hablaba de esto, de que parecía que se iba que iba a llover, que se iba a anular, pero ya eran los puntos más alejados. Sin embargo, ahí cerca pues la situación o la emergencia era mayor, sobre todo la atención para los cuerpos de bomberos, pues sí era una situación bastante complicada. Sin embargo, sí, y bueno, el hecho no ocurre solamente en Victoria, también en otros municipios se han dado, uh-huh, estos incendios en estos rellenos sanitarios, que lamentablemente pues bueno, exponen muchos temas hacia el interior, y que bueno, ocurren, y se dice que se va a investigar. En este caso pues bueno, ya hay una denuncia, sin embargo al tiempo se olvida el tema y vuelve a ocurrir, claro, regresa otra vez, y a quién se sancionó, a quién se detuvo, a quién, sobre quién se fueron, pues nunca se refiere a nadie, nunca hay consecuencias que podamos decir o dar a conocer que se está resolviendo, uh-huh, ¿no? El tema de fondo, porque al final lo reiteramos, va a pasar varias semanas, se olvida,
0: sí,
1: y después regresa nuevamente el tema. Y en el caso de las altas temperaturas, pues es una insistencia que todas las dependencias tienen sobre los ciudadanos, como recomendaciones, etcétera, etcétera. Y bueno, estos sitios pues son más propensos, ¿no?, a pues cualquier tipo de emergencia, de situación que pudiera darse. Pero bueno, el tema de las llantas sí es un tema más fuerte, porque sí es sí tiene que ver con dónde se almacena y el volumen, para el que el relleno sanitario está pues capacitado, ¿no? O está con el permiso, porque se le preguntaba al secretario, bueno, entonces no había permiso, si había permiso, o qué estaba pasando, ¿no? Con el tema de las llantas, y decía él, no, es que tenemos que ver si había permiso para que tuvieran ahí el almacenamiento de las llantas, con qué capacidad se reportaba el propio relleno.
0: Claro.
1: Porque no es nada más, sí tenía el permiso, no, es hay que ver qué capacidad tenía para las llantas y de ahí, sí, pues,
0: y
1: valorar
0: qué trato
1: también
0: se le daba también, porque como bien dices, pues no se trata únicamente de, sí, este es un lugar oficial y nada más vas y las amontonas y pues se sigue haciendo más grande el tema, ¿no? Que también ahorita estaba viendo, Italia, checando pues a través de las diferentes páginas de los municipios, uh-huh, y que es muy raro que también se anuncien este tipo de campañas en específico. O sea, se habla del correcto desuso que se debe tener de este tipo de llantas, ¿no? Pero bueno, también debe haber campañas, digo, con la ciudadanía, porque cuántas, uh-huh, veces no vemos también en las calles o en algunas casas afuera neumáticos o llantas, que además estas en específico también, pues el sector salud mucho énfasis, sí, ha hecho en que hay que desecharlas por el tema del agua que se acumula, sí, en ellas, y el tema del dengue, que trae también, uh-huh, obviamente temas de enfermedades, ¿no? Pero que en los ayuntamientos también, pues ahorita, como siempre, de los únicos o de los pocos que veía, era el caso de Nuevo Laredo, que justamente hace algunos días anunciaba esta campaña, que iban a pasar a recoger neumáticos y, uh-huh, que definía algunos puntos de acopio en donde el ciudadano podía ir a entregarlos si es que por su sector no pasaba, ¿no? Que es parte de lo que comentaba el secretario de la SEDUMA. Pues sí, en este caso está lo correcto. Si se presume que es un incendio que fue provocado, bueno, pues ya pusiste la denuncia para que se detenga o se apliquen acciones contra la persona que hizo este hecho. Pero también el ayuntamiento, ¿qué responsabilidades asume, sí, al respecto, ¿no? Porque como lo señalabas, pues no es únicamente el decir, bueno, pues es que tengo el permiso, pues sí, pero ¿qué estás haciendo para deshacerte de ellas de una manera permanente, ¿no?
1: Sí, y que al final las llantas también pueden ser reutilizables, hay procesos, hay infinidad de procesos en los que se pueden pues sacar algún provecho de las llantas. Entonces hay muchos programas por ahí que durante meses se han venido dando a conocer del manejo que se puede dar a las llantas, y como bien lo referías, Jesús, pues el tema del acumulamiento también pues acumula enfermedades, ¿no? Uh-huh. Y ahí alrededor del relleno pues hay gente, y ahí dentro del relleno pues hay gente también trabajando. Entonces, ¿cuál es la disposición final que le dan los municipios ante el tema de las llantas, ante el acumulamiento de las llantas, ¿no? Y que bien, a lo mejor estos programas de municipios, como referías en el caso de Nuevo Laredo, pues pudieran replicarse hacia otros municipios, ¿no? Creo que a veces se conoce muchos temas de aprovechamiento en el tema de los residuos sólidos, pero no se da la capacidad o no se da el seguimiento por parte de las instancias municipales para atender cada uno de los temas, y muchos aprovechables.
0: Uh-huh. Así es, y bueno, pues usted también, si cuenta con algunos neumáticos ahí en su casa, bueno, pues también no se le haga fácil, porque otro punto también es, bueno, pues aquí tenemos un importante tramo del río San Marcos, Italia, que en algunas ocasiones también, cuando se han realizado algunas jornadas de limpieza, uh-huh, pues se topan llantas, ¿no? Digo, quienes andan limpiando por ahí. Digo, no solo en el río, digo, es uno de los tantos puntos que existen, además de estos basureros clandestinos que ya hablábamos, sí, en otras ocasiones, y que también recuerde, pues tampoco es de irlos a dejar ahí a la esquina donde generalmente pasa el camión de la basura, porque tampoco no es como que se la vayan a llevar, ¿no? Entonces hay que estar al pendiente de, pues si no hay algún programa de recolección de llantas en particular, cuando menos cuando se anuncian estas jornadas de descacharrización, que bueno, sí, pues ahí sí va todo tipo de mueble grande, uh-huh, y en ocasiones de ramas hasta de árboles, que también es otra cosa que luego no se llevan los camiones, pues ahí es cuando debe de aprovechar el momento para que se lo lleven, o si ellos tampoco se lo quieren llevar, bueno, pues ya ahí preguntarle a la persona que está pasando a recoger esa basura, pues a dónde puede acudir, ¿no? O, uh-huh, cuándo es el momento, la instancia para poder deshacerse de ellas y no hacerlo a lo fácil, porque insistimos, tampoco es una medida sana pues el dejarlo en casa por todas estas situaciones que en materia de salud ya señalábamos. Bueno, luego hay quien las utiliza ya con una manera más creativa, ¿no?
1: Sí, el tema
0: de las macetas generalmente, sí, o incluso en algunas zonas, sobre todo en las áreas rurales, pues el tema de los columpios, ¿no? Para que los niños se entretengan, pero bueno, hay que tener un poquito más de conciencia, porque afortunadamente aquí en la ciudad y en el estado no hay mucho el tema de la contaminación, ¿no? Como se vive en las grandes ciudades, sí. Pero bueno, pues hay que prevenir desde ahorita.
1: Claro, porque al final todos vamos para allá quizá, a estas grandes contaminaciones que se dan en algunas otras ciudades, entonces la población pues sigue creciendo, los hogares siguen algunos acumulando, hay negocios también, entonces pues qué mejor que prevenir, y ojalá no debería de ser, porque pues luego dicen siempre tras lo ocurrido es cuando se atiende, pero pues ojalá que esta situación que ocurrió, este incendio en este basurero, pues sirva a las autoridades municipales para ver qué pueden hacer en el caso de las llantas y también pues la mayor vigilancia y supervisión a este tipo de rellenos, y obviamente pues también se atiendan todos los clandestinos, ¿no? Porque la semana pasada también hablábamos de todas las consecuencias alrededor de estos sitios, y este sitio grande se fue propenso para este incendio, aunque fuera provocado, pues los otros sitios, los otros basureros que acumulan en sectores, en colonias, pues también son propensos a estas altas temperaturas, a tener residuos que puedan provocar este tipo de incendios.
0: Así es, y bueno, insistir en que pues llegue hasta las últimas consecuencias, ¿no? Digo, no solo con el tema de, obviamente sí, quién fue el autor material, el que llevó a cabo los hechos, el responsable, pero insisto, también pues la responsabilidad que los municipios tienen de dar pues el correcto trámite a la destrucción de este tipo de neumáticos, y bueno, pues si hay que aplicarse sanciones, pues bueno, también se apliquen, ¿no? Y a final de cuentas, pues este tema y tal es el que nos lleva a la pregunta del día de hoy.
1: Así es, Jesús, la pregunta del día, que ya está en la página de las redes sociales de ORT Noticias. La pregunta es: ¿considera que la falta de supervisión de los municipios contribuye a problemas ambientales como incendios en rellenos sanitarios? Si usted considera que sí, puede reaccionar en la encuesta con un me encorazona, y si usted considera que no, pues puede reaccionar con un me entristece. Ya está en la página, en las redes sociales de ORT Noticias, la pregunta del día.
0: Así es, y recuerde, también bueno, lo invitamos a que participe con su opinión, ahí puede dejarnos un mensajito del porqué de su voto, también es muy importante, o a través de nuestras líneas que ya conoce usted, para llamadas 834-318-2401, para mensajes vía WhatsApp, 834-301-3687, están a su disposición. Y bueno, en cuanto a los resultados de la encuesta del día de ayer le preguntábamos: ¿considera que construir nuevos hospitales será suficiente para mejorar la atención médica en México? Es la pregunta que le planteamos el día de ayer. Y de las personas que participaron en la encuesta, el 100% dijo que no considera que construir nuevos hospitales será suficiente para mejorar la atención médica en México. Bueno, pues agradecer a quienes participaron y reiterar la invitación a participar en la encuesta del día de hoy, que concluye a las 6 de la tarde, y bueno, ya el día de mañana le tendremos los resultados. Italia, gracias, buenos días.
1: Gracias, Jesús, buenos días, y buenos días a la audiencia.
0: Vamos a la siguiente pausa comercial, son las 6:41, tenemos 28 grados centígrados y justo regresamos con la información del pronóstico del tiempo.
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11: Hola, ¿qué tal? Muy buenos días. Les saluda Sara con el reporte meteorológico más completo para iniciar esta jornada de jueves 23 de julio. Es un verdadero privilegio acompañarlos a través de la señal de ORT Noticias para informarles sobre las condiciones del tiempo que estarán prevaleciendo tanto en nuestro estado de Tamaulipas como en gran parte del territorio nacional. Los invito a que se queden con nosotros los próximos minutos para que conozcan a detalle cómo se viene el clima y puedan organizar sus actividades de la mejor manera posible. Nos encontramos en una jornada marcada por un dinamismo atmosférico muy importante que exige nuestra atención constante. De acuerdo con los monitoreos más recientes de los organismos oficiales, como la Comisión Nacional del Agua y el Servicio Meteorológico Nacional, el panorama para este jueves es de contrastes significativos en todo México. Por un lado, el monzón mexicano se mantiene activo sobre el noroeste del país, lo que junto con canales de baja presión en el interior del territorio y una vaguada en niveles medios y altos de la atmósfera, provocará chubascos y lluvias fuertes en diversos estados. De hecho, se esperan lluvias muy fuertes con descargas eléctricas y posible caída de granizo en regiones del noroeste occidente y centro de la República Mexicana. Se ratifica que las temperaturas más elevadas del país se registrarán en el noreste de Baja California y el noroeste de Sonora, superando los 45 grados centígrados a la sombra. Tamaulipas se mantiene con aviso por temperaturas de entre 40 y 45 grados en los municipios de la zona noroeste, oeste y centro. Entrando de lleno a los detalles para nuestra querida capital, en Ciudad Victoria, la mañana ha comenzado con un ambiente templado y una sensación de humedad que ya se percibe en el aire. De acuerdo a los datos confirmados para hoy jueves, esperamos que el termómetro ascienda de forma considerable hasta alcanzar una temperatura máxima de 36 grados centígrados, mientras que la temperatura mínima para las últimas horas de la noche se situará en los 25 grados centígrados. Las condiciones del cielo en Ciudad Victoria serán de parcialmente soleado durante la mayor parte de la jornada, lo que permitirá periodos de radiación solar directa. Contamos con una probabilidad de precipitaciones baja de apenas el 10%, por lo que se espera que la mayor parte del día se mantenga seco en la ciudad. La humedad relativa se situará en un 41% y los vientos soplarán desde el componente sur a una velocidad de 13 km por hora, aunque recuerden que las rachas de la surada por la tarde podrían sentirse con mayor fuerza. Mirando hacia el futuro cercano, les adelanto que para mañana viernes y el próximo sábado, el calor se mantendrá estable, con máximas de 36 grados y mínimas de 24 grados centígrados bajo condiciones plenamente soleadas. Trasladamos ahora nuestra atención hacia la región cañera para saludar con mucho afecto a quienes nos sintonizan en el municipio de El Mante. En esta zona las condiciones de humedad y calor se combinarán para generar un ambiente muy bochornoso hoy. Para este jueves en El Mante, esperamos una temperatura máxima de 36 grados centígrados, con una temperatura mínima de 24 grados centígrados, registrada durante las primeras horas de la mañana. En cuanto a la condición del cielo, en El Mante prevalecerá un ambiente parcialmente soleado, permitiendo intervalos de sol y nubes durante el día. Al igual que en la capital, la probabilidad de lluvia es baja de apenas un 10%. Sin embargo, la humedad relativa será más elevada, situándose en un 56%, lo que incrementará significativamente la sensación térmica percibida por el cuerpo, la cual podría rozar los 40 grados centígrados. El viento soplará a 16 kilómetros por hora. Tomen sus previsiones para los próximos días, ya que el termómetro se mantendrá en niveles similares con 35 grados para el viernes y sábado, bajo cielos que irán de soleados a mayormente soleados. se recomienda especial vigilancia en niños y adultos mayores ante el riesgo de golpe de calor en la zona centro de Tamaulipas debido al intenso sol y los vientos secos de la Surada. Fuente Coordinación Estatal de Protección Civil Tamaulipas. En nuestra próxima emisión les traeremos todos los detalles para el resto del estado. Estaremos platicando sobre el pronóstico detallado para los municipios de Tampico, Reynosa, Matamoros y Nuevo Laredo, donde el viento, el oleaje y el calor extremo también serán factores determinantes en este jueves. Gracias por su atención. 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
0: Ahí tiene usted la información del clima con Sara, nuestro sistema de alertas y reportes atmosféricos. Más adelante la escuchamos de nueva cuenta para que esté atento de la situación climática. Aquí en la capital tenemos 28 grados centígrados a esta hora de la mañana, ya le decía yo, un día que se espera caluroso pese a que hay pues una pequeña nubosidad, pero quién mejor que nuestro compañero y amigo Valente Grimaldo, quien ya se encuentra recorriendo las vialidades de la ciudad para que nos platique cómo amanece la capital tamaulipeca y bueno, también está atento al reporte que usted amablemente nos envía y la situación de cómo amanece la capital tamaulipeca. Valente, buenos días, un gusto saludarte.
7: Muy buenos días, Jesús Rodríguez, un gusto saludarte, por supuesto, saludar a quienes nos siguen a través de 101.7. Te comparto que, bueno, pues amanece las calles de la ciudad capital en algunos puntos, bueno, en muchos puntos, Jesús, pero algunos reportes que andamos captando esta mañana, la verdad, que no nos alcanza el tiempo para ir buscándole todos los reportes que usted nos hace el favor de enviar. Ahorita en este momento, después de haber hecho un recorrido en algunos otros puntos, acabo de estar acá en el fraccionamiento Santa Marta 2, es decir, muy cerquita aquí de lo que es la López Mateos. Hay un fraccionamiento pequeño y ya también muy pegado a la avenida Sulaimán, así se llama, fraccionamiento Santa Marta 2. Es calle Camino al Teocaltiche, así es el nombre original de esta calle, Camino a Teocaltiche, porque bueno, tú recordarás, Jesús, que antes así eran los nombres de las calles, Camino a la Libertad, Camino Antiguo a tal parte, y así sucesivamente. Bueno, así es aquí, en este punto, donde te comparto que hay una fuga de drenaje, nos la reportó una persona ayer anoche, y nos pidió el favor que acudiéramos para ver si la autoridad, puede, pues, acudir, vaya. Entonces es cruce con Francisco Sarabia, estas calles son las de la López Mateos, con camino al Teocaltiche, fraccionamiento Santa Marta 2, y enseguida en otra cuadra, hacia de este mismo camino a Teocaltiche, pero de Francisco Sarabia hacia el norte, una cuadra, hay dos fugas de agua limpia, es decir, aquí, que además que son, hay que también decirlo, que son calles, así aunque diga fraccionamiento Santa Marta, son calles de terracería. Y vaya, no hay pavimento en este fraccionamiento, de lo más raro, que los fraccionamientos, que sean fraccionamientos y que no tengan calles pavimentadas. Entonces aquí está fuga de drenaje, pusieron un neumático en desuso bastante grande para que lo observen arriba de la alcantarilla, y que está tirándose el agua, tiene un olor desagradable, pero enseguida dos fugas de agua limpia, que pudiera estar sirviendo en los hogares. Entonces, este sector de Santa Marta 2 y de la López Mateos tiene un problema de fugas de agua y fugas de drenaje. Entonces, ahí está la situación de lo que sucede en ese sector. Vámonos a otro sector y te comparto el recorrido. Afortunadamente, esta madrugada lo revisamos, no hubo accidentes vehiculares, ya después de dos días que se habían dado en la noche los accidentes en la madrugada. Bueno, hoy amanecimos sin accidentes, y afortunadamente en carretera tampoco tenemos reporte en los últimos horas de accidentes en las carreteras y cargado el tráfico vehicular. Por ejemplo, ayer carretera nacional desde Linares empezó a complicar y duraron horas ahí parados por el tráfico que se está generando, Jesús, y que como vayan avanzando los días, más pegado al fin de semana, se va a ir complicando el tráfico, porque bueno, muchísima gente está saliendo hacia las playas de Tamaulipas hacia el sur, entonces hay que tener cuidado en carretera. El tráfico aquí es muy tranquilo, pero si usted llega a puntos como el de la avenida José Sulaimán con Juan Bautista, extreme precaución. No han podido solucionar el problema del semáforo que está descompuesto, Jesús. Ayer observamos que andaban aquí los que se encargan de repararlo, andan en una camioneta de color blanco, estuvieron ahí observando que era los movimientos del semáforo, pero no le pudieron hacer nada, vaya, no lo pudieron reparar, sigue sin funcionar. Entonces, extreme precaución si usted va a tomar salida a Matamoros o va a entrar a la López Mateos, bueno, tenga precaución porque no funcionan, simplemente no funcionan los semáforos. El resto de la ciudad, con poco tráfico vehicular en este momento, hay poco movimiento, pero no por eso se pasen los altos, no por eso tome una velocidad desmedida, respete los límites que le indican en los puntos donde usted va recorriendo para que no tenga accidentes, para que no sea parte de la estadística y además, bueno, pues no se perjudique usted o no perjudique su vehículo para que usted pueda salir de vacaciones. Ese es el reporte, ese es el panorama de lo que se vive en esta ciudad, que parece ser que los pictores no tienen ganas de salir temprano, está muy tranquila, estaba con muy poco movimiento hasta este momento. Mi reporte, Jesús.
0: Gracias, Valente Grimaldo. Bueno, pues ahí es la condición, ¿no? De los días de vacaciones, las mañanas solas, las calles prácticamente, ya conforme va avanzando el día y ya para mediodía, bueno, pues ahí sí se saturan algunas vialidades, pero salga con precaución de todos modos. Recuerde que luego hay algunos amanecidos que, bueno, pues todavía siguen la fiesta a temprana hora y van personas al trabajo y luego es cuando se registran los accidentes. Como quiera, usted tome previsiones a la hora de salir de casa. Ya se encuentra listo también, como todas las mañanas, en la región cañera del Mante, Santiago Hernández, a quien saludo con mucho gusto. Santiago, buenos días.
8: ¿Cómo estás, Jesús? Muy buenos días, qué gusto saludar a la audiencia de ORT Noticias en esta mañana. Comparto rápidamente que el día de hoy, en este momento, tenemos una temperatura ambiente de 24 grados centígrados. Hoy la máxima será de 37, pero en las últimas horas y en los últimos días, la sensación térmica es la que ha impactado muy fuerte a toda esta región. Hemos estado con sensaciones térmicas de hasta 43 y 44 grados, sensaciones térmicas, cuando el termómetro apenas alcanza los 37 grados centígrados. Así que hay una condición para el día de hoy también muy similar a lo que ha sucedido durante la presente semana. Se alejaron las lluvias, tal y como estaba programado, previsto por estos pronósticos a largo plazo, y esto ha generado pues que la sensación de humedad esté presente en todo el ambiente acá en la región cañera, en la región de la Sierra de Cucharas, en la región de la Sierra Madre, y pues nos provoca elevar la sensación térmica debido al exceso de humedad, según nos dicen quienes conocen sobre el tema. Así que bueno, pues precaución ante esta situación, porque las sensaciones térmicas van a estar altas todavía lo que resta de esta semana, y se espera que para la siguiente semana podamos tener temperaturas cercanas a los 40 grados, con sensaciones térmicas por arriba de los 45 y 46 grados centígrados. Así que ya estaremos hablando sobre este aspecto más detalladamente. Sin embargo, te comento que en otros temas, en nuestros recorridos diarios que realizamos, nos comentan personas que viven en la colonia obrera número 2, la urgente necesidad de poner atención y crear alguna estrategia para remediar lo que sucede en la calle Almendro. Calle Almendro, entre lo que es la entrada o la salida del Mante hacia Ciudad Valles y la calle Laurel. En este punto, en la colonia Altavista, en este punto se está provocando un verdadero dolor de cabeza. El año pasado se les realizó una obra importante porque se llevó a cabo la reposición de poco más de 100 metros lineales de tubería de drenaje. Sin embargo, pues la obra concluyó, se tapó las zanjas que se hicieron. Era una calle que estaba deteriorada, pero funcional, y ahora ha quedado en completo estado destrozado. todo no sería tan grave el asunto, sino que es la arteria que brinda la entrada principal a la colonia obrera número 2. Es por ello que están solicitando los habitantes de este sector de la colonia obrera que se pueda hacer algo. Ahí se encuentra, sobre esta calle Almendro, se encuentra lo que es la casa hogar del anciano del Mante, lo que es la casa de retiro. También están las oficinas del distrito 161 de la SADER, de la Secretaría de Agricultura, y por supuesto hay negocios en toda esta parte, y pues están con graves problemas. Es intransitable, es un problema muy muy grave. La zanja se ha empezado a hundir, se ha estado hundiendo con el exceso de humedad. Los vehículos tienen que transitar por los costados de la calle, pero no por el centro, y pues aunado a que hay vehículos estacionados, bueno, pues los vehículos tienen que hacer malabares para poder circular, por lo que están pidiendo que pueda brindar atención en ese punto de la ciudad. Es alrededor de 100 metros lo que está totalmente destrozado. Sí les llegó una obra importante que era necesaria porque había tiradero de aguas negras, pero ahora están sufriendo con el tema de la eficiencia en la vialidad, sobre todo porque es una calle de acceso a un sector poblado de la ciudad allá en el oriente de la urbe cañera. El reporte que tenemos esta mañana. Muy buenos días.
0: Gracias, Santiago Hernández. Bueno, pues ahí tienen también cómo amanecemos en la región cañera. Y saludos para quienes se reportan con nosotros. Cecilio Muñiz, saludos. Excelente jueves desde Congregación Fortines en Antiguo Morelos, tierra de artesanos. Gracias, Cecilio. Muy buenos días a los amigos del fraccionamiento Los Ébanos también, quienes siguen insistiendo con el tema del alumbrado público. Acaban de cumplir, nos comentan, 2 años. Ahora sí ya tienen 2 años cumplidos de estar solicitando de manera diaria el tema del alumbrado público. Recuerde usted, son 21 lámparas las cuales se encuentran fundidas desde hace 2 años y nadie les ha hecho caso para ir a renovarles ahí el tema del alumbrado público. Hablaron directamente con el alcalde Eduardo Gataz y bueno, pues tampoco les ha dado respuesta después de 2 años. Bueno, pues lamentable esta situación. Nosotros continuamos compartiendo su reporte. Son las 7 de la mañana, tenemos 28 grados centígrados. Acompáñeme a la siguiente pausa comercial y volvemos.
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30: Amables amigos, qué gusto saludarlos. Jesús, muy buenos días una vez más. Ya estuvimos acompañándote en Avance más temprano. Ahora nos toca este primer bloque de los deportes, recordando que siendo jueves es de entrevista en nuestro estudio B, aquí en este en el cual estamos completamente en vivo para ustedes cuando son las 7 de la mañana con 3 minutos, saludando a través de Face. Nuestro Face es ORT Noticias. Recuerde que tenemos streaming de video.

De Correcaminos, Armando José Arce Serna, pues a un día de que arranque la temporada regular, el día de mañana comienza contra Mineros de visitante el equipo de casa. De hecho, desde este momento ya está viajando rumbo a la ciudad zacatecana, la minera Zacatecas. Bueno, pues vamos a la información y hay mucho que compartir con ustedes, y vamos a tratar de ir dándole salida a los contenidos, porque pues son notas importantes, como por ejemplo esta cuenta regresiva que nos está llevando hacia el otro partido más, una edición de la que el día de ayer a través de En el Deporte platicábamos al respecto. Es más, todavía para el día de hoy tenemos comprometido un editorial del recuerdo. Y digo editorial del recuerdo porque estos ejercicios nos han llevado a reflexionar acerca del pasado, en no años muy atrás, pero sí algo de considerar, y donde pues prácticamente todo lo que en su momento señalábamos, editorializábamos, analizábamos, pues sigue siendo igual, pero igual de inoperante, igual de ineficaz, igual de, pues, el término creo yo es poco atractivo. Aquí lo que me preguntaron el día de ayer, y estoy situándome geográficamente en el partido de estrellas de la MLS contra las estrellas de la Liga MX, que se juega en Estados Unidos, y pues lo anunciábamos, hablábamos al respecto y nos decían, bueno, ¿y cuándo se va a llevar a cabo acá en México? ¿En algún estadio de los dos, bueno, de los tres mundialistas? En el Estadio Azteca, el Estadio de los Rayados, el Estadio Akron, porque sí es una muy buena pregunta. Estos derechos contractuales que se firman a través de una promotora que entendemos que es la que lleva todo esto a Estados Unidos, y por eso, por el tema de los costos, las entradas, pero ya se demostró aquí que en México también se pueden pagar buenos espectáculos, si es que se confía que estos son buenos espectáculos. Por lo pronto, la lista completa de convocados de la Liga MX para el All-Star Game del 2026, que va a ser la próxima semana en Charlotte, Carolina del Norte. Los porteros son Keylor Navas, Nahuel Guzmán, nada más dos. Luego los defensas, Bruno Méndez, Willy Ardita, Federico Pereira del Toluca, Nathan Silva, Israel Reyes del América. Luego está Jesús Garza de los Tigres, Richard Ledesma, Jesús Gallardo y Brian González. Los mediocampistas son Eric Lira del campeón Cruz Azul, Franco Romero del Toluca, Charlie Rodríguez, Iker Fimbres de Rayados, Nicolás Castro del Toluca, Brian Gutiérrez del equipo de Chivas, Fernando Gorriarán de Tigres, Gilberto Mora del Tijuana, de los Cholos, así como Brian Rodríguez del América, José Paradela del Cruz Azul, Juan Bruneta de los Tigres, Kevin Castañeda de las Chivas, Santiago Sandoval de Chivas, Armando La Hormiga González de Chivas y Robert Morales del equipo de los Pumas. Son los que convocó el señor Antonio Mohamed, que es el que va a fungir como director técnico de las estrellas de la Liga MX la semana que viene. Antes va a ser este fin de semana, el sábado, el juego por el campeón de campeones y la entrega de esos galardones, donde se reconoce a lo mejor del año electivo futbolístico 25-26, el que terminó antes del Mundial. Todo listo para que el día de mañana arranque la jornada número 1 de la Liga de Expansión, con los partidos siguientes: Tepatitlán en los Altos de Jalisco recibiendo a los Alacranes de Durango, los debutantes Alacranes, y los Mineros de Zacatecas enfrentarán a el equipo de Correcaminos. El equipo de casa, ya lo decíamos, bueno, pues está viajando rumbo a la ciudad de Zacatecas. Ayer cerró su preparación por la tarde, hizo una modificación en su agenda, estuvo entrenando en el centro de formación en el horario vespertino, y con esto quedar listo para este encuentro, que es importante porque, pues para empezar, pues es el que sigue, es el primero, es el con el que se inicia. Y como siempre lo hemos dicho, todos los puntos que dejes en el camino te van a doler, y todos los puntos que ganes, obviamente, te van a beneficiar. Sobre todo para la parte final, y donde pues es una temporada, aunque usted no lo crea, pues prácticamente muy corta, donde agosto, septiembre y octubre es lo que compone la temporada regular, 3 meses nada más, y de ahí vendrá la liguilla. Yo no sé qué prisa, de verdad, pero bueno, la verdad no la hay, no hay ningún certamen, no hay nada que se atraviese como para apresurar el hecho de un calendario que hubiera sido, en un mundo ideal, mejor que hubiera comenzado una semana después, paralelo a la Liga MX Femenil, esto para darle incluso un poco de más espacio a todos los equipos para poder trabajar en muchos de los aspectos de los cuales, muchos de ellos incluso son administrativos, de decisiones de las cuales pues se les hicieron saber y ya sabemos cuáles son, y de las que pues simplemente no hubo manera de protestar, sino de por lo menos negociar o preguntar, oiga, ¿por qué? Bueno, el resto de la jornada se va a jugar entre sábado y domingo. También todo listo para que el día de mañana continúe la Liga MX en su jornada número 2, después de la victoria de Cruz Azul 2-1 al Puebla y de los Pumas 2-1 ante el equipo Toluca. Tijuana contra León.

0: Atlante contra América, así que uno de los pocos partidos que va a tener Atlante con estadio lleno o con estadio con una decorosa entrada en el Azteca, porque créanme que este Atlante es un Atlante que está muy lejos de la identidad de lo que en su momento fueron los realmente muy del pueblo, potros de hierro del Atlante, porque así se les consideraba. Sí, van a estar ahí la porra, ¿cómo se llama? ¿La Tito Tepito? Estos aficionados de antaño, y qué padre, qué bueno, pero no generaron nuevas generaciones, valga la redundancia, de nuevos aficionados. ¿Por qué? Porque fue un equipo errante, un equipo que no tenía ni estadio, que fue y vino a Cancún, luego regresó al Estadio Azul, luego después, ¿a dónde más se fue? Luego se fue a Zacatepec, imagínense. Bueno, yo siempre lo dije, lo que tiene Atlante es dinero nada más, porque infraestructura y para cumplir con cuaderno de cargos no lo tiene. Y eso es una realidad, independientemente de lo que alguien esté pensando en este momento, que si los demás, ¿por qué están pataleando viendo lo que hacen los demás y no lo que hace uno? Bueno, pues es que las reglas están supuestamente impuestas para todos. Vamos con información del MLS, porque aquí hay tema, ¿eh? El Inter de Miami, con 2 goles de Suárez, derrotó 3-2 al Chicago Fire, que por cierto, con el Chicago Fire ya debutó a Robert Lewandowski, que dejó al Barcelona. Pero bueno, el Inter de Miami, Lionel Messi no jugó, está de vacaciones, hay un receso, esto es obvio, apenas acaba de jugar la final el fin de semana pasado. Lo que sí es que está preocupante, porque no le había pasado a la MLS, la FIFA tiene una investigación sobre el Inter de Miami por malos manejos, bueno, presuntos malos manejos en torno a transacciones que en interacción tuvieron con algunos clubes para realizar movimientos de contratación de jugadores. No se dijo más. Lo que sí es también un hecho, que Casemiro, este jugador brasileño, por un año va a estar con el equipo del Inter de Miami. Por un año, pues soy raro, ¿no? Porque pues ya va a la mitad la temporada de la MLS. Se detuvo, recordamos, por el Mundial. Entonces quiere decir que será el año que viene o inicia aquí y termina cuando se parta la mitad de la temporada. Bueno, al final de cuentas va a estar Casemiro con el equipo del Inter de Miami para reforzarse, pero sí tiene una investigación por parte de la Federación Internacional de Fútbol Asociado, el Inter de Miami de Lionel Messi. Por otro lado, el Philadelphia venció 3-1 a New York Red Bull, el Charlotte y el Atlanta United empataron a 2, New England y Toronto no hubo goles, 0-0, Nashville Sporting Club le gana 1-0 al Montreal, el Dynamo en Houston empata 1 con el DC United, en la capital tejana, en Austin, el Austin FC le gana 3-1 al Seattle Sounders, mientras que el Real Salt Lake se fue a meter a Los Ángeles al BMO Stadium y perdió 3-1 contra Los Ángeles FC. San José Earthquakes lo golearon por el Orlando City 4-0, esto en calidad de local, y el Timbers y el FC Dallas empataron a 2, Colorado le gana 1-0 al equipo de San Diego. Son los resultados de la Major League Soccer. Rápidamente, en béisbol de Grandes Ligas, otra vez Isaac Paredes colabora con un palo de vuelta entera, que fue back to back, o sea, fue espalda con espalda, con Jordan Álvarez, que el día de ayer otra vez volvió a conectar home run, va por la triple corona. Hace mucho que esto no sucedía en un jugador de Grandes Ligas, y menos por la Liga Americana, porque tiene en este momento peleando por el líder de home runs, de palos de vuelta entera, el mejor promedio al bateo, y el de carreras impulsadas. Así que está de verdad bastante interesante lo que está presentando Jordan Álvarez, Jordari. Y ayer Isaac Paredes, el mexicano, el antesalista de los Astros, ayudó a la victoria y la barrida que le dieron los Houston Astros 5-2 a los Marlins de Miami. Por su parte, los Braves de Atlanta derrotaron 7-6 a los Padres de San Diego. White Sox le gana 4-2 a los Rangers. Los Yankees ganaron 2-0 a los Pirates de Pittsburgh y ponen muy interesante en la división este de la Liga Americana. Los Yankees, que tienen muchos aficionados, bueno, pues están solamente a 2.5 juegos de distancia de los Devil Rays de Tampa, que están con una temporada muy, muy buena. Bueno, pues hasta aquí los deportes en esta ocasión, en este bloque. Tengo que regresar contigo, Jesús, con mucho gusto. Por ahí a las 8 de la mañana, no se pierda entrevista aquí en Estudio B con el presidente del COR. Regreso contigo. Buenos días, Jesús.
1: Gracias, José Vélez. Más adelante nos vemos, nos escuchamos, por supuesto, con la entrevista del día de hoy. Ya lo sabe usted, son jueves de entrevista. Son las 7 de la mañana con 13 minutos. Tenemos 28 grados centígrados aquí en la zona centro de la ciudad. Usted lo invitamos también a que participe con nosotros. Coméntenos dónde nos ve, dónde nos escucha, cómo está la situación climática en su zona, en su sector. Le decíamos, pues es un día donde se espera pues un bochorno, una alta temperatura. y esto menciona Protección Civil, pues es el preámbulo para pues que se incremente la probabilidad de lluvias. Mencionan en su reporte oficial que bueno, pues durante la noche del jueves y la madrugada de este viernes aumentará temporalmente la probabilidad de lluvias y tormentas, principalmente en la frontera chica y en la zona norte, y bueno, pues va reduciéndose mínimamente hacia la zona centro del estado. Pero usted coméntenos cómo amanece, en donde nos está viendo, en donde nos está escuchando. Son las 7:14. Miren, en la zona sur del estado, recuerda usted que bueno, pues se tuvo una problemática con la situación de los cocodrilos, ¿no? Un importante número de este tipo de saurios que se ubican allá en la zona sur, y que en las temporadas de lluvias, pues bueno, se incrementan. Allá se destinó una zona justamente en la Laguna del Carpintero para poder apartar pues a estos animalitos de la comunidad, de la sociedad, pero mucha gente no hace caso, pese a las vallas que existen, a la malla que existe en este sector. Hay quienes pues se acercan demasiado y corren algún riesgo de que pues vayan a sufrir algún altercado con estos cocodrilos, ¿no? Por lo cual el cuerpo de bomberos está haciendo un llamado en este periodo vacacional, porque se espera el incremento de visitantes, pues para que no crucen esta malla, no se expongan. Mayra González nos tiene la siguiente información. Mayra, buenos días.
2: Un cocodrilo encontrado partido a la mitad en la Laguna del Carpintero, sobre la calle Doctor Carlos Canseco, en días anteriores, resultó ser una víctima de otro ejemplar de su misma especie. Esto lo informó el comandante de bomberos de Tampico, Héctor Guzmán Curiel, tras verificar el hecho. De acuerdo con el comandante, el comportamiento territorial propio de estos reptiles fue lo que provocó el enfrentamiento entre ambos animales, descartando así cualquier intervención humana en el hecho. Guzmán Curiel aprovechó el caso para reiterar el llamado a la población y evitar cruzar la malla perimetral que resguarda la zona y no acercarse a los cocodrilos, pues recordó que la mayoría de los incidentes registrados con personas ocurren precisamente cuando alguien invade el hábitat natural de estos animales. El reporte fue atendido en su momento por elementos de bomberos, mientras que personal de la Profepa supervisó el manejo del ejemplar.
3: Tuvimos ayer, lo recogimos, vimos de parte de Profepa. Profepa ya lo vio, tomaron fotos y donde lo enterramos y listo.
4: Solo la mitad.
3: Mira, es que nosotros lo que hacemos es lo retenemos y lo regresamos a través de la laguna. No hacemos una captura en sí para reubicarlos, porque no es nuestra función. Esa es función de Profepa. Sí, cuando nosotros vemos que un cocodrilo ya es muy agresivo, que ya es muy recurrente a regresar al mismo lugar, tratamos de desorientarlo llevándolo a otro punto de la laguna, sí, pero de la misma laguna. No lo metemos ni al ¿cómo se llama?, a otro lago ni nada por el estilo, ni otra laguna. Nosotros lo dejamos aquí mismo. En caso de que ya sea muy recurrente, nosotros damos Profepa y lo entregamos a Profepa, y Profepa se encarga de reubicarlo.
2: Les he informado Mayra González.
1: Mayra. Bueno, pues ahí tiene usted la advertencia ante esta situación. Si usted va a visitar allá esta laguna del Carpintero, bueno, pues no se exponga. Además, es mejor a distancia, detrás de la malla, y bueno, pues así todos contentos. Mire, en la región cañera del Mante, pues la alcaldesa Pati Chío de la Garza dejó en claro que las necesidades no tienen vacaciones, y bueno, pues hay que atender las demandas de la ciudadanía, por lo cual el municipio, en cuanto al personal de confianza, pues continúa laborando. Santiago Hernández nos tiene la información. Santiago, buenos días.
5: ¿Cómo te va? Me da mucho gusto saludarte en esta emisión. A pesar de ser periodo vacacional, se lleva a cabo diferentes acciones en materia de bacheo con concreto hidráulico, rehabilitación de calles, mantenimiento de alumbrado público, entre otras acciones en diferentes sectores de la ciudad. De esta manera lo advirtió la alcaldesa del Mante, Pati Chío de la Garza, al sostener diálogo con medios. Reconoció que el personal sindicalizado se encuentra tomando el periodo de descanso de verano, pero se han habilitado las guardias respectivas en cada uno de los departamentos para que la funcionalidad en las diferentes áreas siga adelante, brindando atención a la ciudadanía. Advirtió que las necesidades no se van de vacaciones y por ello se brinda atención a la población en general, conforme se están dando a conocer las solicitudes en los diferentes servicios públicos.
4: Pues si bien parte de Presidencia está de vacaciones, sobre todo la parte sindicalizada, que es lo que les corresponde, pues tenemos estas guardias, ¿sí?, para poder dar servicio a toda la ciudadanía. Las necesidades, esas no se van de vacaciones, sí, entonces esas hay que estarlas combatiendo todos los días, y eso es lo que estamos haciendo, sí, trabajando con parte del equipo que aquí se queda, atendiendo todas estas necesidades que pues sabemos también que son muchísimas, pero todos los días está trabajando sobre. Para todo tenemos una programación, y otra vez hacemos una invitación a la sociedad, sí, que a veces nos hacen algunos reportes. Las redes, pues no es el lugar para hacernos. Hay que venir a Presidencia. En el caso de las fugas, pues hay que ir a Comapa, que nos den un número de reporte, que si no nos dicen algo, si no vienen y lo reportan donde debe de ser, pues difícilmente se les va a poder atender, ¿sí?
5: Para ORT Noticias le ha informado Santiago Hernández.
1: Gracias, Santiago, por la información. Bueno, pues ahí tiene usted este reporte desde el Mante. Son las 7:20, 28 grados centígrados. Vamos a la siguiente pausa comercial y volvemos.
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16: Hola, ¿qué tal? Muy buenos días. Les saluda Sara, el Sistema de Alertas y Reportes Atmosféricos, dándoles la bienvenida a esta edición informativa de ORT Noticias. Es un privilegio absoluto acompañarlos en este jueves, 23 de julio. Nos preparamos para una jornada marcada por un dinamismo meteorológico sumamente importante en todo el territorio nacional y de manera muy especial en nuestro estado de Tamaulipas. Los invito a quedarse conmigo durante los próximos minutos para conocer a detalle cómo se comportará el tiempo en cada una de nuestras regiones, buscando que su planificación para este día sea lo más segura y cómoda posible. Iniciamos analizando el panorama general que domina a la República Mexicana. Este jueves nos encontramos en un punto de alta vigilancia meteorológica debido a la interacción de diversos sistemas de gran escala. El monzón mexicano se mantiene muy activo sobre el noroeste del país, mientras que canales de baja presión en el interior del territorio nacional, circulaciones ciclónicas y vaguadas en niveles medios y altos de la atmósfera mantienen la probabilidad de chubascos y lluvias fuertes a muy fuertes acompañadas de descargas eléctricas en gran parte del país. Un evento relevante para hoy es que la onda tropical número 20 será absorbida por una zona de baja presión con probabilidad de desarrollo ciclónico frente a las costas del Pacífico Sur, lo que podría intensificar las lluvias en el occidente hacia el fin de semana. Mientras tanto, la onda de calor persiste con una intensidad sofocante en el noroeste y norte de la nación, generando temperaturas extremas que hoy superarán los 45 grados centígrados en entidades como Baja California y Sonora. En Tamaulipas, el calor vespertino será intenso, pero el factor determinante será el viento de componente sur, fenómeno conocido como surada, que traerá ráfagas importantes de entre 50 y 70 kilómetros por hora en gran parte de nuestra geografía estatal. Comenzamos el recorrido detallado por la zona fronteriza, donde hoy se presenta un contraste interesante entre el calor extremo y la humedad. Para el municipio de Nuevo Laredo, se pronostica una tarde sumamente calurosa, con una temperatura máxima de 38 grados centígrados y una mínima de 24 grados centígrados. El cielo presentará condiciones de llovizna con una probabilidad de precipitaciones del 10%. Los vientos soplarán a una velocidad de 18 kilómetros por hora y la humedad relativa se situará en el 42%. En Reynosa, el termómetro alcanzará una temperatura máxima de 30 grados centígrados y una mínima de 26 grados bajo un cielo también con presencia de llovizna. Mucha atención, ya que la probabilidad de lluvia aquí se eleva al 65%. Con una humedad del 67% y vientos de 23 kilómetros por hora. Por su parte, en Matamoros el valor máximo será de 29 grados centígrados con una mínima de 27 grados centígrados. En esta ciudad portuaria predominará la lluvia constante con una probabilidad del 65% y una humedad del 73%. Recomendamos a los habitantes de la frontera extremar cuidados ante los cambios repentinos en la visibilidad y el pavimento resbaladizo. Nos trasladamos ahora a la zona centro de nuestro estado. En nuestra capital, Ciudad Victoria, en esta franja matutina entre las 8 y las 9 de la mañana, la temperatura se registra en los 27 grados centígrados. El ambiente se siente ya caluroso bajo un cielo que permanecerá parcialmente soleado. Para el resto de la jornada en Ciudad Victoria, esperamos que el termómetro ascienda hasta alcanzar una temperatura máxima de 36 grados centígrados, mientras que la mínima para la noche se situará en los 25 grados centígrados. La probabilidad de lluvia en la capital es baja, de apenas el 10%, con una humedad relativa del 41% y vientos de 13 kilómetros por hora. Les adelanto que para el viernes y el sábado se mantendrá la estabilidad con cielos despejados y 36 grados de máxima. En los municipios que rodean a la capital, el calor será el factor común. En Hidalgo, esperamos una temperatura máxima de 34 grados centígrados y una mínima de 25 grados bajo la condición de llovizna. Para Güemes, Casas y Padilla, el termómetro marcará máximas de entre 36 y 37 grados centígrados, predominando el cielo parcialmente soleado. En Llera, la situación será similar con 34 grados centígrados de máxima y una mínima de 24 grados bajo un cielo mayormente nublado. Pasamos ahora a la zona Mante o región Cañera. Esta región es vital para nuestra actividad agrícola y hoy las condiciones de humedad serán críticas. Para el municipio de El Mante se pronostica una temperatura máxima de 36 grados centígrados y una mínima de 24 grados centígrados. El cielo lucirá parcialmente soleado con una probabilidad de lluvia del 10% y una humedad relativa del 56%. Los vientos soplarán a 16 kilómetros por hora. En Jicotencat, las condiciones serán similares con una temperatura máxima de 36 grados centígrados y una mínima de 25 grados bajo un cielo mayormente nublado. Por su parte, en Gómez Farías esperamos una temperatura máxima de 34 grados centígrados, mientras que en Ocampo el termómetro marcará una máxima de 33 grados centígrados y una mínima de 22 grados, ambos bajo cielos mayormente cubiertos. Estas condiciones requieren precaución para los trabajadores del campo ante el riesgo de fatiga por calor. Continuamos con el reporte hacia la zona sur del estado, integrada por Tampico, Ciudad Madero y Altamira. En esta región costera, la brisa marina y el abundante ingreso de humedad mantendrán un ambiente sofocante. Se espera una temperatura máxima de 32 grados centígrados y una temperatura mínima de 27 grados centígrados. El cielo estará nublado durante gran parte del jueves, con una probabilidad de lluvia del 20%. Con una humedad relativa del 73%, la sensación térmica superará fácilmente los 37 grados centígrados. Los vientos en la costa soplarán a 23 kilómetros por hora. Se recomienda precaución en el litoral ante el oleaje que se mantendrá entre 1 y 2 metros de altura. Finalmente, analizamos la zona altiplano. Esta región nos regala las temperaturas más frescas del estado, pero con mucha nubosidad hoy. En Tula y Bustamante se esperan condiciones de cielo mayormente nublado, con temperaturas máximas de 31 y 28 grados centígrados respectivamente, y mínimas que oscilarán entre los 14 y 18 grados. Mucha atención en Miquihuana, el punto más fresco de Tamaulipas, donde el cielo lucirá mayormente nublado con una temperatura máxima de 22 grados centígrados y una mínima de 12 grados centígrados. Por su parte, en Jaumabe el termómetro marcará una temperatura máxima de 32 grados centígrados con una mínima de 21 grados bajo un cielo cubierto. Espero que este reporte detallado les permita planear su jornada de jueves de la mejor manera posible. Manténgase al pendiente de nuestra señal para futuras actualizaciones sobre la evolución de los sistemas que afectan al territorio nacional. Gracias por su atención. 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
1: Ahí tiene usted el reporte climático con Sara. Recuerde, a través de nuestras redes sociales en YouTube, URT Radio, en Facebook, URT Noticias, puede escuchar el reporte completo de nueva cuenta. 7:31, seguimos con más noticias. Miren, el tema de los autos americanos, los llamados autos chocolate. La ONAPAFA da a conocer que pues continúan sin avances en cuanto al decreto que están solicitando para ampliar el tema de la regularización. José Gregorio Aguilar tiene el reporte. Gregorio, buenos días.
17: Así es, Jesús Rodríguez, muy buenos días. Esa es la realidad y el coordinador estatal de la ONAPAFO, Benito Villela Sáenz, informó que desde enero de este año que no ha habido avances en la gestión de un nuevo decreto que permita regularizar los vehículos de procedencia extranjera que circulan en el país. Recordó que la última comunicación formal que esta organización tuvo con autoridades de la Secretaría de Gobernación y de la Presidencia de la República fue el 20 de enero, pero el asunto quedó en modo de espera, de manera que a la fecha no hay novedades. El dirigente explicó que la propuesta planteada por las autoridades federales consistía en un esquema distinto al del REPUBE, mediante la intervención de agentes aduanales y con impuestos accesibles, ya que el decreto vigente de noviembre del 2025 contempla gravámenes que en algunos casos superan los 70,000 pesos. Vamos a escuchar parte de esta declaración.
18: Para ese propósito, en enero pasado, las autoridades se comprometieron a estudiar esta problemática y con la posibilidad de que se estableciera un tabulador donde tuviera o donde se contemplaran impuestos accesibles. El pasado enero, alrededor del 20 de enero, no recuerdo bien el día, alrededor del 20 de enero nos prometieron estudiarlo con la posibilidad de sacar el tabulador y publicarlo en el Diario Oficial de la Federación para que todos los vehículos que están internados de manera irregular en el país incluyendo los del centro del país, los del sur y del sureste, se puedan hacer mexicanos, ¿verdad?
19: Eso es lo último, se puede decir, lo más reciente, y de ahí no hay novedad.
18: De ahí para acá ya no hay novedad.
17: Reconoció que aunque no hay novedades desde enero, mantiene confianza en que se publique el nuevo decreto. Las autoridades saben que este tema debe resolverse con certeza legal para los patrimonios de las familias mexicanas, concluyó. Jesús, la información para la audiencia de ORT Noticias.
1: Gracias, José Gregorio Aguilar. Bueno, pues ahí tiene usted la información oficial, como siempre, de primera mano, para que, bueno, pues también no se deje engañar. Hasta el momento no hay ningún tema en cuanto a una posible nuevo decreto o ampliación, ya no sabría cómo se le pudiera llamar, pero bueno, esto en torno a la regularización de los autos americanos, que por ahí también en días pasados le mostrábamos cómo el titular de oficinas fiscales, Marcelo Olán, pues comentaba también, o más bien hacía esta solicitud al gobierno federal, que es a quien compete, pues que se pudiera ahí dar un nuevo decreto, una nueva posibilidad, aunque cambiaran ahí un poquito las reglas. Hablaban que eran más de 30,000 las unidades que estaban todavía sin regularizar y que, bueno, pues aquí estaban ya y que se tenía que hacer algo al respecto, pero bueno, no hay nada oficial hasta el momento. También, pues recuerde que se inició con esta estrategia para afiliar a personas para esta acción de salud denominada Universal de la Salud, credencialización Universal de la Salud, en donde pues usted, si se había afiliado a esta estrategia, pues podía acudir a atenderse a cualquier centro hospitalario. Bueno, pues le comento que en la región del Mante, que corresponde a la región 2 del Bienestar, que integra a 9 municipios de esta región cañera, se ha logrado la incorporación de más de 6,100 personas a dicho programa federal. El profesor Juan José Saldaña, él es director de programas sociales para el bienestar en esta región, dio a conocer que la recepción de personas para afiliarse a este programa ha sido fluida. Señala también que los servicios de la nación, los servidores de la nación continúan entregando información sobre la estrategia, pero muchas personas aún permanecen con dudas o confundidas porque cuentan con seguridad social. Sin embargo, también se busca entregar toda la información posible sobre los beneficios de esta credencial de salud para que la ciudadanía acepte llevar a cabo el proceso, aunque resaltó que actualmente se brinda prioridad a los beneficiarios de programas de adultos mayores, en quienes se enfocan los esfuerzos para integrarlos a este programa. Escuchemos a Juan José Saldaña.
20: Estamos ya más de un mes trabajando con este nuevo programa del gobierno federal que encabeza la doctora Claudia Sheinbaum Pardo. Este programa se denomina Credencialización Universal de la Salud. Con esta credencial que se está gestionando a través de la Secretaría de Bienestar, es con la idea de que todo aquel beneficiario que tramite esta credencial sea atendido en cualquier institución oficial, llámese Seguro Social, llámese ISSSTE o en este caso Hospital General. Bueno, hasta ahorita tenemos un poquito más de un mes y aquí en lo que es en la región 2, como ustedes ya lo saben, son 9 municipios, llevamos un poquito más de 6,000 personas ya, vamos a llamarle afiliadas a esta nueva creencia. Aunque ahorita tenemos un pequeño candadito, estamos trabajando con personas de los programas adulto mayor y personas con discapacidad. Pero eso no quiere decir que si, por ejemplo, una persona adulta mayor o con discapacidad viene acompañado de algún familiar, al familiar también le podemos dar la atención.
1: Bueno, recuerde que este programa pues se está llevando a cabo por etapas, se está realizando también a nivel nacional y bueno, pues ahí están las estadísticas que se están generando hasta este momento en esta región cañera, que bueno, pues ya ahí escuchábamos, pues compete a esta región del Mante, con 6,100 personas las que se han afiliado hasta el momento a esta credencialización universal de la salud, y que bueno, pues ahí continúan con la recepción de documentos para darle pues el trámite debido en cada uno de los municipios. Ya pues ahí usted puede ingresar a las páginas de bienestar y bueno, pues ahí le dirán ampliando la información de cómo se están organizando en esta región del Mante. Le decía yo, es la región 2 y pues abarca a 9 municipios de esta zona. dentro del ISSSTE, pues también se están llevando a cabo algunos movimientos, sobre todo en el área del sindicato. El Sindicato Nacional de los Trabajadores del ISSSTE está atravesando por un proceso de cambios, de renovación de la dirigencia, y ahí hay uno de los aspirantes, Abraham Vargas Hernández, quien es aspirante a la Secretaría General de esta, que es la sección 33 en Tamaulipas, quien abrió su campaña. Él tiene una propuesta clara, dice, que es estar dispuesto a debatir públicamente con sus contrincantes para que la base trabajadora conozca, pues, de primera mano quién está preparado y cuáles son las mejores propuestas. Se resalta que la importancia de un debate, como sucede en el ámbito político, pues acá en los temas sindicales, también radica en que permite a los trabajadores comparar los diferentes proyectos, evaluar la capacidad de respuesta de cada uno de los candidatos y así decidir con mayor certeza, pues, a quién representa mejor sus intereses. Este, dijo, será un proceso democrático. El intercambio de ideas también ayudará a fortalecer la transparencia y la confianza en la representación. Abraham Vargas dice contar con 12 años de servicio y 9 en la carrera sindical. También busca representar con transparencia, dijo, a sus compañeros. Escuchemos.
0: Que sí, realmente, pues es una situación que se debe de solventar con diálogo. La comunicación, como lo mencionaba anteriormente, es primordial y, pues, por supuesto, estoy abierto a un diálogo, un debate, si eso lo requiere o lo demanda la base trabajadora. Pues yo creo que hay muchas áreas de oportunidad que podemos trabajar y mejorar, y, pues, bueno, es una parte fundamental en la carrera sindical que hay que buscar siempre crecer, siempre buscar una representatividad mayor en bien de todos los trabajadores. He tenido la oportunidad de servir en la clínica hospital del ISSSTE en Matamoros, que comparte una población similar a la de la clínica en Victoria, como delegado sindical, gracias a la confianza de los trabajadores en la votación que se ejerció de manera democrática en el ejercicio 2017.
1: Bueno, pues le recuerdo que será este próximo 11 de agosto cuando se esté ahí llevando a cabo esta contienda sindical en el ISSSTE de Tamaulipas, y que, bueno, pues ya por ahí hay varios interesados aspirantes a dirigir los destinos del sindicato, la sección 33 del sindicato del ISSSTE aquí en Tamaulipas. Son las 7:41, acompáñenme a la siguiente pausa comercial y ya volvemos.
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0: 7:43, 28 grados centígrados. ¿Cómo amanece la cotización del dólar estadounidense? Hoy jueves 23 de julio de 2026, el tipo de cambio promedio del dólar en México se encuentra a la compra en los 16 pesos con 15 centavos, mientras que a la venta se ubican los 17 pesos con 80 centavos. Es momento de dar paso al resumen de la información más relevante. Ante la presunción de que el incendio registrado en el relleno sanitario de Ciudad Victoria fue provocado, autoridades interpusieron una denuncia formal contra quien resulte responsable. En este incendio realizado en la capital tamaulipeca, pues obliga a revisar las condiciones en las que se encontraban almacenadas las llantas y otros residuos que fueron alcanzados por el fuego, así como los permisos ambientales con los que opera el sitio, informó el secretario de Desarrollo Urbano y Medio Ambiente, Karl Heinz Becker Hernández. El cuerpo de bomberos de Tampico pide a la ciudadanía evitar cruzar la malla que protege a los cocodrilos en la Laguna del Carpintero, ello para evitar accidentes. A pesar de ser un periodo vacacional, se llevan a cabo diferentes acciones en materia de bacheo con concreto hidráulico, rehabilitación de calles, mantenimiento de alumbrado público, entre otras acciones en diferentes sectores de Ciudad Mante. De esta manera lo advirtió la alcaldesa Patty Chío de la Garza al sostener un diálogo con medios. Dentro de la estrategia que se aplica en todo el estado para integrar a las personas a la credencialización universal de salud, en la región 2 de Bienestar, que integra a 9 municipios de la zona Mante, se han logrado la incorporación de más de 6.100 personas a dicho programa federal. El coordinador estatal de la UNAPAFA, Benito Villela Sáenz, informó que desde enero de este año no ha habido avances en la gestión de un nuevo decreto que permita regularizar los vehículos de procedencia extranjera que circulan en el país. Ya se encuentra lista Italia Soler con la información de los principales medios a nivel nacional.
1: Muy buenos días a la audiencia de ORT Noticias en este jueves 23 de julio de 2026. Le presento las 8 columnas que destacan los principales medios a nivel nacional. Periódico La Jornada destaca: dictan vinculación a proceso a Rufo y 7 acusados más por huachicol ferroviario, entre otros delitos. La jueza Alejandra Ramírez de la Vega, adscrita al Centro Integral de Justicia Penal Federal en Almoloya de Juárez, dictó vinculación a proceso al exgobernador de Baja California, Ernesto Rufo, y 7 coacusados más en huachicol ferroviario y otros delitos. En una audiencia que se realizó en las instalaciones del Poder Judicial de la Federación, anexas al Teferezo número 1, y que se extendió por más de 30 horas, concluyó y se determinó que los 6 acusados permanezcan en prisión preventiva. La jueza Ramírez de la Vega consideró que la Fiscalía Especializada en Materia de Delincuencia Organizada aportó datos de pruebas suficientes para vincular a proceso a Ernesto Rufo, así como a los otros implicados. Periódico El Universal destaca: la jueza Alejandra Ramírez, adscrita a este centro penitenciario, dictó vinculación a proceso en una audiencia realizada en el Poder Judicial. Las investigaciones y a través de un comunicado, la FGR, a cargo de Ernestina Godoy, detalló que se realizarán las investigaciones correspondientes para esclarecer más los casos y detalló que van a participar y están participando en materia también de los implicados. Periódico Milenio destaca: negocio redondo de la justicia, los millones de dólares que Estados Unidos ha ganado tras procesar a capos mexicanos. El procesar a grandes capos y líderes de cárteles de la droga mexicanos no solo ha sido un tema de persecución de justicia para los Estados Unidos, sino además un lucrativo negocio. En la última década, el gobierno de ese país ha ganado el derecho a obtener y reclamar más de 35 mil millones de dólares en multas y decomisos. el caso con el mayor potencial económico, es el que esta semana se acaba de cerrar con una sentencia en contra de Ismael El Mayo Zambada, a quien un juez le ordenó un decomiso que no solo plantea una cifra récord de 15 mil millones de dólares, sino que además establece que el gobierno de Estados Unidos es el único que tiene el derecho exclusivo de retener esos recursos. Periódico El Economista, Estados Unidos aplaza ajuste de reglas de origen automotrices al 2027. El representante comercial de Estados Unidos propuso su objetivo de endurecer las reglas de origen del tratado entre México, Estados Unidos y Canadá hasta después de que se renueve el Congreso de su país como resultado de las elecciones federales de noviembre próximo. Me gustaría contar para finales de año con al menos algunos acuerdos, uno con Canadá y otro con México, y dejar que algunas de estas cuestiones realmente importantes, como las normas de origen, los temas laborales y medioambientales, requieran un poco más de tiempo para seguir debatiéndolas, incluso con el Congreso, durante el año siguiente, afirmó al presentar el testimonio en el Comité de Finanzas del Senado estadounidense. Periódico Excelsior, ven fraude orquestado en examen de la UNAM, piden repetir pruebas y se confirma anomalía. Detrás del comportamiento estadístico observado en el examen de ingreso a las licenciaturas de la UNAM, que disparó la media de aciertos en diversas carreras, habría un engaño que involucra a un número considerable de participantes, consideró el presidente de Métrica Educativa, Eduardo Backholm. Esto no puede haber sido ni por problemas del instrumento ni por características de los estudiantes. Esta anomalía me da a pensar, dijo, y hacer la hipótesis con mucha seriedad de que esto es el resultado de que se le ayudó a una gran cantidad de estudiantes, señaló. También indicó que dos explicaciones para la situación serían la obtención y venta de las preguntas o que alguna persona hubiera accedido al sistema informativo de la UNAM. Estas han sido las 8 columnas que destacan los principales medios a nivel nacional. Que tenga usted un excelente día.
0: Gracias, Italia Soler. Excelente día también para ti. Ya se encuentra listo José Gregorio Aguilar desde la redacción del diario MX.
2: Así es, Jesús Rodríguez. Muy buenos días. Los saludo con gusto desde la redacción del diario MX, el diario de los bien informados. Hoy, jueves 23 de julio del 2026, te presentamos la portada. Urge la revisión de los campamentos militares y exigen reforzar protección a menores. Por otro lado, verificarán permisos tras el incendio en el basurero y parquímetros al margen de la ley. En la 3A, el diario te informa, impulsa a Américo Villarreal rescate integral de la Laguna La Escondida. Retiran 325 toneladas de residuo y lirio acuático. Por otro lado, hay transparencia en el SATED, dicen, leen Castilla Morenista. Controlan incendio en basurero, fortalecerán cobros del agua. Perdió Tamaulipas 9.000 empleos. Graduaciones salvan ventas. En la sección de opinión, lea los columnistas del diario: Claudia Vázquez Andrade, Josefina Guzmán, Felipe Martínez Chávez, Alfredo Guevara, Arturo Rosas, Mauricio Zapata. Como todos los días, la columna de política y cosas peores de Catón, y el Catón es de Miguel Parra. En más notas de la 3A, suman 87 casos por calor extremo. Incertidumbre agrícola por falta de agua. Aumenta la alerta por calor y habrá inestabilidad en zona de playa. En un recorrido por el estado, caso Batme llega a la mañanera. La presidenta pidió al gobierno del estado investigar a fondo el caso y una revisión en la operación de academias militarizadas. Exhortan a revisar autos antes de salir a carretera. Presumen 500,000 de turistas. En Tampico mantienen protestas precisamente por la muerte de la menor Dafne. Y en Altamira van contra tránsito. En información nacional, presume Claudia Sheinbaum baja de homicidios. Aseguró que el resultado muestra el avance de su estrategia en materia de seguridad. En información internacional, muestra Estados Unidos su furia contra Irán. Suman ya 11 días seguidos de ataques. Ahora nos vamos a los deportes. el 11 del Mundial. FIFA publicó el equipo ideal de la Copa del Mundo 2026. Reconocen a árbitros mundialistas. Incrementa Morita su valor tras el Mundial 2026. El valor de Gilberto Mora pasó de los 10 millones de euros a los 25 millones. Scaloni reconoce que España fue mejor, él es el entrenador de Argentina. Deja Memo huella imborrable. Guillermo Ochoa se retiró de las canchas dejando un gran legado. Chivas tiene que ser campeón, opina Luis Romo. Carreras consecutivas son un reto para Checo Pérez. Tiene del Toro una etapa 17 de contraste. Debuta Corre Básquet. El equipo de la UAD inicia una nueva campaña en la LNBP varonil. Collita ventaja Barrio 3 en Copa de la Libercol. Deportivo Jasso amo y señor de la Florida. Corre sub 15 se juega la vida en Nacional. Las Reyes en plan grande. Sigue su plan ascendente dentro del softball de la Liga Universitaria Femenil y abre el campamento de verano. En la sección Gente del Diario, este es el equipo al que debes apoyar. Las cualidades de tu signo zodiacal te dicen con qué equipo de la Liga MX vibras más. ¿Quieres saber cuál es el tuyo? Además, llegó la Leo Season. Si eres Leo, este es tu momento de tomar el escenario. Arnulfo La Buena Mata celebró sus 91 años. Celebró una boda secreta. La noticia de que Mr. B se casó con Tea tomó por sorpresa a los millones de seguidores del creador de contenido. Lista para mostrarse al natural. La conductora Janet García aseguró que está lista para enfrentar cualquier reacción del público tras su ingreso a la Casa de los Famosos México, reality show al que se integrará como la habitante número 15. Anunciaron nueva bendición. Carlos Rivera y Cintia Rodríguez agrandan la familia. Esperan una niña. Conflicto con herencia de Chadwick Boseman. Recibirá pena de muerte. La Fiscalía de Los Ángeles evaluó la posibilidad de solicitar pena de muerte en el caso del rapero David. Y realizan diálogo intelectual en Victoria. Esto con la finalidad de promover la paz, la salud mental y la construcción de comunidad. Esto fue desde la redacción del diario MX, el diario de los bien informados. Jesús Rodríguez, muy buenos días.
0: Gracias, José Gregorio Aguilar, que tengas un excelente día y tiene usted la información desde la redacción del diario MX, el diario de los bien informados. Son las 7:55, tenemos 29 grados centígrados aquí en la zona centro de la ciudad y le comento que, bueno, pues mire, finalmente las graduaciones que se registraron hace algunos días pues terminaron rescatando la temporada vacacional, esto en los restauranteros, es lo que comenta el sector restaurantero, y Gabriela Sustaita nos tiene la información. Gabriela, buenos días.
3: ¿Qué tal, Jesús? Muy buenos días, saludo con gusto también a todo el auditorio. Y pues sí, mira, te comento que la temporada de graduaciones se ha convertido en el principal salvavidas de los restaurantes de Ciudad Victoria. Esto pues al compensar la baja de clientes que suele registrarse durante el periodo vacacional por la salida de familias a otros destinos. El presidente de la Cámara Nacional de la Industria Restaurantera y Alimentos Condimentados en Tamaulipas, Juan Pablo González Martínez, informó que los festejos de fin de curso pues han generado un repunte en la afluencia de comensales, principalmente en los horarios de comida. Dependiendo del establecimiento, señaló que la afluencia de clientes pues puede llegar a aumentar entre un 50 y un 70% a causa de este tipo de eventos. Este comportamiento indicó, bueno, que permite equilibrar la menor actividad en otros momentos del día, lo que deja un aumento general en ventas de aproximadamente entre un 15 y un 20%. Escuchemos.
4: En cuestión de graduaciones, pues siempre tenemos muy buena afluencia en las comidas. Ahorita pues ya empezaron las reservaciones, ya empezaron a verse los restaurantes con este tipo de, pues, de afluencia. Y bueno, pues las vacaciones normalmente nos baja un poquito, ¿verdad?, en los demás horarios. Entonces se equilibra. Sí hay un aumento considerable por estos eventos, pero por el otro lado la balanza nos deja en un, no sé, 15 a 20% de aumento en esta temporada de graduaciones.
3: Gracias a que este tipo de celebraciones pues se distribuye durante lo que es todo el verano, se espera que esta tendencia de consumo ayude a sostener las ventas de los restaurantes durante lo que será o durante lo que resta más bien de julio y agosto. Jesús, es la información que tengan. Un excelente día.
0: Gracias, Gabriela Sustaita. Bueno, pues ahí tiene la información que dan a conocer del sector restaurantero. Aunque tenían poca fe, porque bueno, antes de iniciar esta temporada de las graduaciones, justamente cuestionábamos a algunos integrantes de la CANIRAC también, referente a este tema, si se esperaba que con el tema de las graduaciones pues se pudiera ver reflejado una mejora en el tema de las ventas. Ellos decían que pues no era tanto en las graduaciones, que más el Día de la Madre pues era cuando sí había un incremento notable, no le tenían tanta fe, pero bueno, pese a ello, ahí destacan, pues fue una buena temporada. Son las 7 de la mañana con 59 minutos, tenemos 29 grados centígrados. Acompáñenos a la siguiente pausa comercial, no tardamos y ya volvemos con más información.
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1: Hola, ¿qué tal, amables amigos? Una vez más, muy buenos días. Gracias por acompañarnos en esta tercera hora de esta edición de ORT Noticias, en la cual ya desde el día de ayer anticipábamos y hoy también lo anunciamos que tendremos en nuestro tradicional jueves de entrevista en el Estudio B al presidente del Club de Fútbol de Casa de Correcaminos, Armando José Arce Serna. ¿Cómo estás, Armando? Bienvenido.
2: Buenos días, José. Muchas gracias por la entrevista.
1: Qué bueno que estás con nosotros. Pues ya a un día de iniciar la temporada regular, una nueva etapa dentro de lo que pues ha sido esta gestión administrativa de toda la directiva, el Consejo Deportivo, ahora a lo deportivo, a la cancha, después de un trabajo de pretemporada importante.
2: Sí, la verdad que ya ansiosos, nerviosos, por todo lo que conlleva a la primera jornada del torneo, porque bueno, llegaron varios refuerzos importantes y estamos ansiosos de estar en los primeros lugares ya. Aunque todavía no empiece el torneo, pues ya es como una obsesión que tenemos de hacer los puntos para estar en los primeros lugares de la tabla. Creo que el equipo, como tú dices, ha hecho una muy buena pretemporada. Ahora, por ciertas circunstancias de las cuales no esperábamos, se lograron hacer algunos amistosos o todos los amistosos con equipos de primera división o un equipo internacional de primera división de Costa Rica y con una selección mexicana sub-23, creo que rivales muy importantes que, bueno, que ayudan al fogueo, porque el resultado es independiente. También se obtuvieron muy buenos resultados, pero creo que el resultado es independiente a lo que busca el entrenador, lo que buscamos nosotros como directiva, que el equipo se desarrolle en la cancha futbolísticamente bien. Y bueno, pues mañana salimos a las 7 de la mañana a Zacatecas. El equipo ya salió hoy ahorita en la mañana y esperemos

0: pasado hacia lo que, bueno, pues estamos en esta fecha ya de este mes de julio. ¿Cómo ha sido esta evolución? Independientemente de que también es algo que aquí estuvo también con nosotros vicepresidente del club, Adrián Martínez de León, estuvo Enrique de la Garza Montoto, director deportivo, y les preguntaba de las otras experiencias que tuvieron como directivos, ¿cómo encontraban? Y yo creo que esta es la pregunta primera, el fútbol, a diferencia de tu gestión administrativa de hace algunos años.
1: Bueno, ahora es diferente, ahora el fútbol, los cuerpos técnicos lo ven muy diferente, todo es análisis de los GPS, miden los entrenamientos, cuánto corren por minuto, qué intensidad, se basan mucho en eso para hacer los cambios dentro del partido, se basan mucho en eso para hacer la alineación, que antes no había eso, hace 2010 no existía eso en el fútbol. Ahora la tecnología ha entrado al fútbol en los cuerpos técnicos, ha entrado en el fútbol en cuanto a las redes sociales, aficionados, uh-huh. todo, pero también con los cuerpos técnicos, algo muy importante que es un valor que les da a los entrenadores para ver quién puede hacerle lo mejor posible dentro de la cancha, qué jugador le puede rendir más. Y creo que eso es lo que más me ha impactado a mí en esta llegada ahora al fútbol de hace unos años para acá.
0: Y porque entendemos que el tema de las relaciones humanas, específicamente con la Federación Mexicana de Fútbol, con la Liga MX, Liga de Expansión, pues aun y cuando evolucionen en cuestiones de reglamentos y todo, pues todo termina por ser eso, relaciones, interactuar, cabildear y buscar al final de cuentas pues un entendimiento entre los asociados de esta división. Pero ¿cómo ha sido también esta parte de la cual, bueno, pues a ti te tocaron completamente distintos otro tipo de directivos?
1: Sí, la verdad que cuando ahora que fuimos a la primera junta, creo que nomás, pues no había ninguna persona de las cuales en aquellos uh-huh. tiempos estuvo en el 2011. También diferentes equipos, ahora equipos como Dorados, que antes era los que siempre estaban peleando los días, todo es filial, ahora es completamente pues, lo que diga la primera división. Creo que sí es, hay una diferencia en cuanto a que se plantea. En aquel tiempo la liga era una liga de ascenso, era completamente una liga de ascenso, se buscaba otras circunstancias, ahora una liga de expansión muy diferente, pero bueno, estamos tratando de llevar buenas relaciones con la Federación Mexicana de Fútbol, con los demás equipos, y nosotros los puntos donde creemos que podemos hacer algunos comentarios es en las juntas de la Federación Mexicana de Fútbol, donde los cuales ahí nosotros desarrollamos nuestras inquietudes y proponemos lo que nosotros creemos que puede mejorar para la liga.
0: Y antes, porque mencionaste y bien lo que en la cancha sucede con tecnología, pero ahora mucho se hace por videollamadas, por Zooms, y también esto enfría un poco el tema de la calidez de las relaciones, y no es porque esto que sea malo o bueno, sino porque es parte de...
1: Sí, lo bueno es que fíjate que no ha habido ninguna junta en Zoom dentro de la federación. Siempre nos mandan llamar, vamos a las reuniones. La verdad que el año pasado sí fueron alrededor de 6 en el torneo, uh-huh. o 6 o 7. Sí, cada 15 días íbamos a ciertas reuniones. Lo que hacemos Zoom es con los, de repente nosotros como presidentes de los equipos, uh-huh. para ponernos de acuerdo para tratar de llevar algunas inquietudes a la Federación Mexicana de Fútbol. Pero como tú dices, la tecnología ha desarrollado en cuanto al fútbol, en cuanto a las reuniones con los directivos y en sí, sobre todo, en cuanto a la afición. Creo que la forma de comunicar al club ahora es diferente. Antes era muy diferente. Ahora la forma de comunicar el club ante la afición es por las redes sociales. Y fíjate, yo no tengo redes sociales, entonces uh-huh. ahora sí tuve que, nomás estoy viendo ahí, que me pongan ahí al lado a una persona para ver...
0: Para ver cómo está el impulso, ¿no?
1: A ver cómo que pusieron o qué pusimos o cómo lo pusimos uh-huh. bien. Pero yo era una persona, yo no tengo Facebook, yo no tengo Instagram. Y he tenido también que, no lo tengo todavía, pero bueno, así lo checo para ver cómo qué pusieron la gente que tenemos en comunicación, si lo pusieron bien.
0: Los contenidos.
1: Los revisivos, así es.
0: Y bueno, ahora sí, tanto de manera personal, en tu experiencia de lo que sabemos en administración del deporte, en otras etapas de tu vida, a nivel estatal, como presidente del club, como promotor deportivo, como empresario deportivo. Ahora te corresponde esta responsabilidad que te da la Universidad Autónoma de Tamaulipas a través del rector Damaso Anaya Alvarado. Pero ¿cómo ha sido esta evolución desde octubre hacia esta fecha en la cual estamos en este momento con todo tu equipo de colaboradores?
1: Pues sí, la verdad que mira, agradeciendo al rector,

0: médico Dámaso esta oportunidad. Y sí, la verdad, cada presidente o cada administración trabaja de una manera diferente y todas son bienvenidas. Pero a nosotros a lo mejor entonces tenemos una forma de trabajar que somos muy ansiosos, muy de hacer las cosas, pero ya. Y bueno, creo que nosotros ahí dentro del equipo Correcaminos tenemos el área de comunicación, tenemos el área de administración, el área de logística. Creo que todos han hecho un gran trabajo y lo hacen, la verdad. Y creo que ellos con el tiempo, porque la mayoría tiene muchos años ahí, quieren al equipo, o sea, como un aficionado más, pero al trabajar ahí tienen un sentido de pertenencia dentro de su trabajo, de algo más, como que el equipo les pertenece, sienten un sentido de pertenencia que hacen dar un extra en su trabajo por el bien del equipo.
1: Y que esa parte también va de la mano con, porque es una combinación de varios conceptos que manejas, Armando, y está, no sé si estarás de acuerdo, es el hecho de ansiosos que las cosas ya sucedan, porque también hay una historia de la que el cliente más importante, que es el aficionado, pues requiere ya de resultados.
0: Sí, yo siempre he dicho, lo mejor del equipo Correcaminos es la afición. Ahora tenemos el eslogan que se hizo ahí, la dirección de comunicación, de ser leales, pero lo mejor que tiene el equipo Correcaminos es la afición, y la verdad, ellos son los más ansiosos y nosotros somos los más ansiosos, porque al final de cuentas, pues ahorita soy yo, estoy de presidente, pero siempre he sido un aficionado al equipo Correcaminos.
1: Claro.
0: Entonces, pues puedo pensar un ratito como presidente, pero también pues, por dentro pienso como aficionado, o sea, eso no me lo puedo quitar, no me lo puedo quitar ni un momento, pero pues también no puedo estar gritando como, o sea, tengo que medirme porque soy el presidente y tengo que tomar las decisiones como presidente, no como aficionado. Esa es la diferencia que tengo, y sí, tenemos una deuda muy grande, pues yo creo que el equipo la tiene con todos, o sea, los resultados desde todos, que tenemos que ya ser protagonistas.
1: Ahora se hace un esfuerzo importante, y de hecho no es el único, porque bien mencionabas a través de otras instancias, bueno, incluso cuando tocó la presidencia del 2007 al 2010, casi ahí un poquito más hacia el 2011, de hecho 2011, sí. 11 en verano, de traer lo mejor para proveer de las herramientas para que pueda esto funcionar, porque el trabajo directivo no patea balón, pero en este caso se hace un esfuerzo importante en un trabajo de gestión para, primero, bueno, una base de jugadores, pero ¿qué significa traer al campeón de campeones, en este caso a Gabriel Pereira? Porque bueno, toda la crónica de todo lo que ha acontecido en presentaciones, entrenamientos y demás, pues aquí la hemos tenido, pero desde tu punto de vista y desde tu trabajo.
0: Pues mira, la verdad fue una oportunidad que cuando me dijeron que había la posibilidad, estaba en semifinal, o sea, estaba ahí jugando las liguillas,
1: sí.
0: El equipo iba a cambiar de dueño, el Tepa, entonces había una posibilidad. La verdad no la creímos, o sea, cuando me dijeron la primera vez, pues va a quedar o va a ser otra situación. Uh-huh. Pues se fueron dando las cosas, se fueron dando las pláticas, y la verdad que apostamos por Gabriel, porque creo que donde él ha estado, ya sea en Ecuador, en Guatemala o aquí en México, sus equipos han sido protagonistas, y necesitamos ser ya un equipo protagonista de este torneo. Entonces, ahorita los resultados anteriores, más recientes, muestran que él ha sido una persona muy exitosa. Se pudo traer, por la misma situación de que cambiaban de dueño el equipo de Tepa, algunos elementos, los más importantes en cuanto a la defensa y en cuanto a adelante, que era lo que más necesitábamos. Entonces se trajeron tres elementos adelante, uno más que no es de ahí, pero bueno, es importante, y también en la defensa. Entonces creo que estamos completos, creo que sí. Como tú dices, la directiva pues no mete los goles, no patea los balones, pero tenemos que estar, nuestra chamba, nuestro trabajo es estar pendientes de que ellos lo hagan bien y estar exigiendo y estar atendiéndolos para que no les falte nada, pero tampoco que no pidan de más. O sea, tienes que tener lo justo, lo suficiente, lo equilibrio, lo que necesitan para poder estar bien.
1: Y en esta parte también juega un papel importante en la infraestructura, que se ha trabajado tanto de lo que, bueno, a ti te tocó en algún momento en aquella gestión tuya, que todavía es prácticamente lo mismo que se cuenta, que es el centro de formación, el Estadio Marta R. Gómez. ¿Cómo se ha trabajado en este sentido?
0: No, yo que muy bien. El centro de formación, ahorita no está mejor la cancha de centro de formación que la del estadio. Pero, sí. Pero bueno, son situaciones que sí se dan por temporada, el clima y ciertos usos que se dan, pero creo que el centro de formación está excelente. Antes de venir Gabriel, vinieron dos entrenadores que teníamos una oportunidad, pero pues lo vieron, lo checaron y la verdad, como dijeron, las instalaciones están, son adecuadas, están en excelentes condiciones. Se les dio una manita de gato ahora antes de empezar el torneo. Se hizo una sala de prensa también ahí en el centro de formación. Creo que tenemos las instalaciones adecuadas, el estadio está excelente, excelentes condiciones. Y bueno, como Espinosa, Gerardo Espinosa, ahorita está en Puebla, sí, por eso no se quedó aquí, de su primera opción. Como nos dijo, le den dos, tres detalles y son instalaciones de primera, ¿no?
1: Armando, hay una parte que nos gusta tocar siempre cuando tenemos a quien bien agradecemos poder entrevistar, y es la parte humana. A ti en lo particular, dentro de todos los retos que has tenido, este, que es el actual, bueno, vivir un día a la vez, vivir en este caso una experiencia a la vez, ¿qué significa para tu vida?
0: Pues mira, yo siempre, yo salí del Correcaminos porque yo quise salir, porque no se me daban las condiciones que yo quería, como se debía de haber trabajado en aquel tiempo. Y sí me costó, porque teníamos un equipo que a la larga fue el campeón, como lo dijo el licenciado Filisola. ¿Sí? Le mando un saludo
1: al
0: licenciado Francisco Filisola, que siempre me ha apoyado, el licenciado Pancho, igual el licenciado Enrique, son gentes que están en el consejo. Pero bueno, no se me dan las condiciones y me pregunto por qué ahora que ya formé, que me costó, que lo tengo ahí, voy a tener que seguirme, porque no, o sea, lo que me están pidiendo no va conmigo.
1: Ajá, de acuerdo.
0: Entonces, ahora llego con la invitación del rector. Y a esta edad ya soy abuelo, ya estoy con mis nietas y tengo
1: pues tus empresas.
0: Y mi diversión, ya juego mucho ejercicio, juego pádel, tengo mi tiempo para jugar muchas cosas, y de repente me ofrecen esto y siento una gran responsabilidad y el gusto de que podemos hacer las cosas bien. Tenemos que hacer las cosas bien. Cuando las cosas las haces de corazón y hacer las cosas bien, te tiene que ir bien. Yo lo que le digo. Entonces, es la obligación y tenemos que buscar hacer las cosas bien. Pero, lamentablemente, tú puedes, en un equipo de fútbol, tú puedes hacer todo el entorno, tratar de hacerlo bien, pero al final de cuentas, lo único que marca es la tabla de posiciones.
1: Sí.
0: Y si en la tabla de posiciones estamos mal, te llama y te quedas. Pero hay que seguir tratando de hacer las cosas bien. Entonces, el lado humano, como tú dices, no esperaba, ya tengo 55 años, pero pues con muchas ganas de hacer el reto. Ya no es lo mismo. Antes sí, como que uno se enojaba más, se prendía más. Creo que ahora la experiencia o los años es primero calmarte, primero tranquilizarte y luego ya tomar las decisiones.
1: Mencionabas hace un momento que todas las presidencias, todas las administraciones son válidas, todas tienen sus características. Y esto en particular, y porque lo puedo decir de primera mano, y para nadie es ajeno el hecho de combinar durante ya 19 años mi trabajo aquí con Correcaminos, un lado muy humano el que tiene este Consejo Deportivo, esta directiva, que bueno, hay que decir también que tiene una combinación de quien te acompañó en aquella experiencia anterior y sumados a algunos nuevos consejeros.
0: Sí, bueno, está Gerardo Assad, contador Gerardo Assad, que estaba anteriormente. Bueno, está Roberto Boch, ¿no? Conrado La Garza, el iniciado La Garza y Pancho Filisola, que ya estaban
1: con conmigo, experiencia como presidentes.
0: Leo Franco, no sé si me escapa uno, pero no.
1: Exjugador de Correcaminos.
0: Sí, es jugador de Correcaminos. Y bueno.
1: Y en la dirección deportiva con Enrique.
0: Y en la dirección deportiva con Enrique La Garza. Y el Adrián Martínez, el famoso Güero Tota, como vicepresidente, que la verdad, ahí siempre nos apoya, sobre todo en muchas situaciones ahí de logística y de todo. Y bueno, y la verdad que el que maneja el club administrativamente todo es Manolo Campo. Pues eso es una base que sí es un muy buen equipo de trabajo. Y bueno, y el lado humano es que nosotros trabajamos de una manera y nosotros al final de cuentas estamos. La institución de Correcaminos siempre va a existir, estemos o no estemos nosotros. Entonces hay que dejar huella en cuanto a muchas cosas y hay que Yo siempre digo que hay que aplicar el sentido común. O sea, si no aplicas el sentido común, o sea, es muy fácil.
1: Sí.
0: Se aplica el sentido común, trata de hacer las cosas bien y lo demás tiene que salir.
1: Ya estamos prácticamente llegando al final de la entrevista, Armando. Y de lo que tú conoces y sabemos, porque esto no es oculto para nadie, el tema del fútbol mexicano, que es muy impaciente, que es torneos cortos, resultados rápidos. Pero el trabajar ustedes con procesos, porque esto es importante, porque hay una planeación, la platicábamos con Enrique de la Garza Montoto aquí precisamente, de la que se presentó para todo el cuerpo de colaboradores, el Consejo Deportivo. Los procesos son importantes y esta es una nueva etapa. Esta es una, vaya, no el cero y empezamos de nuevo, sino es una consecuencia de lo que ya se hizo.
0: Sí, es una, para mí, no es una, es una nueva etapa en cuanto a nosotros, sí, en cuanto a la directiva.
1: Ajá.
0: Pero creo que hay buenas bases en el equipo. O sea, creo que tener la segunda división, tener la tercera, tener las... Ahorita hay un equipo que está jugando en Toluca, en torneo sub-17, sí. Bueno, son 15.
1: En el sector amateur.
0: Sí, en el sector amateur. Va a participar otro en la Copa Aguascalientes. O sea, ya empezamos a foguear los equipos, ya los empezamos a mandar. Ciertas situaciones que vamos a empezar. Entonces, hay un nuevo proceso, pero tomando las condiciones que ya tenían, que son también, es que nunca hay nada malo, o sea, todos dicen, no, ahora sí venimos, todo lo anterior estaba malo, no es cierto. O sea, creo que hay cosas buenas en el club se maneja de una forma, creo que Javier Garibaldi también hizo cosas buenas, y hay que agarrar lo bueno y sumarle.
1: Y me queda claro, en una parte, ya casi para despedirnos, podríamos tener aquí horas platicando, incluso desde aquella administración tuya, con las fuerzas básicas que sienta Jorge Vantonrá, ¿recuerdas? El trabajo que se hizo, bueno, pues es una parte importante.
0: Luego Jorge Balton, los llevamos al Dallas Cup, los chavos no tenían visa, estaban ahí unas horas, muchas horas ahí aquí en el puente para los permisos, para las visas. Bueno, era una batallar ahí un poco, pero se le dio la oportunidad y ahí creo que salieron varios jugadores importantes y algunos no se desarrollaron en Correcamino, otros se desarrollaron en otros equipos. Bueno, pero es parte del fútbol. El fútbol es de momento, ¿sabes? Un jugador puede estar muy bien en un momento y luego un jugador está mal y dice, oye, ¿sabes qué? Hay que darle baja porque está mal y luego en 6 meses otra vez vuelve a agarrar el nivel y otra vez brilla en otro lugar. Es parte del fútbol.
1: Armando Arce Serna, gracias por estar con nosotros. Esta oportunidad de que, también lo tengo que decir a título personal, en mis 32 años de trabajar aquí como cronista deportivo, no me había tocado entrevistarte. Te agradezco la oportunidad de que estés aquí con nosotros, esta es tu casa, y desearte éxito. ¿Por qué? Porque es el equipo de Ciudad Victoria, es el equipo que representa a la universidad, y es un proyecto que yo siempre he llamado social deportivo.
0: Así es, tiene demasiado social, en las academias uno lo ve mucho en lo de las academias, y te agradezco la entrevista, la verdad que a lo mejor me han entrevistado en el programa en el deporte, creo.
1: No, también vamos
0: en el deporte ahí estamos en la dirección del gobierno del estado.
1: Ajá.
0: Pero bueno, muchas gracias por la entrevista y siempre agradecido por el espacio que le dan al equipo Correcaminos.
1: Y bueno, aquí seguiremos la cobertura a través de La Cotorra a lo largo de lo que serán los partidos de local en transmisión. Armando José Arce Serna, presidente de Correcaminos, que estuvo con nosotros, y bueno, pues le deseamos éxito en esta temporada por el bien de Ciudad Victoria y de los aficionados.
0: Muchas gracias y tenemos que ser protagonistas del torneo.
1: Bien, pues damos una pausa. Gracias, Armando, tenemos mensajes y regresamos con más Rete Noticias con Jesús Rodríguez. Buen día.
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0: Son las 8 de la mañana con 26 minutos. Tenemos 29 grados centígrados aquí en la zona centro de la ciudad. Les recuerdo nuestras líneas para llamadas: 834-318-2401. Mensajes vía WhatsApp: 834-301-3687 para que se comunique de manera directa con nosotros. Es momento de escuchar el editorial con Claudia Vázquez.
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2: El resultado del proceso electoral del 2027 en Tamaulipas marcará la pauta para vislumbrar el futuro político no solamente del gobierno en turno y el partido en el poder, sino para todos los partidos en la contienda del 2028. Por ello, tendrán que recordar, sobre todo Morena, que es poder en este momento, que está en juego, para los opositores, el registro de sus partidos y la recuperación de la confianza ciudadana, pero para los morenos, la conservación de los espacios de poder. Así que los llamados municipios grandes deberán tener especial atención para la elección de sus candidatos, no solo para diputados, sino para los alcaldes, sobre todo los de la frontera norte. Y de estos, por supuesto, Nuevo Laredo, por lo que representa, no solamente para Tamaulipas, sino para todo el país. Por eso no extraña que los aspirantes de todos los colores se preparan para la contienda, destacando obviamente por Morena a personajes como Carlos de Anda Hernández, secretario de Obras Públicas de ese municipio. Sin lugar a dudas que el funcionario conoce bien la ciudad fronteriza. Sin embargo, los jerarcas del partido en el poder y la misma militancia neolaredense tendrán que reconocer no solo la capacidad intelectual, porque cuenta con una preparación académica y ha demostrado ser capaz en la administración pública, pero sí la diferencia que existe con el resto de los aspirantes en cuanto a experiencia y manejo político. Pero además, el reconocimiento ciudadano y el conocimiento real no solo de las problemáticas urbanas, que nos queda claro que se ha atendido de manera adecuada en la actual administración, sino también de los programas y proyectos que merecen darle continuidad a la ciudad para no desperdiciar no solo el tiempo invertido, sino recursos que se asignaron. La experiencia vivida por parte de Carlos de Anda en el desarrollo que ha tenido la Administración Municipal de Nuevo Laredo, sin lugar a dudas que le da una ventaja real sobre cualquier otro aspirante, y repito, no solo por el posicionamiento que ya tiene entre los neolaredenses con motivo de su responsabilidad, sino también porque con ello requiere menos trabajo e inversión en todos los sentidos. La contienda electoral ya está, como dicen en el pueblo, a la vuelta de la esquina. Esperemos que todos los partidos cumplan con su compromiso de postular candidatos, por supuesto que los mejores, no solo para beneficio de sus partidos, como sería el caso de Nuevo Laredo, sino de la misma ciudadanía.
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0: Bueno, pues ahí tiene usted el editorial de esta mañana con estos temas que, bueno, pues lo hemos estado señalando, aunque aún no inicia de manera formal el proceso electoral, pues sí ya hay pues muchos movimientos, muchos cambios que se están dando, muchas situaciones, muchos interesados, y que, bueno, pues esto ya falta muy poco, cada vez más poco, para conocer a quienes finalmente pues llegarán a estas candidaturas en los diferentes municipios, en las diferentes distritos, porque, bueno, recordemos, también se habrá de renovar el Congreso. Son las 8:31, le decía, y siguiendo con más noticias en este tema de Dafne, esta menor que falleció allá en la zona sur del estado y que ya al inicio le mostrábamos, bueno, pues ya hay algunos resultados, ya hay una persona detenida referente a estos hechos. Pues en el Congreso local, justamente, pues se sigue trabajando en este tema. También piden una revisión a escuelas militarizadas tras la muerte de Dafne y se advierte el riesgo de vulnerar los derechos de los menores. Italia Soler nos tiene la información. Italia, buenos días.
3: Gracias, José Rodríguez. Buenos días. Buenos días a la audiencia de ORP Noticias. Pues bueno, la muerte de esta jovencita de 13 años en un campamento de verano en la Academia Militarizada de Ciudad Madero debe convertirse en un punto decisivo para revisar los mecanismos de protección de niñas, niños y adolescentes que acuden a instituciones con modelos de disciplina extrema. Así lo advirtió la presidenta de la Comisión de Derechos Humanos en el Congreso del Estado, Eva Reyes González. La legisladora señaló que buscará establecer comunicación con el fiscal general de justicia para conocer los avances de esta investigación y principalmente la atención que se ha brindado a la familia de la menor. También consideró necesario revisar los modelos de disciplina que ofrecen algunas instituciones, especialmente aquellas que son promovidas como una forma de corregir conductas mediante métodos estrictos. Y es que advirtió que existe una línea muy delgada entre establecer reglas y vulnerar los derechos humanos de los menores. Por ello, la diputada sostuvo que la muerte de Dafne pues no debe quedar únicamente como un caso de indignación momentánea, sino que debe generar cambios en la supervisión y protección de los menores. Escuchemos las declaraciones de la diputada local.
4: Voy a hablar con el fiscal como Comisión de Derechos Humanos para conocer no los pormenores, sino los resultados de la atención a la familia, y también vamos a mandar el mensaje a la familia para que sepa que estamos a su disposición. Y aquí es importantísimo también el llamado a los padres de familia. ¿Cuántos padres de familia no hemos jugado con la idea de decir te voy a mandar a una granja o un colegio militar para que te pongan fuerza y te pongan dureza, para que te compongas? Y hay personas que buscan las escuelas más fuertes y con medidas disciplinarias más, más tremendas, buscando que sus hijos estén más seguros. Es verdad que eso es la seguridad, es verdad que debemos de buscar ese tipo de ejemplos. Y...
3: bueno, hay las declaraciones de la diputada, quien también señaló que el Congreso debe ampliar la discusión sobre los derechos de las niñas, niños y adolescentes en condiciones de vulnerabilidad, incluidos quienes enfrentan neurodivergencia, discapacidad o problemas de salud mental. Respecto a la propuesta de la madre para crear una denominada ley Dafne, la diputada consideró que el nombre no debe ser la prioridad, sino analizar a fondo el caso y compararlo con los otros hechos similares para determinar si existen más víctimas que no fueran atendidas oportunamente y sobre ello trabajar. Es mi reporte. Que tengan un excelente día.
0: Gracias, Italia Soler. Bueno, pues ahí está este tema que, sin lugar a dudas, pues creo que no debió haberse llegado a estos extremos para haber puesto la atención en este tipo de campamentos, pero bueno, pues como siempre le decimos, ya ahogado el niño a tapar el pozo. Ayer también escuchábamos a otros diputados locales, diputadas también, Alberto Moctezuma, por ahí Cintia Jaimes de allá de la zona sur, la senadora Olga Sosa, que también pues hablaba referente a este tema, como siempre, pues ya después de haber pasado la situación, pero ojalá que se actúe y que pues en realidad se tomen cartas en el asunto. Y le decía esto después de que el día de ayer por la tarde noche pues ya finalmente se confirmó la detención de una persona en estos lamentables hechos, Dana N, pues como se le denomina por parte de la fiscalía, quien justamente nos comentan pues es una joven de 18 años de edad que está relacionada con la investigación por la muerte de Dafne en esta academia, y que es la primer persona detenida, y que al parecer pues esta joven presuntamente trabajaba en la academia y era ayudante de Estrella Mora, que es pues a quien la madre de Dafne, Alejandra Quintos, pues señala de que Mora era la encargada de cuidar a la adolescente dentro del plantel. Esta joven Dana pues había acudido el día de ayer citada para las investigaciones, fue citada, acudió pues a dar su declaración y bueno, en esos momentos pues fue detenida, ahí ejecutándose una orden que había en su contra, y que bueno, ya le decíamos también, pues la autoridad hasta el momento se mantiene hermética, el caso pues no ha sido ventilado cuáles son los delitos en sí que se están imputando a esta persona, pero se espera que en las próximas horas pues ya se emita algún comunicado oficial dando mayores pormenores de este caso en particular, y como siempre pues aquí le estaremos informando oportunamente. Le comentamos dentro del editorial el tema de la política, ¿no?, que se está pues cada día con mayor efervescencia, y que dentro de Morena también le decíamos los propios integrantes, los propios aspirantes pues se han dado hasta con la cubeta, y el Movimiento de Regeneración Nacional ha sostenido reuniones con todos los actores políticos a quienes dicen pues se les han jalado las orejas para que la próxima elección concurrente pues se cuente con candidatos sin antecedentes y que no vayan a poner en riesgo al partido como el triunfo en las urnas. Aparte de ir en las encuestas como parte de los requisitos, también se está hablando de requerir de candidatos con buena fe pública, que la gente los vea bien, fortaleciendo el proceso de selección para que quien representa el movimiento no tenga ningún tipo de impedimento o antecedente negativo. Así lo estableció Rómulo Pérez Sánchez, presidente del Consejo Estatal del Morena, quien insistió en que, bueno, a todos aquellos aspirantes ya les fue leída la cartilla. Escuchemos.
5: Eso no es cierto, ¿verdad? Obviamente siempre hay proyectos distintos. Hemos tenido muchas reuniones con todos los actores políticos y todos estamos de acuerdo en que unidos y sin que haya golpes bajos es como vamos a salir adelante. Entonces yo te negaría eso de que hay, va a haber rispidez o va a haber... No. Nosotros estamos unidos y vamos a seguir en ese camino. Estamos muy unidos y es que tenemos liderazgo sólido que es el que respalda esta unidad. Claro que no vamos a dejar, no nos vamos a confiar, vamos a seguir trabajando en la consolidación territorial, en seleccionar a perfiles sólidos, con los nuevos estándares que nos pide el Comité Nacional, para que la oferta política que le podamos hacer a los tamaulipecos siga siendo la mejor.
0: Bueno, pues ahí tienen la declaración del presidente del Consejo. Son las 8:38, acompáñenme ahora a escuchar el comentario a cargo de Desiderio García.

0: Hay muchas preguntas sin respuesta alrededor del caso de Daphne Zapata Quintos. La más importante y quizás la más dolorosa es muy sencilla. ¿Quién cuidaba a una niña de 13 años mientras permanecía en una academia militarizada? Las investigaciones continúan. Lo único indiscutible es que Daphne salió de su casa para asistir a un campamento de verano y allí perdió la vida. La Fiscalía General de Justicia de Tamaulipas reclasificó la carpeta de investigación bajo el protocolo de feminicidio. Esto implica que las circunstancias de la muerte ameritan explorar nuevas líneas de investigación, pero ese cambio por sí solo no acerca a la verdad. Lo que la sociedad espera son respuestas claras y una investigación que avance con seriedad. El testimonio de la madre de Daphne resulta profundamente inquietante. Ha denunciado que el único contacto que tuvo con su hija fue a través del personal de la institución, que le informaba que la menor se encontraba bien. Al cuarto día de su ingreso, recibió una llamada para comunicarle que su hija había fallecido. Al llegar a la academia, asegura que el cuerpo de la niña ya estaba preparado para los servicios funerarios y que en el lugar no había personal de emergencia. Si estos hechos se confirman, el problema dejaría de ser únicamente penal. También evidenciaría una forma de actuar en que la prioridad de la institución era controlar la situación antes de atender a una menor que estaba bajo su responsabilidad. Los padres no entregan solamente a sus hijos cuando los inscriben en una escuela o los envían a un campamento, depositan su confianza en quienes prometen cuidarlos. Esa confianza impone una obligación que va mucho más allá de cualquier reglamento interno. Cuando ocurre una tragedia, nadie puede escudarse en la disciplina, la jerarquía o los procedimientos administrativos. También deberán esclarecer los testimonios de otros menores que hablan de presuntos abusos físicos, maltrato y castigos extremos dentro de la escuela. Corresponde a las autoridades determinar si estas denuncias tienen sustento, pero el caso ya exhibe una debilidad que merece atención. La supervisión del gobierno sobre instituciones privadas que operan bajo esquemas de disciplina extrema parece llegar demasiado tarde. Cerrar un plantel puede ser una medida necesaria, sin embargo, esa decisión no devuelve una vida ni corrige las fallas que permitieron que una tragedia de esa magnitud ocurriera. La muerte de Daphne no puede reducirse a un expediente más. Antes que cualquier debate jurídico existe un hecho imposible de ignorar. Una menor estaba bajo el cuidado de adultos y de una institución que tenía la obligación de protegerla. Eso no ocurrió. Mientras no se explique con claridad qué sucedió y quiénes fallaron en esa responsabilidad, cada día que pasa deteriora la confianza pública y prolonga la incertidumbre de una familia que sigue esperando justicia.
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8: Bienvenidos a ORT Noticias. Soy Sara y este es el reporte nacional y fronterizo correspondiente a este jueves 23 de julio. Es un gusto saludarlos y brindarles la información más relevante para que planeen su jornada con seguridad, tanto si se encuentran en el interior del país como si se disponen a realizar cruces en nuestra dinámica frontera norte. Iniciamos con el panorama meteorológico de nuestra nación, el cual se presenta con una actividad intensa debido a la interacción de varios sistemas. Actualmente, el monzón mexicano en el noroeste, canales de baja presión en el interior del territorio nacional, circulaciones ciclónicas y vaguadas en niveles medios y altos de la atmósfera mantienen la probabilidad de chubascos y lluvias fuertes a muy fuertes acompañadas con descargas eléctricas en gran parte de la República Mexicana. Vamos al detalle por ciudades. En la Ciudad de México, la mañana ha comenzado con un ambiente fresco y una temperatura mínima de 14 grados centígrados. Durante el día, el cielo se mantendrá nublado, alcanzando una temperatura máxima de 27 grados centígrados. La probabilidad de lluvia para hoy es baja, de apenas un 10%, sin embargo, la humedad acumulada mantendrá un ambiente templado. Por la noche, el valor térmico descenderá gradualmente. Se recomienda a los capitalinos estar atentos a los cambios de nubosidad hacia el cierre del día. Viajamos hacia el norte, a Monterrey, Nuevo León. La capital regia inició el día con una temperatura matutina de 23 grados centígrados. Se prevé una tarde calurosa con la presencia de llovizna intermitente, lo que generará un ambiente bastante bochornoso. El termómetro llegará hasta una máxima de 34 grados centígrados con una probabilidad de lluvia del 40%. Por la noche, se espera una temperatura de 25 grados centígrados. En San Luis Potosí, la capital del estado comenzó la jornada con 14 grados centígrados. Se prevé una tarde agradable con condiciones de cielo parcialmente soleado y una temperatura máxima de 28 grados centígrados. La probabilidad de lluvia para hoy es mínima, de apenas un 10%, lo que mantendrá un ambiente seco y fresco. Para la noche, el valor térmico se situará en los 17 grados centígrados. En la capital de Veracruz, Jalapa, el día amaneció con 18 grados centígrados. Durante la jornada, el cielo estará nublado con una temperatura máxima de 27 grados centígrados. Existe una probabilidad de lluvia del 10%, manifestándose principalmente como bancos de niebla en las zonas altas. Al caer la noche, la temperatura se situará en los 20 grados centígrados. Cruzamos la frontera hacia el sur de Texas. En la ciudad de Laredo, el calor será intenso hoy, con una temperatura máxima de 38 grados centígrados tras haber iniciado con 24 grados. El cielo presentará condiciones de llovizna con una probabilidad del 10%. Por su parte, en McAllen, el termómetro marcará los 29 grados centígrados como máxima bajo un cielo con presencia de llovizna y una alta probabilidad de lluvia del 70%. En ambas ciudades fronterizas, el bochorno será persistente debido a la humedad del Golfo. Finalmente, vamos con nuestro reporte fronterizo detallado para quienes planean realizar cruces entre Tamaulipas y Texas en este jueves. En la región de Matamoros con Brownsville, el puente Gateway presenta un tiempo de espera para vehículos ligeros de 45 minutos, mientras que el cruce por el puente internacional expreso de Brownsville y Matamoros registra una fila de 35 minutos. Para la zona de Reynosa, el puente Hidalgo está congestionado en este mediodía con demoras de hasta 60 minutos. Por su parte, el puente Ansaldúas reporta un tiempo de espera un poco más ágil de 45 minutos aproximadamente. En Nuevo Laredo, el puente Juárez-Lincoln presenta una carga vehicular considerable con tiempos de espera que alcanzan los 55 minutos. Las condiciones meteorológicas en la franja fronteriza son de calor y mucha humedad, con vientos de componente sur conocidos como surada, que traen ráfagas de entre 40 y 60 kilómetros por hora, lo que genera un ambiente pesado durante la espera en las filas. Se recomienda a los viajeros mantenerse hidratados y revisar que sus documentos de identidad y viaje estén listos antes de llegar a las casetas. Pasamos ahora a información muy importante para los viajeros sobre el estado de nuestros aeropuertos. En el Aeropuerto Internacional de la Ciudad de México, la situación operativa reporta normalidad esta mañana. No obstante, debido a la nubosidad densa y el pronóstico de llovizna para la tarde, podrían presentarse demoras menores en algunos itinerarios de llegada. Les sugerimos verificar el estatus de sus vuelos directamente con las aerolíneas. Por otro lado, el Aeropuerto Internacional Felipe Ángeles opera de manera estable con visibilidad adecuada para despegues y aterrizajes. No se reportan afectaciones relacionadas con el clima en este momento, aunque se recomienda a los usuarios salir con tiempo hacia la terminal aérea por el flujo vehicular en las vías de acceso. Gracias por su atención. 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
11: Bueno, pues ahí tiene usted la información del clima para que esté bien enterado. Ya lo sabe, a través de nuestras redes sociales puede volver a escucharlo. Buenos días y gracias por reportarse con nosotros. Saludos para Marcos Jalomo. Él nos escucha, nos ve desde El Olivo, Texas. Gracias por sintonizarnos, por vernos y también por reportarse con nosotros. Le recuerdo, nuestra línea es 834-318-2401 vía WhatsApp 834-301-3687 para que nos haga llegar sus comentarios, quejas, sugerencias también, bueno, felicitaciones también, ¿por qué no? Pues ahí están estos números a su disposición, además de nuestras redes sociales, que ya las conoce usted, también nuestras transmisiones en YouTube, ORT Radio, en Facebook, ORT Noticias, ahí también puede vernos, puede escucharnos. Y le recuerdo la pregunta del día de hoy también para que nos apoye con su voto, con su comentario referente al tema. Hoy le estamos preguntando, ¿considera que la falta de supervisión de los municipios contribuye a los problemas ambientales como incendios en rellenos sanitarios? Es la pregunta del día de hoy. Recuerde, la manera de votar es con una reacción de corazón si su voto es por el sí, con una reacción de me entristece si su voto es por el no. Para que también ahí nos comente, nos deje su comentario, por qué sí, por qué no, en referencia a su voto. Recuerda, a las 6 de la tarde concluye la votación y bueno, ya mañana le estaremos dando las estadísticas, los reportes. Son las 8 de la mañana con 51 minutos. Mientras tanto, seguimos con más información y déjele comento que dentro del trabajo que se está desarrollando en la máxima casa de estudios de nuestra entidad, pues bajo el liderazgo del rector Dámaso Anaya Alvarado, la UAT está impulsando proyectos científicos con un alto impacto social, ambiental y económico, que son parte de esta transformación educativa donde la ciencia sale de la institución al territorio para resolver las necesidades de la sociedad. Reafirmando este compromiso, estudiantes de la Unidad Académica Multidisciplinaria MANTE desarrollaron un proyecto de innovación agroalimentaria que transforma al pez diablo, una especie invasora, en bloques nutricionales para ganado y alimento húmedo para gatos. Esta iniciativa atiende una severa crisis ecológica y económica que afecta a los pescadores artesanales de la región de El Mante, pues el pez diablo representa una grave plaga biológica, ya que al carecer de depredadores naturales, su proliferación desplaza a las especies nativas, mermando significativamente los ingresos de los pescadores locales. Frente a este escenario, es que los estudiantes de Contaduría Pública, Adrián Hernández Nieto, Sebastián Fernández y Judith de León Sánchez, asesorados por el doctor Alejandro Trujillo, diseñaron este método de procesamiento viable y seguro. Este proceso consiste en recolectar ejemplares de pez diablo y someterlos a una cocción controlada para conservar sus propiedades nutricionales. Posteriormente, pues ya los filetes se mezclaron con zanahoria y chayote para elaborar un alimento húmedo óptimo para felinos. El resto se pulverizó en harina para integrarse a una mezcla que es balanceada con melaza, sales minerales y maíz. Así se consolidan pues los bloques sólidos para el ganado. Estas pruebas son experimentales y arrojaron resultados contundentes, pues el alimento para gato tuvo una aceptabilidad inmediata y el ganado vino completando con el bloque nutricional de la UAT, registró un incremento de peso de 10 kilogramos. Esto en tan solo 10 días, de acuerdo a los estudios previos que se realizaron, superando de manera sobresaliente los 3.5 kilogramos del ejemplar bajo una dieta regular. Bueno, pues ahí tiene esta investigación que se desarrolla, obviamente, de manera trascendente en esta unidad académica de Mante, y que, bueno, pues motivó a obtener el tercer lugar en la Feria de Ciencias e Ingenierías Tamaulipas en este 2026 dentro de la categoría de agroindustria y alimentos. Bueno, pues es el trabajo que se viene desarrollando dentro de la máxima casa de estudios de la entidad, y bueno, pues de ahí, de manera coordinada, como siempre, entre estudiantes y profesores de la UAT. Vamos ahora a la frontera norte, a Nuevo Laredo, en específico, en donde, en coordinación con el Instituto Nacional del Suelo Sustentable, el INSUS, mantiene vigente el programa de escrituración gratuita, mediante el cual las familias beneficiarias podrán obtener las escrituras de sus viviendas sin costo alguno, lo que representa un ahorro de hasta 12 mil pesos por cada trámite. Así lo dio a conocer la presidenta municipal, Carmelilia Cantú Rosas Villarreal, quien destacó que esta iniciativa busca brindar certeza jurídica a quienes ya concluyeron el pago de sus predios, fortaleciendo así el patrimonio de las familias neolaredenses. También señaló que este programa forma parte de las acciones que su administración impulsa en sintonía con la visión de la presidenta de México, Claudia Sheinbaum Pardo, de facilitar el acceso a una vivienda digna y otorgar seguridad jurídica al patrimonio de las familias. Bueno, pues es el trabajo que se está desarrollando allá en la frontera norte, en Nuevo Laredo. Vamos a la región cañera de El Mante, en donde el INE pues está aprovechando esta baja afluencia que se da con motivo del periodo vacacional para incentivar, para invitar a la ciudadanía que renueve la credencial de elector. La encargada del despacho en la región cañera, Alicia Rentería, encargada del Registro Federal de Electores, hace esta invitación de nueva cuenta para aprovechar que pues hay poca gente, hay poco movimiento en estos momentos derivado del periodo vacacional, y pues en El Mante y Altamira pues se les invita a realizar la actualización o renovación de la credencial para votar. Señaló que los ciudadanos pueden acudir en los horarios habituales de atención y en muchos casos realizar su trámite sin necesidad de cita, lo que está permitiendo una atención más rápida y, por supuesto, ágil. Escuchemos a Alicia Rentería.
16: Pues ya realicen su actualización y pues que vengan, que aprovechen, que los invitamos, ¿verdad?, que aprovechen y que vengan a realizar ahorita su trámite, porque pues ahorita realmente no hay mucha gente.
17: ¿Estarán trabajando en vacaciones, contadora?
16: Sí, estaremos trabajando normalmente. Uh-huh. Los Mac móviles y los Mac, el Mac fijo, el Mac de Altamira, todos vamos a estar trabajando normalmente, horario normal y proceso de vacación normal.
11: Bueno, pues ahí está esta invitación. Recuerde también, en todo el estado prácticamente pues se continúa trabajando en este tema de la credencialización. Puede ser que haya menos personal con motivo del periodo vacacional, sin embargo, pues ahí para que usted lo tome en cuenta si es que ya está por vencerse o ya se venció su credencial de elector. Son las 8 de la mañana con 56 minutos. Acompáñeme ahora a escuchar el comentario a cargo de nuestro colaborador virtual Ian, la inteligencia artificial aplicada a las noticias.
18: Excelente mañana, Jesús Rodríguez, y un saludo para toda la audiencia de ORT Noticias que ya está en sintonía. Hoy abordamos un tema que vuelve a poner sobre la mesa los desafíos ambientales y de protección civil que enfrenta Ciudad Victoria. El fuerte incendio registrado en el basurero municipal no solo movilizó a diversas corporaciones de emergencia, sino que también generó una enorme columna de humo negro visible desde distintos puntos de la ciudad, encendiendo nuevamente las alertas sobre el manejo de los residuos sólidos y sus riesgos para la salud pública. De acuerdo con información de la Coordinación Estatal de Protección Civil, en las labores para controlar el siniestro participaron elementos de Protección Civil Victoria, Guardia Estatal, Secretaría de Seguridad Pública, Secretaría de Recursos Hidráulicos, Secretaría de Obras Públicas y Comapa Victoria. Hasta el momento, las autoridades informaron que el fuego fue contenido y que continúan las investigaciones para determinar su origen. Por su parte, especialistas en salud ambiental y la Organización Mundial de la Salud han advertido que la quema de basura, especialmente cuando involucra plásticos y llantas, libera partículas finas y sustancias tóxicas que deterioran la calidad del aire y pueden afectar principalmente a niñas, niños, adultos mayores y personas con enfermedades respiratorias. La Semarnat también ha señalado en distintas ocasiones que los incendios en sitios de disposición de residuos representan una fuente importante de contaminación atmosférica y riesgos ambientales. Más allá de extinguir las llamas, este incendio obliga a preguntarnos por las condiciones en las que operan muchos rellenos sanitarios y basureros municipales en el país. No es la primera vez que un sitio de disposición final registra un siniestro de estas dimensiones. En numerosos casos, estos incendios están relacionados con la acumulación de materiales altamente inflamables, la falta de separación adecuada de residuos, la presencia de gases generados por la descomposición de la basura o incluso actos intencionales que aún deben investigarse. También vale la pena reflexionar sobre la responsabilidad compartida. Las autoridades tienen la obligación de garantizar instalaciones seguras, vigilancia permanente y planes de prevención. Pero la ciudadanía también participa cuando desecha materiales de manera inadecuada o realiza prácticas que incrementan el riesgo de incendios. Cada emergencia de este tipo representa un costo económico, ambiental y de salud que termina pagando toda la sociedad. El humo que cubrió el cielo de Ciudad Victoria es un recordatorio de que el problema de la basura no desaparece cuando sale de nuestros hogares. Solo cambia de lugar, y cuando la gestión es insuficiente, las consecuencias terminan alcanzando a todos. La pregunta queda abierta. ¿Seguiremos reaccionando únicamente cuando el humo invade la ciudad? ¿O llegará el momento de invertir con seriedad en un manejo moderno y seguro de los residuos que generamos cada día? Soy Ian, la inteligencia artificial aplicada a las noticias. Gracias por escuchar. Seguimos atentos aquí en ORT Noticias.
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0: Gracias por continuar con nosotros. Son las 9:03 a.m. de este jueves. Como ya lo sabe, los jueves son jueves de entrevista y le decíamos al inicio de este espacio informativo. Esta mañana está con nosotros Ángel Lara Martínez, productor, Ángel, historiador y bueno, colaborador de esta casa también.
1: Sí, claro.
0: Como siempre tu casa, Ángel, bienvenido.
1: Muchas gracias, gracias Jesús. Gracias, muy buenos días. Contento de estar, pues lo acabas de decir, aquí en mi casa. Siempre abordando temas que tienen que ver con el campo y por eso, bueno, siempre hemos sido muy puntuales en nuestras redes sociales, en nuestros comentarios, que el campo nos une y hoy uno es la excepción.
0: Así es, y bueno, estamos en un periodo vacacional, Ángel, pero bueno, como tú lo mencionabas, bueno, en el campo no hay, sí, no hay horarios, ¿no? No hay vacaciones, pero lo que sí hay también, y que bueno, creo está un poco pues abandonado, o a lo mejor no lo tomamos mucho en cuenta, porque principalmente en estas épocas pues pensamos en playa, ¿no? Pensamos, claro, en salir de la ciudad, pero aquí en Tamaulipas tenemos lugares maravillosos y hoy vienes a platicarnos también sobre el turismo, pero en las áreas rurales, ¿no?
1: Fíjate que el tema del turismo rural, pues le puedes, es por ponerles un nombre,
0: sí,
1: ¿no?
0: Claro,
1: a la actividad.
0: Sí.
1: El turismo quiere decir que es una o dos personas o más, por supuesto, que van a un lugar y se quedan a dormir y gastan un peso. Eso ya es turismo, ¿verdad? Entonces, en el caso del turismo rural, pues aquí la zona centro, la zona del altiplano, muchas regiones del estado donde actualmente nos están escuchando, pues hay lugares que llaman la atención, que nos invitan a ir a conocerles. Lo platicaba con mis compañeros, ya hablemos del campo, que no es lo mismo ver

0: Ir abajo de un mezquite, sentarme y ver los animales pastar. O sea, ese tipo de ambiente es muy sano porque nos permite poder relajar nuestras ideas, refrescar nuestra mente, inhalar aire fresco y tener ese contacto con la naturaleza, ¿no? Y ahora, como bien lo acabas de comentar, que estamos en un periodo vacacional donde pues se hace una pausa, ¿no? En las diferentes actividades, principalmente las educativas, las gubernamentales, y este tipo de población pues busca, ¿no? Alguna alternativa. Y sí, lo comentas correctamente, pensamos inmediatamente en la playa. Nosotros estamos aquí en el ejido Ávila Camacho, en la carretera a Soto La Marina y Zaragoza, y diariamente vemos cómo transita muchísimo tráfico del estado de Nuevo León, que seguramente van a su playa, ahora que es la de Madero, ¿verdad? Que es la más cercana que ellos tienen. Pero en todas esas rutas podemos encontrar diversos lugares que a nosotros como victorenses, como tamaulipecos, pudiera llamarnos la atención. Cito un ejemplo, ¿no? Aquí la zona de la Interejidal, que mucha gente conocemos, que hace algunos 15 años, 20 años quizá, se iniciaba con algunas pequeñas fondas donde vendían gorditas, que lo siguen haciendo, y que el atractivo era poder mojarse los pies en el canal de, por ejemplo, el ejido Rancho Nuevo, que este canal, si lo caminas hacia la parte de arriba, vas a llegar hasta el Ojo de Agua de Santana, que es un atractivo turístico muy bonito aquí en la zona rural de Victoria, y que hacia abajo va y desemboca en la presa de Caballeros, que igual es un sitio muy, muy importante, y ha tenido un auge muy, muy interesante porque el hecho de ir y gastar un peso en cocinas que son 100% rurales, donde está la señora ahí preparándote las gorditas, haciéndote el guisado, haciéndote el almuerzo, y después te vas un ratito a visitar este tipo de lugares, pues ese tipo de turismo rural es el que es importante poder incentivar. Y como pues hay otros puntos, ¿no? Acá en la zona temporalera, en el Mante, por ejemplo, en el ejido Celaya, para ser específicos, pues hay un museo que es un salón de 4x4 en el Salón Ejidal, donde hace algunos años, de igual manera, un agricultor trabajando su tierra encontró una pieza arqueológica muy interesante, ¿no? Es difícil el nombre para mí, pero lo han dicho que es el dios del inframundo, ¿no? Y lo tienen ahí colocado, y algunas otras piezas arqueológicas que han encontrado en los sitios. Y entonces la comunidad lo que hizo fue organizar un patronato para poder administrar este museo, y ellos venden que la playera, que la taza, y cuando saben que está, por ejemplo, esta temporada que la gente le llama la atención ir al museo, pues las señoras se ponen afuera y venden algunos antojitos. En la región también se produce, por ejemplo, cacahuate, Jesús, y en lugar de vender los cacahuates tostados, como a veces lo vemos en la carretera, en esa parte de la temporalera, pues venden, lo transforman en mazapán, en palanquetas de cacahuate, y ya tienes un plus, un extra. Ejemplos como este podemos seguir enumerando. Ahora mismo, por ejemplo, el turismo rural con ayer que anunciabas con Javier Rodríguez,
1: Con el
0: el
1: Jaumabe.
0: aniversario de
1: Hoy,
0: Jaumabe,
1: por cierto.
0: es que es hoy, ayer fue el de Tula, que
1: Creo que
0: mucha
1: Javier ya anda
0: gente
1: por allá
0: seguramente
1: almorzando.
0: él no hizo espera en el almuerzo de los cabalgantes, y mucha gente seguramente se quedó entre Tula y Jaumabe, porque seguía la fiesta, ya son 2 días de fiesta seguido, que seguramente las autoridades se pusieron de acuerdo para hacerlo de esta manera, y ese atractivo, esa derrama económica que queda en el tema de la población pues rural, pues eso es lo que fortalece el atractivo, ¿no?
1: Como ciudadanos, Ángel, de las distintas comunidades, ejidos, zonas de nuestro estado, menospreciamos en muchas de las ocasiones lo que tenemos. Por ejemplo, tú dices, pues a lo mejor todos lo vemos como un simple río, pero
0: Así
1: que en
0: es.
1: otras partes, hablamos ahorita de Nuevo León, pues están deseosos por andarse mojando los
0: Así es,
1: pies, ¿no?
0: así es. Definitivamente, hay personas que no les importa la distancia para poder llegar a su destino, y eso, pues, sin duda alguna, pues va dejando, insisto, una derrama económica en su paso que se traduce en lo que estamos comentando, que es el turismo, ¿no? Ahora mismo, por ejemplo, aquí en la zona centro de Tamaulipas, estamos llevando a cabo el ciclo agrícola primavera-verano. Y a lo mejor para muchas personas es decir, ah, pues andan sembrando, ¿no? Pero hay gente que no conoce estos procedimientos. Hay gente, yo lo he comentado, que conoce, por ejemplo, el ganado.

0: cuando está la feria regional en Ciudad Victoria. No hay otra manera más que conocerlo ahí. Entonces, hay rutas o hay ranchos que pudieran tener la posibilidad, obviamente organizados por la autoridad correspondiente, de hacer este tipo de recorridos, ¿no? Sobre todo en niños jóvenes que desconocen el origen de alimentos principalmente, y poder ir y visitar, por ejemplo, un rancho ganadero donde se produce o se engorda ganado, la misma unión ganadera donde está el salón de subastas y todo ese tipo de actividades. Ahorita que se está desarrollando la siembra de sorgo y maíz en la zona centro, visitar, por ejemplo, los campos menonitas, que están muy organizados, que tú entras en el campo, después de la lajilla, el campo 1, campo 2, campo 3, que seguramente nos están escuchando por allá, y te transformas, te dimensionas en otro lugar, no estás en México prácticamente. ¿Por qué? Porque viven en áreas o en comunidades o tienen sistemas de producción donde ellos viven, ahí mismo tienen su tierra y su unidad de producción, sus vacas de ordeña. Y metros adelante, incluso kilómetros, está otro. Entonces te trasladas a otro sistema de producción diferente al tradicional. O de igual manera, una zona que tú conoces perfecto, que es la citrícola, por ejemplo, ¿no? El hecho de poder hacer rutas donde la gente vaya y consuma un jugo recién elaborado en ese momento, poder recorrer una huerta, poder conocer los procedimientos de fertilización, de control de plagas, de control de maleza. Pues eso, aparte de dejarte un conocimiento, pues estás generando un turismo que puede incentivar mucho pues la actividad regional, ¿no? Lo único que vemos ahí en la carretera es algunas dos, tres señoras vendiendo arpillas con naranja,
1: Naranja,
0: algo de
1: sí.
0: miel. Pues hasta ahí nos limitamos, ¿no?
1: Era lo que te iba a preguntar, justo qué tanto se han aplicado las autoridades, qué tanto les ha caído el 20 de que, bueno, pues tienen posibilidades de reactivar las economías locales. Digo, ya nos ponías algunos ejemplos,
0: Sí.
1: pero pues hay muchos otros más que todavía se podrían hacer cosas importantes, ¿no?
0: Definitivamente está para hacer pues ahora sí que una explotación de los diferentes recursos naturales que tenemos. La sierra de aquí de espaldas de Ciudad Victoria, pues prácticamente se ha convertido en un boom, ¿no? Últimamente, porque la gente va, hace sus ejercicios matutinos y después consume ahí en los restaurantes. Y regresan, no sé, en las horas de la tarde, ¿no? Pero sí, efectivamente, hace falta, pues creo, una punta de lanza en ese sentido. Ahí es donde aparece la figura del gestor cultural, ¿no? Este tipo de personas que nos estamos formando en la Universidad Autónoma de Tamaulipas a través de la licenciatura en Historia y Gestión del Patrimonio Cultural, donde buscamos identificar, ¿no? Estas diferentes tradiciones en los ejidos, diferentes formas de cultura. Por citarte un ejemplo, los aniversarios ejidales o las fiestas patronales en los ejidos. Hace algunos días, por ejemplo, en el ejido San Juan y el Ranchito, que es vecino de mi ejido, se lleva a cabo las festividades de la Virgen del Carmen. Y tiene una particularidad, es todo este festejo, ¿no? Porque hay toda una agenda de actividades durante varios días y que, bueno, a lo mejor no interviene la autoridad de manera directa, pero sí creando las condiciones generales para que las actividades se puedan desarrollar. Algo muy similar sucede en el río Pánuco, allá en Tampico, donde en embarcaciones se hace una procesión con esta Virgen del Carmen, y es toda una pues algarabía, toda una actividad ya cultural, incluso registrada pues en los archivos culturales de nuestro estado. Sucede, por ejemplo, en la zona del altiplano, ahorita que están los festejos de entre Jaumabe y Tula, estas danzas de a caballito, ¿no? Que a veces las vemos en los videos pero es toda una tradición cultural, una memoria cultural en un pueblo que la ha venido desarrollando y que hace falta quizá poder inscribirlas ahí en los libros de pues gestión cultural del estado, ¿no? Para que no se pierdan esas tradiciones, porque es realmente muy importante poderlas preservar, Jesús.
1: ¿Qué tan importante es este trabajo también del sentido de pertenencia, Ángel, de fomentarlo, como bien lo señalabas tú, pues sobre todo en las nuevas generaciones, ¿no? En esas que bueno, pues va a estar en sus manos el que la gente siga visitándolos.
0: La preservación de nuestras tradiciones, de la cultura, es sin duda algo fundamental, porque lo acabas de decir puntualmente, las nuevas generaciones hoy están más preocupadas por estar en aparatos, en dispositivos, en aparatos electrónicos, con algún, plataformas, juegos, y van evitando ese contacto interpersonal con la comunidad. De tal manera que prefieren hablar con la comunidad a través de los grupos de WhatsApp que verse personalmente, ¿no? Y es algo sorprendente porque una manera de poder preservar este tipo de tradiciones es precisamente conviviendo con la misma población. Fíjate, en nuestro ejido Ávila Camacho, por ejemplo, en diciembre es muy tradicional el desarrollo de las posadas, ¿no? No sé, cuántos días antes, pues, después, a partir del día 16 se llevan a cabo las posadas. Y se trata de, pues, pasear a los peregrinos casa por casa para hacer una festividad en cada una de las familias, ¿no? Algo que sucede en esto es que no es una cultura o no es una tradición propiamente de la comunidad, sino que la población que llega de otras partes, como el del estado de Guanajuato, de la zona del Bajío, que son muy católicos, vienen y lo implementan a esta región, de tal manera que ya se ha vuelto parte, ¿no?, de las tradiciones de esta comunidad, y ahora encuentras un efecto muy positivo en el sentido de que llama la atención este tipo de actividades en diciembre, que viene gente de otras partes a poder vivir esas posadas. Casos como este sucederán en muchos de los ejidos de la región, por ejemplo en San Carlos con el tema del mezcal, el tema tradicional, los bailes populares. Ahorita te decía los aniversarios ejidales, hace unos días pasó el aniversario 101 del ejido Santa Ana, donde desarrollan obviamente su baile popular, pero la charreada, el jaripeo, todas esas actividades ecuestres que llaman la atención de la gente de la región, incluso de otras partes, en el ejido del refugio, el 4 de julio también que se llevan a cabo. Y yo creo que es muy importante también en estos momentos en el que ya ves que hay muchas personas pues interesadas en participar en procesos políticos que se van a avecinar y que pues se autonombran benefactores de estas actividades. La invitación es que la comunidad aproveche, ¿no?, todos esos tipos de apoyos, que no se comprometan a nada, pero
1: Sí,
0: que
1: claro.
0: dejen que esos bienhechores pues le inviertan a poder llevar a cabo sus actividades, porque luego de pronto la falta de recursos, por lo mismo que no existe esa intervención de la autoridad, pues a veces se queda así como que pues no la vamos a hacer porque no tenemos suficiente para echarle agua a los frijoles, ¿verdad? Y se quedan en esa deriva. Yo sí he sido un convencido de que particularmente los festejos de aniversario ejidal deberían de ser muy puntuales, muy precisos, incluso hasta por mandato en los cabildos, invertir un poco de recurso en ello y poderles contar a las futuras generaciones o a las nuevas generaciones más bien la historia de cómo se ha formado su ejido y cómo es que los jóvenes, los niños, están o viven o nacieron en un ejido de Tamaulipas.
1: Dentro de todo este trabajo, Ángel, digo, en lo que han visto ustedes, ¿qué tanto también se está trabajando en el tema de fortalecer la conservación del medio ambiente? Porque hablamos principalmente de zonas naturales, que bueno, pues también no son temas finitos, ¿no? Si no los cuidamos, pues se sale de control la situación,
0: Es
1: ¿no?
0: muy importante ese punto que va muy ligado al tema de la seguridad, Jesús. Hace unos días, pues tú dabas la noticia puntual del incendio que había pasado,
1: Sí,
0: ¿no?,
1: aquí en
0: con
1: el
0: el
1: relleno,
0: basurero,
1: sí.
0: en el relleno sanitario. Es muy importante que la gente que visite estos lugares, sobre todo los que vamos de la ciudad, pues tengamos la precaución de apagar incendios que pueden ser, o las fogatas, ¿no?, que hacemos ahí porque pueda provocar un incendio mayúsculo, de levantar la basura. Hay unas personas que hace unos días me pidieron autorización de ir a, pues, a echarse un lonche afuera del donde yo tengo unas vacas aquí en el ejido. Con gusto, ahora no pasa nada, bajo de un mezquite, a todo dar. Hicieron su fogata, calentaron su lonche, estuvieron. Pero ayer me di cuenta que dejaron latas de cerveza. Y dices, no es posible
1: Sí.
0: que vengas y que contamines nuestro entorno, algo que es natural, puro, y que de buenas a primeras, pues hay basura.
1: Y que son temas de sentido común, ¿no? Que no
0: Sentido
1: necesitas tú
0: común.
1: andarles recordando,
0: Exactamente,
1: ¿no?
0: pues yo lo tiro, yo lo recojo, ¿no?, y lo llevo a un lugar donde pues se lleven la basura, ¿no? Esto aunado al tema de la vigilancia, por parte de las autoridades, creo que tiene que ir de la mano. Y no precisamente para que la autoridad nos diga que levantemos la basura, sino para crear las condiciones generales en el sentido de que la gente se sienta tranquila de poder bajarle la carretera y poder estar en una estancia rural, ¿no? Adecuada. Sucede, yo lo he dicho incluso en el Consejo de Desarrollo Rural, tanto municipal como distrital, que vemos a la Guardia Estatal pues haciendo sus rondines o sus paradas ahí en las carreteras, en los diferentes tramos carreteros de la región, pero hace falta que bajen de la carretera, que vayan a la brecha, que caminen esos caminos donde se desarrollan las actividades agropecuarias del estado, donde pues ahorita que hacemos la invitación de que la gente vaya y vea cómo se siembra una parcela, cómo se cultiva la caña, cómo se cultiva los cítricos, pues que haya esa presencia policiaca de autoridades que pueda darnos esa tranquilidad de que no pasa nada, porque muchas de las veces el hecho de no verlas, a la gente dice, ¿y si pasa algo ahí adentro? ¿Cómo salimos, no?
1: Así es, bueno, estamos platicando con Ángel Lara Martínez, productor, y dice, vamos a la siguiente pausa comercial, Ángel, no tardamos. Adelante. Y volvemos más, con más de esta plática.
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1: Estamos de regreso platicando con Ángel Lara Martínez, productor y bueno, también hay impulsor ahí de la vida del campo. Ángel, ¿qué otras recomendaciones se pueden dar pues para preservar pues estos paisajes, estos lugares maravillosos que tenemos y que en muchas de las ocasiones, Ángel, pues los extrañamos hasta cuando estamos fuera, ¿no? Veamos gente Totalmente. Que se va a vivir o a trabajar a otros estados y que aprovechan cualquier periodo de fin de semana o de vacaciones para correr al terruño, ¿no? Y dicen, es cuando valoramos o dimensionamos lo que tenemos, ¿no?
0: Totalmente, ese afecto por la tierra que nos ha visto nacer, siempre lo llevamos, ¿no? Y sobre todo cuando nos trae muy buenos recuerdos. Es importante respetar el entorno, Jesús. Respetar las condiciones, no hacer modificaciones o no buscar o no dañar, pues, porque sin duda que por generaciones este tipo de lugares pues nos ha dado esa energía, esa tranquilidad y sobre todo esa pues diversión en los casos de, como este de las vacaciones, ¿no? No vayamos muy lejos, aquí el Parque Ecológico de los Troncones, pues ha tenido que tener algunas modificaciones, ¿no? Desde el hecho de que lo cerraron en el sentido de tener un control para el acceso, el cobro, porque pues se tiene que dar un mantenimiento. Quizá eso no fuera necesario si como ciudadanos fuéramos altamente responsables en el sentido de cuidar el entorno, no tirar basura, no hacer destrozos, no hacer daños. Pero creo que en algunas de las ocasiones vamos más allá, ¿no? La gente, o hay gente que trata de dejar un testimonio, ¿no? De que aquí estuvo fulano y lo escribes.
1: Sí, a rayar,
0: ¿no? Y lo rayas. Y eso es lamentable. Es muy lamentable porque, pues, desvirtúas por completo el entorno en el que nos encontramos. Entonces, bueno, pues la invitación, el llamado es este, ¿no? Que hagamos conciencia de que la naturaleza o el mundo que tenemos es prestado y tenemos que preservarlo para que la siguiente generación o las siguientes generaciones pues lo sigan disfrutando de esa manera, ¿no? Lo hagamos, hagamos nuestros recorridos, nuestras visitas con mucha responsabilidad, cuidando el entorno en la ruta, si vamos en vehículo. Hay quien a veces, yo lo he dicho, incluso con la gente de mi comunidad, hemos dicho en algunas ocasiones, pues hay que atravesar una rastra aquí, un tractor, para que la gente le baje la velocidad, porque hay gente que transita no pensando en lo que está sucediendo alrededor de lo que vas pasando, uh-huh, sino que va pensando en el destino del cual te lleva, y a lo mejor tienes prisa por llegar y te olvidas, ¿no?, de que hay todo un mundo, todo un ecosistema completo en torno a la ruta que vas recorriendo. Entonces hay que tener mucha precaución en el manejo, pero sobre todo mucha conciencia en ese sentido. Hay comunidades, estamos hablando del turismo rural, hay comunidades que se pueden visitar donde habrá gente que cruza los caminos, las brechas, las carreteras con atajos de chivas, uh-huh, con atajos de borregas, con ganado, con maquinaria agrícola. Ahorita que te comentaba, estamos en la pleno ciclo de siembra. Pues hay que ser tolerantes en ese sentido, ¿no? Acá en el norte, en la frontera, a veces vemos que van esos tractores con sembradoras de 8 botes arriba de la carretera. Y no es por molestar, es porque es una necesidad de lo que ahí sucede, ¿no? Recordemos que hacia abajo de la carretera, pues hay ranchos, hay agricultura, hay ganadería, y pues hay que tener esas consideraciones con el entorno.
1: Uh-huh. Ángel Lara, hace rato que comentabas, y ahorita, bueno, hablabas el tema también de como comunidad misma organizarse y poner ciertos límites también. ¿Qué tanto nos hace falta en el tema también de la salud? Porque bueno, luego vamos a lugares que no conocemos, realizamos algunas actividades sin algún riesgo, luego se vienen los accidentes, el tema de las picaduras, a lo mejor de algún animal que desconocemos también, sí. Las recomendaciones, ¿no? Para pues preparar algunos botiquines o cómo se atienden estos temas de salud.
0: Fíjate que quien tiene esa cultura pues de ir al campo, a la naturaleza, ya es parte de su rudimentaria, la mochila, llevar algunos medicamentos o algunos repelentes que te puedan resolver ese tipo de situaciones. En alguna ocasión nosotros tuvimos la oportunidad de estar en un curso de cacería, y en alguno de los apartados recibimos información en torno precisamente a esto que comentas. La mordedura de una serpiente, la picadura de un alacrán, de una araña, que no estamos exentos, ¿verdad?
1: Sí,
0: un accidente ocurre en cualquier momento, y lo que debemos hacer es, sin duda, inmediatamente recurrir a un centro médico. No podemos improvisar ante una situación que nunca hemos padecido o que nunca hemos enfrentado, y no esa escena, ¿no?, clásica que hemos visto en las películas, de que le cortas a la persona y le extraes, le succionas ahí. Eso no funciona, no funciona en lo absoluto. Lo que debemos es hacer un torniquete rápidamente con lo que traigamos a la mano, ¿sí?, y trasladarnos inmediatamente a la atención médica hospitalaria, por supuesto, para poder atender este tipo de contingencias. Hay que tener mucho cuidado, por supuesto, en las hojarascas, en la maleza, en el campo, en el monte, pues obviamente es riesgoso, pero hay que tratar de estar en espacios donde esté limpio. Es muy particular, por ejemplo, el rastro de la serpiente de la víbora de cascabel, que hace una W donde va ahí arrastrándose, uh-huh, pues hay que evitar, ¿no? Ese tipo de situación. Nosotros que estamos en el campo, es muy habitual que los vean, ¿no? Los rastros, aquí pasó una serpiente de tal tipo, porque ya los te familiarizan, ¿no? Aquí pasaron unos jabalíes, aquí estuvo un venado, porque ves los rastros, ¿no? La gente quizá que no conoce, pues sí, le va a ser indiferente este tipo de situaciones. Pero sí se puede buscar que si vas a algún lugar a hacer un pollito asado bajo de un árbol, puedes limpiar tu área, ¿no? Limpias antes de establecerte. Mucha gente en la noche, si pernoctas, lo que hace es poner una cuerda alrededor de donde estás y dicen que eso ahuyenta a las serpientes. No lo sabemos, yo no lo he experimentado de esa manera. Ajá. Pero bueno, hay que protegerse, ¿no? Hay que cuidarse, siempre, ¿no?, tener las medidas extremas de poderte cuidar, porque es tu integridad la que está de por medio.
1: ¿Qué tanto se ha platicado, se ha orientado a las comunidades también con el tema de los incendios forestales? Que también luego nos dan dolores de cabeza. Bueno, las autoridades, sí, ¿no? Claro. Pero que también es un riesgo que está latente.
0: Es muy importante tener siempre previsto que cuando este tipo de situaciones ocurran, pues llegamos a las autoridades. No todos estamos preparados para atender un incendio. Quizá una fogata sí, ¿no? Pues dices, pues con agua la controlo, esto y demás. Pero ya hablar de que se está incendiando una pradera, un matorral, pues no es algo tan sencillo de atender, ¿no? Y yo creo que la autoridad está preparada, pues, para poder atender de manera, pues a lo mejor no inmediata, porque las zonas rurales sí están un poquito alejadas, pero sí se pueden combatir este tipo de situaciones.
1: Uh-huh. Ángel, ¿con qué nos podríamos despedir? ¿Cuál es la recomendación, la invitación, ¿no?, para aquellos que van a tener algunos días y que, bueno, pues, que gusten de visitar alguna comunidad, claro, algunos de estos lugares que nos has estado comentando?
0: De manera personal, yo hago la invitación a conocer el campo. Los niños de la ciudad no pueden tener esa idea equívoca de que la leche se da en el supermercado, de que las naranjas están ahí en los estantes de las frutas y las verduras. Es importante conocer nuestro entorno, es importante conocer el campo, y si no tenemos medios para ir a otras partes del país, a las playas, incluso al extranjero, si no tenemos esa posibilidad, pues podemos hacerlo aquí en el entorno. Podemos ir a un ejido, podemos ir a la ruta esta de la interejidal, pero siempre con mucho respeto a la naturaleza, a los habitantes que ahí están, poder conversar con gente de ese lugar siempre va a ser muy satisfactorio, porque te va a platicar las experiencias, lo que ahí se vive, y es completamente diferente a lo que la gente de la ciudad está acostumbrada a escuchar, ¿no? El campo nos une, lo he dicho desde el uh-huh. principio, y siempre vamos a estar ligados a él. Por eso, bueno, pues hay que hacerlo con mucha responsabilidad.
1: Bueno, pues Ángel Lara Martínez, como siempre, agradecerte. Gracias, que hayas estado, Jesús, con nosotros. Ahí las recomendaciones, los tips también, y bueno, pues ya lo sabes, las puertas están abiertas.
0: Muy amable.
1: Nos vemos pronto y te escuchan a través de nuestra señal también.
0: Así es, muchas gracias.
1: Agradecerle a nombre de todo el equipo de ORT Radio y nuestro director general, ingeniero Enrique Cárdenas del Avellano, por dejarnos entrar a sus hogares. 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
22: Bienvenidos sean todos ustedes, mis queridos hermanos y hermanitas, a este su programa Mensajes para un Mejor Mañana. Somos su grupo internacional Luz y Verdad y estamos aquí con el único propósito de ayudarle. Estamos aquí en vivo y en directo, mis queridos hermanos, para poder ayudar a quien lo necesite en el momento indicado. Si usted en este momento algo raro o extraño le está pasando, sufre usted de cosas raras o extrañas, el dinero no le rinde, la mala suerte lo persigue, las cosas no le salen, abre una puerta y se le cierra otra, toda su vida parece un caos, parece que usted estuviera en un túnel o que el camino suyo no está despejado. Si cosas raras o extrañas le andan pasando, mis queridos hermanos, yo le invito a que usted me hable en este momento. Estamos aquí en vivo y en directo. Estamos atendiendo aquí para poderle ayudar a toda aquella persona que tenga problemas. Si usted sufre, si usted padece, si usted enamora y fracasa, si usted juega y nunca gana, si el dinero no le rinde, si su familiar en el norte ya no le habla o a él le está yendo mal allá, mis queridos hermanos, o su hijo pequeñito llora mucho, se siente nervioso, casi no come, mantiene enfermito, se despierta en las noches gritando, el niño puede estar siendo afectado por un mal de ojo, por una mala vibración. Si usted, mi querido hermano, si sus animalitos se le mueren, se le pierden, se le enferman, si su tierra ya no le da, está toda árida, no da realmente lo que usted deseara que esta le produjera. Si esto le está ocurriendo, mi querido hermano, esto ocurre en su vida. Si su negocito que antes estaba bien, de repente se vino para abajo y para abajo, mis queridos hermanos, esto se puede arreglar cuando uno va a tiempo sobre todo. Entonces no sufra más. Estamos aquí nosotros para echarle la mano a quien lo necesite. Recuerde que somos su grupo internacional Luz y Verdad y estamos aquí para que usted, mi querido hermano, salga adelante. Cualquier persona que tenga problemas nos puede hablar, cualquier persona puede venir directamente a nuestro domicilio para atenderle con muchísimo gusto, porque tenemos la capacidad de ayudarle. Llámeme en este momento para echarle la mano, para decirle su horóscopo y decir qué está ocurriendo dentro de su vida normal, por qué las cosas se le vinieron abajo, por qué las cosas no le resultan. No olvide que las entrevistas que ustedes tengan con nosotros de índole personal y privado, mis queridos hermanos, son garantizadas. y los trabajos también son estrictamente garantizados. De modo que venga, que nosotros le vamos a ayudar con el mayor de los gustos. Estamos aquí para eso, para echarle la mano quien guste, quien lo necesite, que venga con nosotros. No se olvide, somos Luz y Verdad. 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Tenemos una llamada. Muy bien, de antemano le queremos dar las gracias a esta persona y a todas las personas que nos han llamado, pero en este momento a la persona que tenemos en línea. Y por favor, regáleme su fecha de nacimiento.
2: El 3 de septiembre.
4: ¿De qué año?
2: Del 79.
4: Mi querido hermano, su signo zodiacal es Virgo.
2: Sí.
4: Le voy a decir su horóscopo. Veo que su elemento es tierra, su día favorito martes, su planeta Venus, su color el gris, piedra el jaspe, metal el mercurio y la parte corporal que usted debe cuidar mucho, hermano mío, su cabeza y su espalda, parte de su intestino delgado también. Vemos de que las personas de signo Virgo, como es el caso suyo, sobre todo los nacidos en esta fecha, son misteriosos, tienen mucho talento para las actividades científicas y prácticas, le gusta poner todo su empeño en el trabajo, son también muy moralistas y tienen, mi querido hermano, siempre que son muy buenos amigos, ¿sí? Tratan siempre de ser muy colaboradores con la gente de su alrededor, ¿ok?
2: Sí.
4: Mi querido hermano, según su horóscopo, aquí las cosas no están saliendo muy bien, ¿no?
2: Sí, no.
4: Le está yendo medio mal en su trabajo, problemas en su casa, ¿sí?
2: Sí.
4: Hay preocupación, nervios, mi querido hermano se desespera. Bueno, todo está patas arriba, ¿no?
2: Sí.
4: Le voy a decir una cosa, mi querido hermano, desafortunadamente esto que a usted le está pasando no es normal, ¿estamos?
2: Sí, no.
4: Quiero decirle, mi querido hermano, que a usted lo han salado. Hay un salamiento en usted y ese salamiento está haciendo de que desafortunadamente le vaya mal. ¿Ya?
2: Sí.
4: Ese salamiento hace, mi querido peregrino, que a usted le esté yendo peor. ¿Sí?
2: Pues sí.
4: Eso hace que usted tenga problemas hasta en su casa, que le va mal en el trabajo, que usted se sienta mal, que se desespere, que el dinero no le rinda, todo. ¿Ok? Hay un salamiento, mi querido hermano, y ese salamiento no lo deja progresar. Si usted me imagino que hoy está buscando una ayuda, ¿no?
2: Sí, claro.
4: Pues la ayuda, mi querido hermano, si usted como la quiera ver, lo que yo veo que ya la encontró aquí con nosotros. Si usted hoy dio el primer paso, el segundo paso es que venga con nosotros para poderle ayudar. ¿A qué nos comprometemos? A sacarle ese mal, mi querido hermano, ¿sí? Somos capaces de sacarle ese mal, le sacamos el mal, se lo mostramos y le ayudamos para que su vida cambie de una vez por todas. ¿Ok?
2: Bien, muy bien.
4: Esto, mi querido peregrino, es de una forma estrictamente garantizada. Yo le puedo ayudar con el mayor de los gustos, ¿sí?
2: Sí.
4: Y el día que quiera, mi querido hermano, le sacamos adelante. Soy capaz de ayudarle. Le saco ese mal, se lo muestro y le garantizo que su vida va a cambiar con la ayuda de Dios.
2: Bien.
4: ¿Estamos de acuerdo? Cuando terminemos, le voy a decir el nombre y apellido de la persona, ¿sí? O le muestro la cara a esa persona en un vaso con agua, esa persona que le hizo el daño, para que usted se desengañe de una vez por todas. ¿Ok?
2: Está muy bien.
4: Que Dios lo bendiga, gracias por su llamada.
2: Sí, gracias.
4: Que esté muy bien.
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24: 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Por favor, regáleme su fecha de nacimiento.
0: 29 de marzo del 68.
4: Signo Aries, ¿no?
0: Ajá.
4: Elemento, mi querida hermanita, el fuego, día favorito martes, planeta Marte, color rojo, piedra el diamante, metal el hierro. Parte corporal que usted debe cuidar, ¿sí?
0: Ajá.
4: Mucho, su cabeza, su garganta y su cara. Perfume, un perfume que contenga magnolia, ¿ok?
0: Ajá.
4: Las características de las personas de signo Aries, en este caso... las personas como usted, ¿sí?
0: Ajá.
4: Son personas, mi querida hermana, que son muy sinceros, son abiertos, son dinámicos, les gusta la vida pública, se enojan y se contentan con la misma rapidez, ¿ok?
0: Ajá.
4: Hermana Vía, vemos aquí nosotros en su horóscopo que hay problemas dentro de su hogar, ¿no? Dentro de su casa.
0: Ajá.
4: ¿En dónde está su pareja en este momento, su esposo?
0: En el otro lado, en Estados Unidos.
4: En Estados Unidos, muy bien. Y pues desafortunadamente, mi querida hermana, hay muchos problemas con él, ¿no?
0: Sí.
4: Le han calentado mucho la cabeza a él, ¿sabía?
0: Ajá.
4: Le han contado cuentos, chismes, le han metido ideas suyas, ¿sí?
0: Ajá.
4: Regáleme la fecha de nacimiento de él.
0: El 18 de enero del 63.
4: Él es capricorniano.
0: Ajá.
4: Mi querida hermana, ¿hace cuánto él está allá?
0: 4 años.
4: ¿Hace cuánto no se ven?
0: 4 años.
4: 4 años, mucho tiempo, ¿no?
0: Ajá.
4: Yo pienso que la distancia es de las causas, una de las causas principales para que una pareja, pues, digámoslo así, o una familia se pueda desbaratar. ¿Estamos?
0: Uh-huh.
4: Aunque a veces el amor, cuando el amor es grande y hay buenas bases, soporta lo que sea con tal de buscar un mejor futuro. ¿Estamos?
0: Ajá.
4: Yo le voy a decir una cosa. A ver, mi querida hermana, ¿él quiere ya como separarse de usted?
0: Pues, no sé, yo creo que sí.
4: ¿Se lo ha dicho?
0: Uh-huh.
4: O más bien con las acciones.
0: Uh-huh.
4: ¿Sí?
0: Sí.
4: Ok. ¿Usted se quiere separar?
0: Yo no.
4: ¿Usted no? Bueno, veo yo, mi querida hermana, de que hay un daño que le están haciendo a él. ¿Estamos?
0: Ajá.
4: Para que él tome una decisión de estas, ¿sí?
0: Ajá.
4: Al paso que van, mi querida hermana, veo separación y veo un distanciamiento grande en ustedes, ¿ok? Eso es lo que yo estoy viendo. ¿Ya?
0: Ajá.
4: Debido a un daño que están haciendo a él. ¿Ok?
0: Okay.
4: Esto también le afecta a usted, lógicamente. ¿Estamos?
0: Sí.
4: No le rinde el dinero. Trabajan mucho, ¿sí?
0: Ajá.
4: Y las cosas no le salen bien. Le voy a hacer una pregunta. ¿Usted ha visto en su casa que le hayan tirado sal, agua, aceite, tierra, algunos blanquillos?
0: Pues sí, huevos.
4: ¿Huevos?
0: Cuando llegué del trabajo estaba uno en la cochera.
4: Ándale. ¿Antes había encontrado algo parecido?
0: Hace un tiempo sí también. También igual huevos.
4: Lo mismo huevos. Bueno, mi querida hermana, pues ahí la están trabajando, mi querida hermanita.
0: Uh-huh.
4: Le están dañando su hogar, están dañando su casa. Y pues hay que actuar, pero hay que actuar rápido. ¿Ok?
0: Pero no, ¿por qué? O, no
4: sé. ¿Perdón?
0: ¿Por qué? No sabe.
4: La gente es envidiosa.
0: Ajá.
4: ¿Ya?
0: Ajá.
4: La gente se muere más de envidia que de cualquier otra cosa. Entonces hay gente que sencillamente porque ven que a su esposo tal vez le estaba yendo bien, ¿sí? Que usted pues chambeadora, les estaba yendo bien, echando para adelante, y desafortunadamente pues las cosas funcionan de esta manera, entonces la gente le da envidia y tratan de dañarlos, ¿sí? Y lo peor es que es gente conocida, ¿ok?
0: Ajá.
4: Gente conocida y pues gente que no los quiere ver a ustedes bien, ¿sale?
0: Okay.
4: ¿Usted quiere que las cosas anden bien con su pareja?
0: Sí.
4: ¿Sí?
0: Sí.
4: ¿Por qué no me visita?
0: Ajá.
4: ¿Sí?
0: Sí.
4: ¿Me trae, por favor, la fotografía de él?
0: Ajá.
4: Viene y yo le ayudo.
0: Bueno.
4: Yo desbarato ese trabajo, le digo quién es la persona y le garantizo que a su esposo se le va a ir esa idea de una separación con usted.
0: Ajá.
4: ¿Ok?
0: Ok.
4: ¿Sale?
0: Muchas gracias.
4: Gracias a usted y que Dios la bendiga.
0: Gracias, igualmente.
4: Que esté muy bien.
0: Gracias.
4: Hasta luego.
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22: Bueno, mis queridos hermanos, estamos llegando ya al final de nuestro programa. Dándole las gracias a todas las personas que nos llamaron, que estén muy bien, que pasen un buen día y que el Dios Padre Todopoderoso los bendiga.
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3: El resultado del proceso electoral del 2027 en Tamaulipas marcará la pauta para vislumbrar el futuro político no solamente del gobierno en turno y el partido en el poder, sino para todos los partidos en la contienda del 2028. Por ello, tendrán que recordar, sobre todo Morena, que es poder en este momento, que está en juego, para los opositores, el registro de sus partidos y la recuperación de la confianza ciudadana, pero para los morenos, la conservación de los espacios de poder. Así que los llamados municipios grandes deberán tener especial atención para la elección de sus candidatos, no solo para diputados, sino para los alcaldes, sobre todo los de la frontera norte, y de estos, por supuesto, Nuevo Laredo, por lo que representa, no solamente para Tamaulipas, sino para todo el país. Por eso no extraña que los aspirantes de todos los colores se preparan para la contienda, destacando obviamente por Morena a personajes como Carlos de Anda Hernández, secretario de Obras Públicas de ese municipio. Sin lugar a dudas que el funcionario conoce bien la ciudad fronteriza. Sin embargo, los jerarcas del partido en el poder y la misma militancia neolaredense tendrán que reconocer no solo la capacidad intelectual, porque cuenta con una preparación académica y ha demostrado ser capaz en la administración pública, pero sí la diferencia que existe con el resto de los aspirantes en cuanto a experiencia y manejo político. Pero además, el reconocimiento ciudadano y el conocimiento real no solo de las problemáticas urbanas, que nos queda claro que se ha atendido de manera adecuada en la actual administración, sino también de los programas y proyectos que merecen darle continuidad a la ciudad para no desperdiciar no solo el tiempo invertido, sino recursos que se asignaron. La experiencia vivida por parte de Carlos de Anda en el desarrollo que ha tenido la Administración Municipal de Nuevo Laredo, sin lugar a dudas que le da una ventaja real sobre cualquier otro aspirante, y repito, no solo por el posicionamiento que ya tiene entre los neolaredenses con motivo de su responsabilidad, sino también porque con ello requiere menos trabajo e inversión en todos los sentidos. La contienda electoral ya está, como dicen en el pueblo, a la vuelta de la esquina. Esperemos que todos los partidos cumplan con su compromiso de postular candidatos, por supuesto que los mejores, no solo para beneficio de sus partidos, como sería el caso de Nuevo Laredo, sino de la misma ciudadanía.
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2: La temporada de graduaciones se ha convertido en el principal salvavidas de los restaurantes de Ciudad Victoria, al compensar la baja de clientes que suele registrarse durante el periodo vacacional por la salida de familias a otros destinos. El presidente de la Cámara Nacional de la Industria Restaurantera y Alimentos Condimentados en Tamaulipas, Juan Pablo González Martínez, informó que los festejos de fin de cursos han generado un repunte en la afluencia de comensales, principalmente en horarios de comida. Dependiendo del establecimiento, las ventas pueden incrementarse entre un 50 y un 70% a causa de este tipo de eventos. Este comportamiento indicó que permite equilibrar la menor actividad en otros momentos del día, lo que deja un aumento general en ventas de entre un 15 y 20%. El coordinador estatal de la ONAPAFA, Benito Villela Sáenz, informó que desde enero de este año no ha habido avances en la gestión de un nuevo decreto que permita regularizar los vehículos de procedencia extranjera que circulan en el país. Recordó que la última comunicación formal que esta organización tuvo con autoridades de la Secretaría de Gobernación y de la Presidencia de la República fue el 20 de enero, pero el asunto quedó en modo espera, de manera que a la fecha no hay novedades. El dirigente explicó que la propuesta planteada por las autoridades federales consistía en un esquema distinto al del REPUBE, mediante la intervención de agentes aduanales y con impuestos accesibles, ya que el decreto vigente de noviembre de 2025 contempla gravámenes que en algunos casos superan los 70 mil pesos. La combinación del alcohol y las altas temperaturas han encendido los focos de alerta al ser factores que pueden detonar casos de violencia familiar. El delegado regional de la Guardia Estatal en Victoria, Ludwin Porra Rangel, señaló que durante los periodos vacacionales los reportes por agresiones dentro del entorno familiar suelen ser más recurrentes, no solo en Ciudad Victoria, sino en todo el estado. Explicó que aunque las cifras de casos que se atienden diariamente son variables, la frecuencia con la que se presentan este tipo de agresiones continúa siendo preocupante. Añadió que la violencia familiar no distingue género, edad ni condición social, ya que puede afectar a cualquier integrante del hogar. Porra Rangel reconoció que uno de los principales retos sigue siendo la falta de denuncia, debido a que muchas personas solicitan la intervención de los elementos de seguridad a través del número 911, pero no continúan con el proceso formal para denunciar a su agresor.
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1: Ante la presunción de que el incendio registrado en el relleno sanitario fue provocado, autoridades de Ciudad Victoria confirmaron que interpondrán una denuncia formal contra quien resulte responsable. El coordinador de Protección Civil Municipal, Juan José Perales Jaramillo, explicó que esta hipótesis se sustenta en antecedentes de quemas en la zona y no descartó que pudiera tratarse de la misma persona relacionada con incendios previos en las márgenes del río San Marcos. Precisó que el siniestro se originó en un área confinada donde el fuego ha consumido más de 20.000 llantas en una superficie aproximada de 50 por 200 metros, sin que se reporten personas lesionadas. Aunque el incendio continúa activo, el reporte de Protección Civil indica que se encuentra controlado en un 90% y se prevé que en las próximas horas quede totalmente sofocado. Dentro de la estrategia que se aplica en todo el estado para integrar a las personas a la credencialización universal de salud, en la región 2 del Bienestar, que integra a 9 municipios de la zona del Mante, se ha logrado la incorporación de más de 6.100 personas a dicho programa federal. El profesor Juan José Saldaña Cavazos, director de Programas Sociales para el Bienestar en esta región, comenta que la recepción de personas para afiliarse ha sido fluida y señala que los servidores de la nación continúan entregando información sobre la estrategia, pero muchas personas aún permanecen con dudas o confundidas porque cuentan con seguridad social. Sin embargo, se busca entregar toda la información posible sobre los beneficios de la credencial universal de salud para que la ciudadanía acepte llevar a cabo el proceso, aunque resaltó que actualmente se brinda prioridad a los beneficiarios de programas de adultos mayores, en quienes se enfocan esfuerzos para integrarlos a este programa. El joven sindicalista Abraham Vargas Hernández, aspirante a la Secretaría General de la Sección 33 del Sindicato Nacional de Trabajadores del ISSSTE en Tamaulipas, abrió su campaña con la propuesta clara: está dispuesto a debatir públicamente con sus contrincantes para que la base trabajadora conozca de primera mano quién está preparado y cuáles son las mejores propuestas. Resaltó que la importancia de un debate sindical radica en que permite a los trabajadores comparar proyectos, evaluar la capacidad de respuesta de cada candidato y decidir con mayor certeza quién representa mejor sus intereses. En un proceso democrático, el intercambio de ideas fortalece la transparencia y la confianza en la representación. Con 12 años de servicio y 9 de carrera sindical, Vargas Hernández busca representar con transparencia a sus compañeros. El próximo 11 de agosto se celebrará la contienda sindical en el ISSSTE de Tamaulipas y entre los aspirantes destaca Abraham Vargas, quien asegura estar preparado para asumir la Secretaría General de la Sección 33. Para ORT, Areli Treviño.
0: 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Son las 12, mediodía.
2: El ángel del Señor anunció a María
3: y concibió por obra del Espíritu Santo.
2: Dios te salve María, llena eres de gracia, el Señor está contigo. Bendita eres entre todas las mujeres, y bendito el fruto de tu vientre Jesús.
3: Santa María, Madre de Dios, ruega por nosotros pecadores, ahora y en la hora de nuestra muerte. Amén.
2: He aquí la esclava del Señor.
3: Hágase en mí según tu palabra.
2: Dios te salve María, llena eres de gracia, el Señor está contigo, bendita eres entre todas las mujeres y bendito el fruto de tu vientre Jesús.
3: Santa María, Madre de Dios, ruega por nosotros pecadores, ahora y en la hora de nuestra muerte. Amén.
2: Y el Verbo se hizo carne
3: y habitó entre nosotros.
2: Dios te salve María, llena eres de gracia, el Señor está contigo, bendita eres entre todas las mujeres y bendito el fruto de tu vientre Jesús.
3: Santa María, Madre de Dios, ruega por nosotros pecadores, ahora y en la hora de nuestra muerte. Amén.
2: Ruega por nosotros, Santa Madre de Dios,
3: para que seamos dignos de las promesas de Cristo.
2: Oración. Derrama, Señor, tu gracia sobre nosotros, que por el anuncio del ángel hemos conocido la encarnación de tu Hijo, para que lleguemos por su pasión y su cruz, y con la intercesión de la Virgen María, a la gloria de la resurrección. Por Jesucristo nuestro Señor.
3: Amén.
0: 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Son las 12 del mediodía.
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¡Arepa! ¡Arepa! Amor, paz y radio. Listos a través de la número uno, a través del 107 FM en La Cotorra. ¿Cómo andamos? ¿Cómo me los ha tratado este ya juevesito sabocho? Juevesito 23 de julio del 2026. Ya huele, ya se respira el fin de semana. Y vamos a darle con toda la actitud. Muchísimas gracias. Queremos que la pase usted lo mejor. Pues bueno, un poquito, ya menos, ronco, pero aquí andamos con toda la actitud. Las recetas que me pasaron el día de ayer, echamos a volar, dos, compadre, ¿verdad? En una me recetaron un tequilita, con limón y sal. Y la otra receta fue el puro tequilita solo. Puro tequilita solo. Escuchamos a los expertos en este tema. Y pues bueno, seguimos las indicaciones, ¿no? Caballito, chavos, rico. Pero bueno, listos, 318-2401, ahí está el teléfono en cabina para toda la banda, contacto directo con un servidor, 834-141-0293, 834-141-0293, vía WhatsApp para la banda. Y a través de nuestra página de Facebook, La Cotorra 101.7, ahorita en unos minutitos más subimos la fotiqui el día de hoy. Hoy traemos nuestra jersey del 101.7 FM, nuestra playera oficial. O sea que hoy vengo uniformado. Hoy vengo uniformado. 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

que anda por la Escandón. 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
7: ¡Vámonos que llega mi compadre Lalito! ¡Ya la, ahí lo tienes latente! 12 con 24 minutos aquí en La Cotorra, 12 con 24.

834-141-0293 vía WhatsApp. Ahí estoy para la banda. Así como vamos. Es Edel Muñoz y esto es Mi Yo de Antes. Muy buena rola. Rola tiktokera, ¿eh? Ahí se la enviamos.

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3: Ocho, tres, cuatro, 141-0293 vía WhatsApp, ahí estamos. Llegan los bisnietos con este tema de Dímelo. ¡Vámonos! ¡Vámonos!

0: escuchamos estas rolitas, y es difícil no acordarnos de esos grandes éxitos de Temerarios, ¿verdad? Es inevitable no recordar este tema de Dímelo con los Temerarios.
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0: 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Pero ahora ya más cambiado, más modernizado, aquí con los bisnietos. Es otro tema muy... Ya los arreglos lo hacen muy diferente. Pero ahí se lo presentamos, ¿eh? Ya a las 12:37. Gracias a la banda que se reporta con nosotros y a través de nuestro WhatsApp 834-141-0293. Muchos thank yous. Dice, saludos, Paco, de parte de Cristóbal, y te encargamos si puedes enviar algo de los huracanes. Con mucho gusto, compadre Cristóbal. Ahí les mando un saludote. Saludos, Paquillo. Aquí venimos de Hidalgo, Tamaulipas. Manda saludos, porfa, a Irma y a Yulem. Con mucho gusto, Irma, Yulem. Y te encargamos si tienes algo de Leandro Ríos o algo de Duelo. Con mucho gusto. Ahí les hago llegar el saludo a nuestra gente que nos va escuchando en carretera. Muchas gracias. Bien agradecido, que nos traen ahí en sintonía. Mi gente de Sotolamarina, Tamaulipas, allá en la colonia del Río, les mando el saludote. Mi compa Eliseo Hernández dice, aquí estamos al 100. Dice, he estado marcando hace rato, pero no me contestaban. Le digo, no, hombre, compadre. Mi comadre Arbelia ahorita está de vacación, está disfrutando su periodo vacacional. Y lo último que yo supe, que la comadre anda ya por Los Cabos, por allá, disfrutando las vacaciones. Así que ni le escriban, ni le marquen. No, la comadre ahorita está de vacaciones.

de este lado a través del WhatsApp. Gracias. Aquí te escuchamos ya, Paco. Saludotes. Gracias, Keilita. Saludos, bendiciones a toda la familia Quintana. Les mando el saludito. A la tremenda Burris. Ahí le mando el saludito a la tremenda Burris. Ahí me debe andar escuchando la Burris, ¿va? Ahí, mándame una Burris señal. Saludos a mi compadre Isaías Quintana, a mi compadre Rodrigo, ahí le mando un saludo a mi compadre de la liga. Y a toda la banda de los hermanos Quintana les mando un saludote, ¿eh? ¿Qué onda, compadre? 12 con 40. Ah, de este lado está otro saludo. Está ese, de este lado. Porfa, Paquito, te encargo si puedes enviar las mañanitas para María Guadalupe Zúñiga Reyes, que hoy está cumpliendo años. Y con todo el gusto del mundo, cumpleañeros, pásenla bonito. Muchísimas bendiciones.

0: pasa por el río Corona.
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0: Francisco Martínez. Saludos, mi Paco. Aquí te ando ya escuchando. Ya sabes. Y te mando una señal de que sí te vengo oyendo. Ya sabes, mi Paco, con cuál me complaces. Un vaivenazo. Una vallenata. O lo que tú quieras.
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Los ídolos de la música norteña, los invasores, ahí se lo presentamos con el tema Tal vez quiere. 12:57 minutos de ese lado, mi compadre Borgi dice, vamos rumbo a la chama, mi Paco, mándenos saluditos, algo del pega pega o algo de duelo, con mucho gusto. Despuésito, ahorita, ¿con qué nos vamos, compadre, ahorita? Aquí viene Tucanazo, ¿va? Ahí vienen los Tucanes, y despuésito nos vamos a identificación, y posteriormente, complacemos a la banda, con algo del pega pega, hay algo pendiente del vaivén también. Ahorita la enviamos, por lo pronto llega el señor Mario Quintero.

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0: lo presentamos, los dos carnales, Poncho e Imanol Quesada, que el pasado lunes estuvo cumpliendo años mi compadre Poncho. Tuvimos la oportunidad de ir a su pachangón, todo bien chévere, nos la pasamos relax y por eso ando bien malo en la garganta, oiga, por eso ando bien malo en la garganta. No se crea. ¡Vámonos! Tras la pausa, algo que me están solicitando de la fiebre loca.
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En la voz de mi compadre Vale, ahí lo presentamos, La Fiebre Loca, ¿en dónde estabas? La 1:14, y así como vamos, es la arrolladora y Juanes.

La 1:17, 318-2401, el teléfono en cabina disponible para toda la banda. Y en nuestra página de Facebook, La Cotorra 101.7, ahí estamos ya activos. Ahí nos dejan los saludos y con todo el gusto del mundo le damos paso a ellos, ¿ok? Llega sólido.

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escuchaste a Milla 22 con el buen Mariano. Ahí se lo presentamos con este tema, No Puedo Funcionar. La una con 25 minutos. Saluditos a mi compadre Mao, al maestro Huicho. Maestro Huicho, no sé si soy yo, es el día que está muy no sé cómo.

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10: ¡Vámonos, compadre! ¡Vámonos, vámonos, vámonos! 834-141-0293 vía WhatsApp para la banda. Los Cachorros de Juan Villarreal.

0: Es Frontera, ahí se lo presentamos, la 1:37, compadre, 1:37.
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1: Creo que la parte más dura de madurar es entender que si quieres paz mental, tendrás que tomar decisiones con la cabeza y no con el corazón.
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3: Saludos a los noriólogos. Dice, andamos haciendo una noria, mi Paco, acá en Santa Engracia, de parte de Hugo Maldonado, a José de León. ¡Saludcita, compadre! Es el binomio de oro de América.

Ya nos vamos, banda. Se van a quedar con el buen Paquete Aguilar. Primero adiós mañana, ya viernesito sabroso. Aquí estoy con ustedes. Gracias. Y cuando mi voz cae con la muerte, mi corazón te seguirá hablando por el 107. Que Dios me los bendiga.

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2: El incendio registrado en el relleno sanitario de Ciudad Victoria obligará a revisar las condiciones en las que se encontraban almacenadas las llantas y otros residuos que fueron alcanzados por el fuego, así como los permisos ambientales con los que opera el sitio, informó el secretario de Desarrollo Urbano y Medio Ambiente, Karl-Heinz Becker Hernández. El funcionario explicó que aunque el relleno sanitario cuenta con autorización para el acopio de residuos sólidos urbanos, será necesario verificar si las llantas, consideradas residuos de manejo especial, se encontraban contempladas dentro de los permisos correspondientes y si el volumen almacenado estaba dentro de los límites autorizados. La emergencia movilizó a distintas autoridades con el envío de pipas, retroexcavadoras y equipo para combatir el fuego y evitar que la situación se extendiera. El titular de SEDUMA aclaró que todavía no puede determinarse si existió alguna irregularidad en el almacenamiento de los neumáticos debido a que primero debe realizarse una revisión del lugar, de los permisos y de las condiciones en las que ocurrió el incendio. Un cocodrilo encontrado partido a la mitad en la Laguna del Carpintero sobre la calle Dr. Carlos Canseco resultó ser víctima de un ataque de otro ejemplar de la misma especie, según explicó el comandante de bomberos de Tampico, Héctor Guzmán Curiel, tras acudir al sitio. De acuerdo con el comandante, el comportamiento territorial propio de estos reptiles fue lo que provocó el enfrentamiento entre ambos animales, descartando así cualquier intervención humana en el hecho. Guzmán Curiel aprovechó el caso para reiterar un llamado a la población: evitar cruzar la malla perimetral que resguarda la zona y no acercarse a los cocodrilos, pues recordó que la mayoría de los incidentes registrados con personas ocurren precisamente cuando alguien invade el hábitat natural de los animales. El reporte fue atendido por elementos de bomberos, mientras que personal de la Procuraduría Federal de Protección al Ambiente supervisó el manejo del ejemplar. La muerte de Dafne, la menor de 13 años que perdió la vida durante un campamento de verano en la Academia Militar Doenitz, en Ciudad Madero, debe convertirse en un punto decisivo para revisar los mecanismos de protección de niñas, niños y adolescentes que acuden a instituciones con modelos de disciplina extrema, advirtió la presidenta de la Comisión de Derechos Humanos del Congreso del Estado, Eva Reyes González. La regidora señaló que buscará establecer comunicación con el fiscal general de Justicia para conocer los avances de la investigación y principalmente la atención que se brindará a la familia de la menor. Reyes González consideró necesario revisar los modelos de disciplina que ofrecen algunas instituciones, especialmente aquellas que son promovidos como forma de corregir conductas mediante métodos estrictos. Advirtió que existe una línea muy delgada entre establecer reglas y vulnerar los derechos humanos de los menores. La diputada sostuvo que la muerte de Dafne no debe quedar únicamente como un caso de indignación momentánea, sino generar cambios en la supervisión y protección de los menores. Para ORT, Areli Treviño.
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8: Señoras y señores, a partir de este momento te invito a que te quedes, a que te unas al 101.7, la máxima autoridad en música grupera. ¿Cómo están? ¿Cómo les va? Espero que muy bien. Juevesito, ya 23 de julio del 2026. Oigan, un clima raro, se nubla, nublado en la capital tamaulipeca, pero no por ello. Déjeme decirle que estamos a una temperatura ambiente de 37 grados centígrados. ¡Comenzamos! ¡Amor! ¡Cuando vuelvas, amor!
9: ¿Cuándo vas a volver, amor?
8: ¡Cuando volverás! ¡Súbale! ¡Súbale!

0: Y así comenzamos, Nelson Cancela con Francisco Javier. ¿Cuándo volverás? ¿Cuándo volverás, amor? ¿Cuándo vuelvas, amor?
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0: ¿Cuándo volverás, amor? ¡Ah, qué bárbaro! ¡No te claves! ¡Que yo no tengo la culpa! ¡Into!

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9: 2 de la tarde con 22 minutitos. ¿Cómo está mi gente? ¿Cómo le va? Recuerden que nuestro WhatsApp es el 834-1410293. Repito, nuestro WhatsApp 834-1410293. Nuestro WhatsApp, nuestra línea de comunicación directa es el 834-318-2401. A su entera, ahí lo tienen, a su entera disposición. 834-318-2401. A nuestros amigos allá en Soto La Marina, ¿cómo se encuentran?

0: bueno, qué bueno, que se acabó. Se me va a acabar el calor, ¿no? Saludos a Guillermo y a las borregas.
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0: Ahorita le pondremos algo. Saludos a quien tengo. Dice hasta Magdalena de Quino, allá en Sonora, Pueblo Mágico. Un fuerte abrazo. Muchas gracias. Dicen que están a 43 grados centígrados. Acá no cantamos más las rancheras. 38 grados, sensación de 42. ¡Ah, bárbaro! Saludos hasta Magdalena de Quino. 43 grados. Caramba, se andan quemando. Pero bueno, un tremendo saludo a los amigos Carlitos Martínez. ¿Cómo están? Dice, ya es jueves, Paco. Poquito más y viernes, compadre. Un empujón más.

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11: Bien, amigos, estamos de regreso. Señoras y señores, llega Palomo. Saludos también, ¿quién tengo? Muchas gracias, por estarnos escuchando en la Colonia López Portillo. ¿Cómo están pasando? La industrial, ¿cómo están? También en la Colonia El Tecnológico. ¡Vámonos! A toda la Severino Fajardo.

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1: Oigan, son las 2 de la tarde con 36 minutitos. Saludos a nuestro amigo Daniel allá en Jiménez, Tamaulipas. Envía saludos a la Olguita, la señora Olga, señora Marta, para Viadey, para Lili, para Benito, para Martín de los Reyes, para Goyo, a Lupe Castro y a la familia Gallego González. Un enorme saludo desde aquí de Ciudad Victoria, Tamaulipas, hasta Jiménez, Tamaulipas. Saludos también para allá, elegido Las Borregas, allá el rancho Las Borregas, en el municipio de Linares, a nuestro amigo Memo.

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17: Bien, amigos, estamos de regreso de otra tarde con 52 minutos. Se va rápido el tiempo. Recuerden que yo estaré contigo, Paco Aguilar, su gran inseguro servidor, hasta las 3:40, hora en que llegará Luz y Verdad. Esto es Liberación.

escuchamos Liberación y antes de estar bien informados, aguanta un poquito, corazón.

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2: La temporada de graduaciones se ha convertido en el principal salvavidas de los restaurantes de Ciudad Victoria, al compensar la baja de clientes que suele registrarse durante el periodo vacacional por la salida de familias a otros destinos. El presidente de la Cámara Nacional de la Industria Restaurantera y Alimentos Condimentados en Tamaulipas, Juan Pablo González Martínez, informó que los festejos de fin de cursos han generado un repunte en la afluencia de comensales, principalmente en horarios de comida. Dependiendo del establecimiento, las ventas pueden incrementarse entre un 50 y un 70% a causa de este tipo de eventos. Este comportamiento indicó que permite equilibrar la menor actividad en otros momentos del día, lo que deja un aumento general en ventas de entre un 15 y 20%. El coordinador estatal de la ONAPAFA, Benito Villela Sáenz, informó que desde enero de este año no ha habido avances en la gestión de un nuevo decreto que permita regularizar los vehículos de procedencia extranjera que circulan en el país. Recordó que la última comunicación formal que esta organización tuvo con autoridades de la Secretaría de Gobernación y de la Presidencia de la República fue el 20 de enero, pero el asunto quedó en modo espera, de manera que a la fecha no hay novedades. El dirigente explicó que la propuesta planteada por las autoridades federales consistía en un esquema distinto al del REPUBE, mediante la intervención de agentes aduanales y con impuestos accesibles, ya que el decreto vigente de noviembre de 2025 contempla gravámenes que en algunos casos superan los 70 mil pesos. La combinación del alcohol y las altas temperaturas han encendido los focos de alerta al ser factores que pueden detonar casos de violencia familiar. El delegado regional de la Guardia Estatal en Victoria, Ludwin Porra Rangel, señaló que durante los periodos vacacionales los reportes por agresiones dentro del entorno familiar suelen ser más recurrentes, no solo en Ciudad Victoria, sino en todo el estado. Explicó que aunque las cifras de casos que se atienden diariamente son variables, la frecuencia con la que se presentan este tipo de agresiones continúa siendo preocupante. Añadió que la violencia familiar no distingue género, edad ni condición social, ya que puede afectar a cualquier integrante del hogar. Porra Rangel reconoció que uno de los principales retos sigue siendo la falta de denuncia, debido a que muchas personas solicitan la intervención de los elementos de seguridad a través del número 911, pero no continúan con el proceso formal para denunciar a su agresor.
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10: Estamos de regreso, segunda hora, 3 de la tarde, ya con 3 minutitos, 37 grados centígrados. ¿Cómo está mi gente? ¿Cómo les va? Bienvenidos, Merín. ¿Cómo estás, mi estimado amigo? ¡Trépale volumen!

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6: Estamos de regreso, 3 de la tarde con 12 minutitos. Recuerde que a las 3:40 le rumbamos. Reyes del Camino. ¿Cómo está mi gente? 834-141-0293, nuestro WhatsApp. Repito más despacio, 834-141-0293.

0: Reyes del Camino, saludos a Susana allá en Mante. ¿Cómo está la mi gente maravillosa en Mante con calorcito, verdad?
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0: Y aquí nos quejamos por 37 grados allá en Mante. ¡Ufame, León! Están peor, ¿verdad? Vamos a Merín, allá en la Unión Americana, que están esperando la tormenta que va a llegar. Ojalá que llegue un bracito de la tormenta para acá, para Tamaulipas, ¿eh? Que refresque un poquito. Saludos a Cachín Vázquez, dice, te escucho como todos los días, Paco. Podrían mandar saludos a don Leonardo Vázquez de La Rosa y su esposa María Dolores de Vázquez. Aquí te escucho en mi casa, como todos los días. Son mi mejor compañía.

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5: Tengo saludos, dice Paquillo. ¿Cómo estás? Acusa al taller de 24 Berrozábal. Aquí te estamos escuchando, que estés muy bien, muchas gracias. A los amigos también allá en Mante, Susana, de la que te asfixiamos por esta de Karim León.

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12: Estaba dedicada a todos los mecánicos de corazón, a los que con sus manos, su esfuerzo y su talento hacen que el camino siga adelante.

Ojos de Acero y Corazón. 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Manos de Acero y Corazón, donde tenían bien fuerte esta canción, era el 24 de Riozábal, allá del taller, nuestros amigos mecánicos. Mira más, hasta las bujías se ven, compadre, ahí con todas las herramientas mecánicas. Un saludote enorme. Oigan, tenemos un servicio social, pues necesitan sangre en el Hospital de Especialidades a nombre de Verónica Alonso. Verónica Alonso necesita donadores de sangre, pues urgen allá en el Hospital de Especialidades. Ojalá que usted pueda apoyar. Donadores de sangre, cualquier tipo de sangre, a nombre de Verónica Alonso, ahí en Hospital de Especialidades. La última rola y nos vamos, porque llega Luz y Verdad a las 4. Jorge Enrique Hernández. Los dejo con Mi Forma de Sentir de Zaino. Y si Dios me presta vida, regresamos mañana en punto a las 2 de la tarde. Es jueves con sabor a viernes, 37 grados de infame calor.

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7: Bienvenidos sean todos ustedes, mis queridos hermanitos y hermanitas, a este su programa Mensajes para un Mejor Mañana. Somos su grupo internacional Luz y Verdad, y estamos aquí para eso. Como dice nuestro nombre, somos luz y somos verdad. Es la luz que le puede iluminar su camino, mi querido hermanito, para que usted halle la verdad y para que usted se desengañe. Es la luz que le podemos dar a usted, mi querido hermano, para que usted la convierta esa luz en una gran fogata, en una gran llamarada, mi querido hermano, y que esa fogata le pueda iluminar a usted, mi querido amigo, dentro del sendero de la oscuridad o de las tinieblas por la cual usted está atravesando en este instante. Si su vida se ha convertido en un caos, mi querido amigo, si su vida se ha convertido en sufrimiento, en mala suerte, en malas cosas, si esto está pasando diariamente dentro de su cotidiano vivir, póngase abusado, póngase alerta y reflexione. Piense que su vida ha podido ser dañada, que su vida ha podido ser afectada por influencias negativas, por personas envidiosas, por personas cizañosas que le están perjudicando día tras día. Y muchas veces, hermanos míos, podemos tener el enemigo cerca. Podemos estar comiendo con el enemigo, saludándolo de la mano a diario. Recuerde que amigo no es el que lo saluda a uno, ni amigo es el que lo invita a beber a una cerveza a uno, o a tomarse un vino o un tequila. No, mis queridos hermanos, amigo es todo aquel que siempre está con uno. Amigo es aquel que cuando uno está mal, sin uno llamarlo, llega a ayudarle. Ese es el verdadero amigo, mi querido hermano. Y amigo es aquel que cuando uno está bien, ni siquiera llega para no aprovecharse de uno. Ese es el verdadero amigo. Pero ¿cómo poder saber? ¿Cómo poder saber realmente, mi querido hermano, si lo que nos está pasando pertenece al mundo de lo normal o no? Pues lógicamente que con los brazos cruzados en la casa no se va a solucionar el problema. Si usted se queda ahí sentado porque le da pena venir, porque quién sabe el vecino qué le dirá, que el amigo en el rancho, que aquí el amigo que tengo en mi casa, que mi familiar, que voy a ir por allá, que quién sabe qué estarán diciendo, y usted se pone a hacer caso a eso, mi querido hermano, pues nunca va a solucionar su problema. Como ellos no son los que están mal, como ellos no son los que están con tanta mala suerte y con enfermedades raras o extrañas, entonces si esto le está pasando a usted, mi querido hermano, no haga caso de las personas que le quieren hacer daño. No haga caso de eso. Y usted, véngase con nosotros. Venga con fe. Venga con amor. Y encontrará en nosotros, como dice nuestro grupo, encontrará la luz y encontrará la verdad para que lo saque adelante. Porque eso somos nosotros, luz y verdad, para echarle la mano a quien lo necesite. Si usted, mi querido hermano, si usted sufre, si usted padece, si a usted le pasan cosas raras, venga con nosotros, le vamos a echar la mano. Llámeme en este momento si así lo desea. Y usted se desengaña. Y usted va a saber qué le está pasando. Y usted de ahí tomará la decisión que lo puede sacar adelante. Usted podrá tomar la decisión que le va a ayudar. No se olvide que estamos aquí para eso. 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
7: Tenemos una llamada.
3: Gracias, por favor. Regáleme la fecha de nacimiento.
5: El 25 de junio del 71.
7: 25 de junio del 71, mi querida hermana, su signo zodiacal es Cáncer. Ajá. Le voy a decir su horóscopo primero, ¿sale? Ajá. Su elemento es el agua, su día favorito lunes, su planeta la luna, su color el blanco, piedra la perla, metal la plata. Parte corporal que debe cuidar mucho, sus pulmones, su vientre, su estómago y su sistema nervioso. Debe utilizar usted un perfume que contenga lirio, ¿sí? Las personas como usted, mi querida hermana, las nacidas o los nacidos en esta fecha, una fecha importante, son personas que son inteligentes, tienen éxito en el mundo de los negocios, saben manejar el dinero, son buenos para las ventas, ¿sí? Son un poco introvertidos. Mi querida hermana, vemos nosotros aquí que hay preocupación, mi querida hermana, por su pareja, ¿no? ¿Tiene la fecha de nacimiento de él?
5: Del 25 de junio.
7: ¿También?
5: Ajá.
7: ¿Cumple el mismo día años que usted?
5: No, es del 25 de enero.
7: Ah, eso sí, mijita, porque de junio a enero hay una diferencia grandísima.
5: Sí, del 25 de enero.
7: A ver, ¿del 25 de enero de qué año?
5: Del 71.
7: Oh, ¿él también es del 71?
5: Ajá.
7: ¿Está segura?
5: Sí.
7: Bueno, mi querida hermana, a ver lo que yo veo aquí, mi querida hermanita. Usted lo quiere mucho, ¿no?
5: Sí.
7: Y veo que han tenido problemas, ¿estamos de acuerdo?
5: Ajá.
7: Y mi querida hermana, vemos, él ha cambiado, ¿no?
5: Ajá.
7: Él ha tenido un cambio como brusco, mi querida hermana.
5: Ajá.
7: Y pues las cosas no le están saliendo bien.
5: Ajá.
7: ¿Estamos?
5: Ajá.
7: Quiero decirle lo siguiente, mi querida hermana. Si usted tiene dudas acerca de él,
5: sí,
7: que si él tal vez anda con una u otra mujer,
5: ajá,
7: ¿sí?
5: Ajá.
7: Quiero que no se preocupe por esto. ¿Ok?
5: Ay.
7: No veo, mi querida hermana, que él esté andando con otra persona.
5: Ajá.
7: Tiene usted que estar totalmente tranquila por esa situación.
5: Oh, sí.
7: Lo que yo veo es que les están haciendo un daño, mi querida hermana, para separarlos.
5: Oh.
7: Pero eso es muy aparte, mi querida hermanita, con alguna relación que él pueda tener.
5: Oh.
7: ¿Estamos de acuerdo?
5: Ajá.
7: Entonces, Yo le digo algo claro y le digo algo concreto, mi querida hermana, y sin temor a equivocarme. Hay un daño y ese daño lo que está procurando es que ustedes lo separen.
5: Oh.
7: ¿Sí?
5: Sí. Entonces, no, pues sí, yo pensaba pues eso.
7: No, mi querida hermanita, todavía no está pasando, pero puede pasar. Si no se hace un trabajo, puede pasar eso que usted está pensando, ¿ok?
5: Oiga. Pues,
7: mande usted.
5: ¿No me puede decir algo sobre mi mamá? El año pasado, en septiembre, le fueron y le tumbaron la bóveda y querían saber a ver quién era.
7: Eso es fácil. Cuando usted me visite, yo le resuelvo todas sus dudas.
5: Oh.
7: ¿Estamos de acuerdo?
5: Uh-huh.
7: El día que quiera, yo le ayudo con mucho gusto.
5: Muchas gracias.
7: ¿Sale? Que Dios la bendiga.
5: Así de nada.
7: Gracias por su llamada. Hasta luego.
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7: Sí, bueno. Bueno.
10: Bueno.
7: Sí, regáleme su fecha de nacimiento, por favor.
10: 30 de mayo del 70.
7: 30 de mayo.
10: Uh-huh.
7: Su signo zodiacal es Géminis, ¿no?
10: Uh-huh.
7: Te voy a decir su horóscopo, mi querida hermana, ¿sale?
10: Uh-huh.
7: Veo que su elemento es el aire, su día favorito el día domingo, planeta el Plutón, color, mi querida hermana, el azul claro, piedra que usted debe utilizar, la obsidiana, metal el cobre,
11: y la parte corporal, mi querida hermana, que usted debe cuidar mucho sus brazos, sus manos, sus hombros y el sistema nervioso, ¿sale? Uh-huh. Debe ojalá utilizar un perfume que contenga gardenia, uh-huh. ¿Sí? Las personas geminianas, sobre todo los nacidos o las nacidas en esta fecha, son personas que defienden mucho sus ideales, generalmente adoptan conductas combativas, cambian de ideas y de proyectos con mucha rapidez y son muy perceptivos, ¿ok?
5: Sí.
11: Mi querida hermana, veo muchos problemas en su vida, ¿no?
5: Sí.
11: ¿Estamos de acuerdo?
5: Sí.
11: ¿Hace cuánto, mi querida hermana, que está usted disgustada o peleada con su pareja, con su esposo?
5: Pues en varias veces, ahorita ya es casi seguido.
11: ¿Y en ese momento está peleado con él?
5: Sí.
11: ¿Y en dónde está él?
5: Él es aquí conmigo, pero...
11: ¿Pero qué?
5: Estamos como... Como...
11: Como si no se conocieran. ¿Sí?
5: Estamos en el mismo techo, pero como...
11: Uno por un lado y otro por el otro.
5: Sí.
11: ¿Sí? Mi querida hermanita, ¿y usted sabe por qué tanto pleito, tanta discusión?
5: No.
11: ¿No? ¿No?
5: Uh-uh.
11: A veces de la nada discuten, ¿no?
5: Sí.
11: O sea, de una pequeña hormiguita están haciendo siempre un elefante de problema.
5: Sí.
11: ¿Estamos de acuerdo?
5: Sí.
11: Y pues con la muy mala, ¿sí?
5: Uh-huh.
11: Muy mala la situación, digámoslo así, que están llevando. ¿Estamos de acuerdo?
5: Sí.
11: Pues porque no se sabe ni qué onda, ¿sale?
5: Ajá.
11: Uh-huh. Yo le voy a decir una cosa, mi querida hermana. Yo lo primero que veo es que... hay muchos inconvenientes, muchos pleitos, muchos problemas dentro de la casa.
5: Uh-huh.
11: Y esto no es normal. Yo lo primero que veo es que la casa está dañada, ¿ok?
5: Sí.
11: Sí. Ahí hay un trabajo de magia negra, un trabajo de mala vibración,
5: uh-huh.
11: que hace que estén como perros y gatos, ¿ok?
5: Sí.
11: Que las cosas anden mal, que hayan dudas, que hayan cuentos, ¿estamos de acuerdo?
5: Uh-huh.
11: Hay una duda que a usted la está atormentando mucho, ¿no?
5: Uh-huh.
11: ¿Estamos?
5: Sí.
11: Que es acerca de su esposo.
5: Uh-huh.
11: ¿Estamos de acuerdo?
5: Sí.
11: Yo le quiero decir, mi querida hermana, que esto es algo muy delicado, ¿sí?
5: Sí.
11: Y no quiero que usted crea en esto, ¿estamos?
5: Uh-huh.
11: Más bien, yo lo que pienso es que usted tiene que pedirle a Dios que le ayude,
5: uh-huh.
11: ¿sí? Y tratar de buscar una ayuda cuanto antes para que hagan una limpia en la casa.
5: Uh-huh.
11: ¿Estamos de acuerdo?
5: Ajá. Uh-huh.
11: No se preocupe por esta situación. Yo veo un daño y veo un daño grande ahí.
5: Uh-huh.
11: ¿Sí? Esto está lleno de mentiras, está lleno de problemas, de desconfianzas y de cosas raras.
5: Uh-huh.
11: ¿Sale?
5: Sí.
11: Mi querida hermanita, el día que quiera yo la espero para que venga con nosotros.
5: Uh-huh.
11: ¿Sí? El hogar tiene que ser un campo de amor y de armonía, de tranquilidad, no un campo de batalla. ¿Sale?
5: Uh-huh.
11: Pues el día que quiera, yo la espero con mucho gusto para ayudarle. ¿Estamos?
5: Bueno.
11: No crea en aquello que la está atormentando.
5: Uh-huh.
11: ¿Estamos de acuerdo?
5: Uh-huh. Oiga, pero ¿cómo nos vamos a cambiar de casa?
11: ¿Eso qué tiene que ver?
5: No cambia la diferencia.
11: No, mi hijita, la brujería ya la tienen ustedes y se la llevan ustedes.
5: Ah,
11: ¿ok?
5: Bueno.
11: Uh-huh. Le voy a explicar. Si usted entra en un cuarto con pura miel de abeja o de uh-huh. panal... Si entra ahí, usted se unta, ¿no?
5: Ajá.
11: ¿Cierto?
5: Sí.
11: Y cuando sale usted, no quiere decir que porque usted se vaya, usted ya se quitó el untado de miel.
5: Ajá.
11: ¿Cierto?
5: No, sí.
11: La casa está dañada y por ende las personas que en ella habitan están dañadas.
5: Ajá.
11: Si usted se va para la China, se va para Nueva York, ahí ya se llevó la salación porque ya se contaminó.
5: Ajá.
11: ¿Estamos de acuerdo?
5: Sí.
11: Gracias por su llamada.
5: Uh-huh.
11: Que Dios la bendiga.
5: Gracias.
3: 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Bueno, mis queridos hermanos, estamos llegando ya al final de nuestro programa, dándole las gracias a todas las personas que nos llamaron. Que estén muy bien, que pasen un buen día y que el Dios Padre Todopoderoso los bendiga.
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14: El resultado del proceso electoral del 2027 en Tamaulipas marcará la pauta para vislumbrar el futuro político no solamente del gobierno en turno y el partido en el poder, sino para todos los partidos en la contienda del 2028. Por ello, tendrán que recordar, sobre todo Morena, que es poder en este momento, que está en juego para los opositores el registro de sus partidos y la recuperación de la confianza ciudadana, pero para los morenos, la conservación de los espacios de poder. Así que los llamados municipios grandes deberán tener especial atención para la elección de sus candidatos, no solo para diputados, sino para los alcaldes, sobre todo los de la frontera norte, y de estos, por supuesto, Nuevo Laredo, por lo que representa, no solamente para Tamaulipas, sino para todo el país. Por eso no extraña que los aspirantes de todos los colores se preparan para la contienda, destacando obviamente por Morena a personajes como Carlos de Anda Hernández, secretario de Obras Públicas de ese municipio. Sin lugar a dudas que el funcionario conoce bien la ciudad fronteriza. Sin embargo, los jerarcas del partido en el poder y la misma militancia neolaredense tendrán que reconocer no solo la capacidad intelectual, porque cuenta con una preparación académica y ha demostrado ser capaz en la administración pública, pero sí, la diferencia que existe con el resto de los aspirantes en cuanto a experiencia y manejo político. Pero además, el reconocimiento ciudadano y el conocimiento real no solo de las problemáticas urbanas, que nos queda claro que se ha atendido de manera adecuada en la actual administración, sino también de los programas y proyectos que merecen darle continuidad a la ciudad para no desperdiciar no solo el tiempo invertido, sino recursos que se asignaron. La experiencia vivida por parte de Carlos de Anda en el desarrollo que ha tenido la administración municipal de Nuevo Laredo, sin lugar a dudas que le da una ventaja real sobre cualquier otro aspirante, y repito, no solo por el posicionamiento que ya tiene entre los neolaredenses con motivo de su responsabilidad, sino también porque con ello requiere menos trabajo e inversión en todos los sentidos. La contienda electoral ya está, como dicen en el pueblo, a la vuelta de la esquina. Esperemos que todos los partidos cumplan con su compromiso de postular candidatos, por supuesto que los mejores, no solo para beneficio de sus partidos, como sería el caso de Nuevo Laredo, sino de la misma ciudadanía.
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Los Huracanes, los meros meros de la música norteña. Me está doliendo ahora Karim León y Alejandro Fernández, ya a las 4:26. No.

0: Me está doliendo, lo escuchamos con Carin León, ¿verdad? Y Alejandro Fernández. Vamos a ir a una pausa de mucho interés de nuestros patrocinadores, pero volveremos con más música. Sirve que nos vas diciendo dónde nos estás sintonizando, ¿eh?
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1: Ando bien a gusto,
2: Esos que andan todos agüitados.
1: Ay, ay, ay, tus canes. A las 4 de la tarde, 36 minutos. Un saludo para

0: gusto, dijo aquel. Ataca los calor.
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0: dinero santo, mi querido amigo Ramiro Rojas Oroa. Compañía, ¿verdad? Digo, me imagino. Amistades con la familia, no sé, pero bueno, nos viene sintonizando desde Soto la

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0: favorita del alma pesado. A las 4 de la tarde, 49. Aunque ahora estés con el calibre 50.
1: Injustamente.

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2: Hola, ¿qué tal, amables amigos? Con el gusto de saludarlos y de compartir con ustedes este espacio, como es costumbre a esta hora, enlazados en todas nuestras estaciones de Organización Radiofónica Tamaulipeca, con lo relevante de lo generado hasta el momento en cuanto a información, pero también hay historia que está por escribirse, agenda que hemos seleccionado para compartir con ustedes en este espacio. Así que quédense con nosotros, esto es ORT Noticias en los Deportes. Comenzamos con información de la Liga de Expansión. El día de mañana ya arranca el Apertura 2026, será con dos partidos. Uno de los protagonistas de estos dos encuentros es el equipo de casa, Correcaminos, que en calidad de visitante estará en la cancha del Carlos Vega Villalba enfrentando a los Mineros de Zacatecas. El partido está programado para las 19 horas. De manera simultánea jugarán en los Altos de Jalisco, Tepatitlán contra los debutantes Alacranes de Durango, que una vez más regresan al circuito de plata. Por otra parte, y mañana también se reanuda porque ya comenzó la jornada número 2 del máximo circuito, recordando la victoria de Cruz Azul 2-1 ante Puebla y la de Pumas 2-1 ante Toluca. Bien, pues mañana dos encuentros más y serán los dos a las 9 de la noche. En Tijuana, los Cholos reciben a León, y en el Estadio Azteca, Atlante debuta ante las Águilas del América. Le va a hacer el favor al equipo de la América de administrativamente llenarle el estadio, o por lo menos tener una muy buena entrada a los Potros de Hierro, que van a batallar en este tema en un escenario que no va a ser sencillo de convocar a tantos aficionados, sobre todo porque el Atlante, hay que recordar que este no es el Atlante de antaño, este no es el Atlante de prosapia, de tradición, del equipo del pueblo, está muy lejos de ello. Pero bueno, ahí están, y lo que siempre yo he dicho desde que compraron esta franquicia, Atlante, de lo que en cuanto a infraestructura requiere, solo tiene dinero, y hay quien dirá, bueno, pues nada menos y nada más. Estos son los partidos del día de mañana. Ya el sábado y domingo continuará con más actividad esta fecha 2 de la Liga MX. La MLS tuvo sus partidos de regreso después del Mundial para reanudar la temporada. Inter de Miami con 2 goles de Luis Suárez derrotó 3-2 al Chicago Fire, donde por cierto ya debutó también Robert Lewandowski. Aquí la situación está complicada para el equipo del Inter de Miami administrativamente hablando, porque la FIFA abrió una carpeta de investigación por presuntas irregularidades en manejo de contratos y de transacciones con jugadores. Por cierto, y no sé si esto esté dentro de este universo del cual hay una presunción de este tipo de malos manejos por parte del Inter de Miami, pero Casemiro fue este jugador brasileño ya anunciado para ser parte también de este plantel. El Philadelphia venció 3-1 al New York Red Bull. Charlotte y el Atlanta United empataron a 2. New England y Toronto empataron a 0. Ganó el equipo de Los Ángeles FC 3-1 al Rizzo Lake. Igual también ganó el Austin FC 3-1 al Seattle Sounders. Mientras que el Dynamo empata 1 con el DC United. Finalmente, en béisbol de Grandes Ligas, Isaac Paredes otra vez volvió a colaborar el mexicano con un palo de vuelta entera para la victoria de 5-3 de los Astros sobre los Marlins. En los deportes, José Vélez Azar.
1: Buenas tardes.
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Mie. 6:05, suave, bonito el calor, ¿no? La porra. Hidrátese muy bien, ¿eh? Bueno, 5:06, día que deje de quererte, Salomón Robles.

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9: Ándale. Y León y Don Diego Verdaguer, 5 de la tarde, ya 33, voy a conquistarte, dice. Le dice.
10: Voy a conquistarte.

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3: Muy bien, las 5 de la tarde, ya con 53 minutos, ya en breve la información para que quede usted totalmente o bien enterado de todo el acontecer a través de ORT Noticias.

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